0: Mateo en todo lo que ha sido el desarrollo de esta cepa. ¿Y tú, Laura, ves algún paralelo entre lo que ha hecho Argentina con el Malbec y Chile con el Carmener?
1: Sí, obviamente. Pasa que Chile salió un poco más, Chile empezó a exportar mucho antes que Argentina. En general, Argentina tiene un mercado interno muy grande, entonces el vino se quedaba dentro del mercado. Realmente, a partir de los 1000, cuando fue todo el quiebre económico, ahí como que salió a exportar, le empezó a interesar cobrar en dólares y empezó a exportar con más interés. Y como el Malbec, tuvo tanto éxito, la verdad que la industria se concentró mucho en una sola variedad y te digo que recién ahora están buscando otras variedades para diversificar un poco el portfolio. Yo creo que Chile entró antes, por ahí el error de Chile fue entrar a un precio demasiado bajo. Porque después cuesta más subir, pero creo que por ahí como el Carmener no tuvo tanto éxito instantáneamente, tiene un portfolio mucho más diversificado, entonces tiene un sinónimo de que cualquier variedad de uva que te tomes de Chile va a ser muy buena relación precio-calidad.
0: Sí, así que como siempre ocurre cuando uno está alrededor de una botella de vino, el tiempo transcurre muy rápido. Estamos llegando al final del segundo bloque de este programa. Vamos a iniciar la despedida, pero yo antes quisiera inaugurar un nuevo micro segmento en este programa, porque también lo pueden aportar tanto el invitado como los panelistas a futuro, pero creo que si uno encuentra algún lugar para recomendar o un buen servicio, aquí lo vamos a decir, porque en el fondo eso es lo que hace que este país, con nuestros vinos y todo lo que involucra, sea fantástico. Yo hoy día quiero saludar a una enóloga, Belén Muñoz, que está en la Vinoteca en Nueva Costanera. Me ha atendido en dos o tres ocasiones, fantástico, rápido, preciso. Así que saludos, Belén, sigue así, eres de las personas que al final de la cadena que existe para producir una botella de vino, hace que todo fluya muy bien. Y comenzamos la despedida de este tercer capítulo en septiembre, en el mes con los próceres del vino. Primero Laura. De ahí nuestro invitado y el brindis final. Laura.
1: Bueno, yo primero decirle a todos los que nos están oyendo y escuchando escuchando y viendo, perdón, que los que quieran seguir aprendiendo de vinos pueden entrar a mi perfil en Instagram, Wine Academy Chile, para ver las nuevas fechas de los próximos cursos y catas. Y bueno, segundo, felicitar a Max. Estos Carmener están estupendos y todos los vinos que haces, Marcio, son geniales. Así que muchas felicitaciones. Y por favor, un gran saludo a todo el equipo de Conchitoro, enológico y de atrás, Enrique Tirado, Marcelo Papa, todos, la verdad que son un amor. Isabel Gilsast, una gran jefa. Así que un saludo grande para todo el equipo y que sigan haciendo estos vinos tan increíbles que representan tan bien a Chile.
0: Marcio, tu despedida del programa.
2: Bueno, no, muchas gracias por la invitación, Max. Laura, un placer volver a estar contigo. Tuvimos reuniones, me acuerdo haber estado en un descorchado juntos. Vamos, hemos compartido muchos vinos, muchos comentarios, mucho aporte de tu parte, muchas de las cosas que nosotros tuvimos cuando trabajamos. Y dejarlos invitados a descorchar un Carmener este 18, a disfrutarlo. Es una cepa que la llevamos por dentro, como yo digo. Y si pueden disfrutar de alguno de los vinos que vimos hoy día, en especial nuestro terruño, para que lo puedan saborear y expresar, creo que me dejan muy contento. Yo muy agradecido de que me hayan invitado y poder conversar de los vinos Carmener de Peumo. Yo tengo tema para rato.
0: Sí, hay que descorchar, potenciar, disfrutar Carmener, porque al parecer va a ser, es y va a ser nuestra cepa emblema, así como el Syrah es para Australia, Zinfandel para California, Janine Blanc para Sudáfrica, Carmener es para Chile, nuestra bandera en vinos. Feliz nuevamente de haber podido estar en este programa con Marcio Ramírez, el señor del Carmener, y levantamos nuestras copas para el brindis final, donde decimos: los cuatro vinos cardinales son tres, el sur y el norte. ¡Salud!
2: ¡Salud! ¡Salud!

con nuestras copas en alto, damos término al programa Los Vinos Cardinales de hoy. Salud, enófilo oyentes, y volveremos a descorchar interesantes vinos la próxima semana.

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1: Son las 9 de la noche, 7 minutos.
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4: ¿Qué tal, señoras y señores? Arrancamos un capítulo más de el especial de rock latino, música chilena y más. Solo en el 103.5 y también a través del www.ucbradio.cl. ¿Qué tal el fin de semana? ¿Cómo estuvo su día? ¿Todo bien por ahí? Todo bien. Te enviamos un saludo afectuoso a ti que estás en sintonía del 103.5. Lo que resta este día sea bueno y obviamente en buena compañía y con buena música. Saludo hasta ahora a mi amigo personal, el señor Jordan Aguilar. ¿Cómo estamos, Jordan? ¿Todo bien por ahí? Todo bien. Tanto tiempo, Jordan. Mira, las casualidades de la vida. Ahora nos encontramos frente a frente. Bien, amigos, amigas. Este es el 113.5, el especial de rock latino, música chilena y más. Vamos a darle vida a este programa con buena música. Vamos a comenzar con Jefe. Sinergia combina un potente sonido rock con un bajo electrónico, líneas de bajo funk y sonidos especiales para cada canción. La banda es conocida por mezclar géneros en combinaciones inusuales. Por ejemplo, Jefe contiene elementos tanto del ska como del metal alternativo. ¡Qué buena música para comenzar esta programación! Mi nombre es Guillermo Llaneder Carreño, el conductor de este espacio. Y es así, en 3, 2, 1, aquí comienza el juego.
5: Jefe, ¿a usted le gusta la platita? ¡A mí también! Jefe, ¿está conforme con su sueldo?

La buena música presente en el 103.5. Nos vamos con la siguiente canción, Amateurs, o conocida como Rock de Amadeus. Es una canción del grupo de rock mexicano Molotov. Primer sencillo del disco Con Todo Respeto del año 2004. La canción es una versión del famoso rock de Amadeus del cantante pop austriaco Falco. Además de samplear esta canción, es una parte, lo hace también en So What I Want de Beastie Boys. El intro de esta canción corresponde a una parte de la canción de Udo Jürgensen Aber mit Schane. La canción hace alusión a las situaciones de la banda antes de ser famosos y es una de las últimas canciones más populares de la agrupación, además de aparecer en el álbum En Vivo Desde Rusia Con Amor del año 2012. Vamos a continuar y vamos a seguir con buena música. El rock de Amadeus es Molotov en el 103.5.

La canción que viene a continuación es de las buenas. Isidora, de Denise Rosenthal, trata sobre la muerte de una amiga. Denise explica que la canción fue escrita después de que su amiga falleció en un accidente de bicicleta. La canción se convirtió en un reflejo de su dolor y proceso de duelo por la pérdida de su amiga. La canción, que forma parte del álbum Cambio de Piel, expresa el dolor y la dificultad de aceptar la muerte de alguien cercano. En una ocasión, Denise también detuvo a un fan en un concierto que la piropeaba mientras interpretaba la canción, indicando que no era el momento adecuado para esos comentarios. ¡Qué buena canción! Seguimos disfrutando en el especial de rock latino, música chilena y más. Es Denise Rosenthal. Esto es Isidora.

Y esta canción es de las buenas. Historias de amor y condón de Chancho en Piedra. Es una canción de la banda nacional de rock que durante años alegró los escenarios del país. Canción perteneciente a su emblemático álbum Marca Chancho del año 2000. Entonces retrocedemos a ese año. Historias de amor y condón. Esto es Chancho en Piedra.

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1: Veo las cosas
2: con... Esta canción obviamente está en la retina, más que la retina, está en los oídos de los chilenos. Mambo de Machahuay es el primer álbum recopilatorio de la banda chilena Los Jaivas. Fue lanzado y promocionado por EMI Odeón Argentina, casa discográfica bajo la cual el grupo había editado sus discos Los Jaivas del año 1975 y Canción del Sur del año 1977. Buenas canciones, solo en el 103.5, el especial de rock latino, música chilena y más. ¿Quién te acompaña hasta ahora? Guillermo Ollaneder, junto a nuestro amigo Jordan. Esto es Mambo de Macho.

nos trasladamos a la otra república vecina. Estamos hablando de Argentina. Hablamos de Detectives, año 1985, Fabiana Cantilo. Década de los 80s en castellano con la sensual cantante y actriz argentina Fabiana Cantilo, de su primer álbum el tema del mismo nombre, Detectives. Fabiana Cantilo es considerada una de las voces femeninas más importantes del rock argentino y una de las más exitosas comercialmente. En toda su carrera ha vendido aproximadamente 6 millones de discos. El tema pertenece a la escritura de Charly García, quien colaboró con ella en este álbum. Bueno, sin lugar a dudas, si estuvo metido él, entonces es una buena canción. Fabiana Cantilo, esto es Detectives.

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2: Son las 9 de la noche, 35 minutos.
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6: Y bien, señoras y señores, damos inicio al segundo bloque del especial de rock latino, música chilena y más en esta jornada, acompañándote con buena música y algunos datos. Que nos acompaña hasta ahora es DJ Jordan. Nunca te mueras, te queremos siempre en el 103.5. Bien, vamos a comenzar con esta canción. Es un clásico. Ojo con los Orozco. Es una canción compuesta por el cantautor argentino León Gieco y Luis Gurevich. Este sencillo forma parte de su álbum titulado Orozco, editado en 1997. La canción narra la situación de una familia, los Orozco, que estaba compuesta por 8 hermanos, todos ellos corruptos, excepto uno, Rodolfo Orozco, quien casualmente es músico. De allí la parte que dice: yo pongo los votos solo por Rodolfo, los otros son locos, yo los conozco. Qué buena canción, solamente escrita con letras O. Ojo con los Orozcos. Empiezas a escuchar a través del 103.5 a León Gieco.

Este es un clásico de clásicos. Manuel Santillán, El León, cuarto sencillo del álbum El León de 1992. Hablamos de ellos, de Los Fabulosos Cadillacs. Álbum que está considerado como uno de los mejores de la historia del rock argentino, según la revista Rolling Stone. Además, la canción es una de las más populares de la banda. ¡Qué buena canción! 103.5, escuchas a Manuel Santillán, El León, junto a Los Fabulosos Cadillacs.

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1: 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Y a continuación nos trasladamos al año 1990. Entre dos tierras fue el sencillo principal del álbum Senderos de Traición, publicado en 1990. Es una de las canciones más icónicas y reconocibles de la banda española. Además, catapultó a Héroes del Silencio a un éxito masivo, no solo en España, sino también en Europa y también en Latinoamérica. Por esto y más, es considerada una de las mejores canciones del rock hispanoamericano de todos los tiempos y es una pieza fundamental en la historia del rock en español. ¡Wow! Héroes del Silencio es el 103.5, el especial de rock latino, música chilena y más.

Argentina, 1997, cuando en las radios empezaba a sonar Flaca, una de las canciones más exitosas de Andrés Calamaro. El tema se lanzó como el segundo sencillo del álbum Alta Suciedad, quinto álbum solista del cantante argentino. ¡Qué clásicos! Se viene a nuestros oídos en el 103.5, Andrés Calamaro. Esto es Flaca.

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1: De vuelta en Chile, Doble Opuesto. Fue el segundo sencillo del álbum del mismo nombre, publicado en 1991. También fue la canción que le dio a conocer a La Ley en el resto de Latinoamérica. ¡Qué talentosos! 1991, La Ley, esto es Doble Opuesto.

Ha llegado la hora de despedirse, decir adiós. Obviamente les agradezco la sintonía, el acompañarnos a través del 103.5 y a quienes nos siguen a través de la página www.ucbradio.cl. Me comienzo a despedir de mi amigo personal, el señor Jordan Aguilar. Gracias, Jordan, por la buena música y la buena disposición. Nos vamos a despedir con esta buena canción en este programa llamado El Especial de Rock Latino, Música Chilena y Más. Canción perteneciente al segundo álbum en solitario de Gustavo Cerati, Puente. Se lanzó como el segundo sencillo del álbum Bocanada, 1999. La canción se convirtió en el primer gran éxito después de su separación de Soda Stereo. Incluso fue nominada al Grammy Latino como mejor canción de rock. ¡Wow! ¡Qué manera de terminar bien este programa! Con buenas canciones junto a Gustavo Cerati. Señoras, señores, mi nombre es Guillermo Llaner Carreño, el conductor de El Especial de Rock Latino, Música Chilena y Más. Esto es Puente. Vemos, cuídense. Chau, chau, chau, chau, chau, chau.

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1: Son las 10 de la noche, 4 minutos.
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1: Es la una de la madrugada, 5 minutos.
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6: Son las 3 de la madrugada. 2 minutos.
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0: Las 3 de la madrugada, 31 minutos.
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1: Son las 4 de la madrugada, 29 minutos.
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1: Son las 4 de la madrugada. 58 minutos.
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1: Tema de Eric Maldonado, por favor.

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3: Son las 5 de la madrugada. 29 minutos.
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3: Son las 5 de la madrugada. 30 minutos.
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1: Son las 6 de la mañana, 29 minutos.
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1: Son las 6 de la mañana, 59 minutos.
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1: Pedirles desde Achupallas si pueden colocar a Roxette, Listen to Your Heart.
2: Mira, si se puede escuchar a Sabi.
3: Quería pedirles, por favor, si pueden tocar Always Somewhere de Scorpio.

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1: Son las 7 de la mañana. 28 minutos.
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1: Son las 7 de la mañana, 57 minutos.
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4: Hola amigas, amigos, les damos la bienvenida a nuestra cita, a nuestro recorrido por la música, por las grandes canciones. Sintonícenos en el 103.5 FM para la región de Valparaíso y también nos puede ubicar en nuestra señal online del sitio ucbradio.cl de 8 a 9 horas y con repetición cada día a las 21 horas. Vamos al contenido de hoy. John Lee Hooker fue un destacadísimo guitarrista, un cantante de blues que brilló desde finales de la década del 40, con un sonido muy particular en su guitarra y con un cantar medio hablado muy característico de él también. Una curiosidad en la vida de John Lee Hooker: eran 11 hermanos, sus padres se separan cuando él tenía 16 años y fue el único que quedó al cuidado de su madre. Bueno, que posteriormente ella se vuelve a casar y esta vez lo hace con un músico de blues que le enseña a tocar guitarra y también lo relaciona con importantes figuras del género, lo relaciona con el mundo del blues. Momento mágico para la vida de John Lee Hooker. Es el punto de partida de un notable exponente del blues, un hombre que nació en 1917 y falleció en el año 2001 a la edad de 83 años. Sube el volumen con John Lee Hooker. Comienza Días Felices en UCB Radio.

Coco Taylor fue una cantante de blues de Estados Unidos, conocida particularmente por ser la reina del blues. Y se convirtió ella en el gran suceso de este género desde el año 1960 en adelante. Dominó las listas de cantantes femeninas de blues. Hasta ese entonces, el blues era un lugar reservado solo para hombres. Bueno, Coco Taylor, ella nació en el año 1928, falleció en el año 2009 a sus 80 años. Fíjese en la interpretación y en la fuerza de la voz de Coco Taylor. Vamos con el tema Beat Bottle Boogie, que menciona este tema, esa complicidad tan característica, tan clásica que hay entre el alcohol y el blues. Es Días Felices en UCB Radio, es la reina del blues, Coco Taylor.

Led Zeppelin es una de las bandas más influyentes en la historia del rock, de las de mayor venta también, más de 300 millones de álbumes vendidos en todo el mundo, lo que es todo un récord. Una banda que nació en el año 1968 cuando Jimmy Page reúne a John Paul Jones, John Bonham y a Robert Plant y se convierten en una de las bandas más reconocidas del planeta por lo que hicieron musicalmente hablando y por lo que fue para toda una fiel generación. Rock and Roll es una canción de Led Zeppelin incluida en su álbum Led Zeppelin 4 de 1971. Todos los integrantes de Led Zeppelin participaron en la composición de esta canción. Es uno de los temas más clásicos de Led Zeppelin, representativo de lo que fue su época de oro, época en que tuvieron su aparición explosiva al escenario del rock.

Hay bandas que han hecho historia en el mundo del rock, han logrado una popularidad que ha traspasado fronteras y lo más admirable es que han trascendido en varias generaciones. Y eso las hace a estas bandas únicas. Claramente escuchar la música de ciertas bandas nos remueve la memoria emotiva, nos deja instalados en alguna etapa importante de nuestras vidas. Claro, eso para los que ya sumamos algunos pocos años. Bueno, el catálogo de canciones de Creedence Clearwater Revival es bastante extenso. Son muchas las canciones de éxito, son muchas sus canciones que se transformaron en imperdibles para cualquier buena colección musical.

El tema Sweet City Woman es del año 1971 y pertenece a la banda canadiense The Stampeders, una banda que tuvo sus inicios en el año 1964, pero es en 1971, con esta canción, Sweet City Woman, cuando alcanzan ellos el éxito y consiguieron llegar a lo alto de las listas de popularidad. Es una canción que destaca por la incorporación de un banjo como gran protagonista del sonido de la canción. La letra cuenta la felicidad que tiene un hombre de campo, un campesino, muy bien representado esto con el sonido del banjo, y es un hombre que va feliz a la ciudad para ver a una dulce mujer que conoció en la ciudad y que lo tiene absolutamente enamorado. Escuchemos a esta mujer dulce de la ciudad, Sweet City Woman, de Stampeders, en Días Felices, UCB Radio.

0: Días Felices en UCB Radio. Saludamos a las empresas que apoyan la difusión de la música a través de Días Felices en UCB Radio. 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No se desprenda de la sintonía, ya regresamos con más canciones, con más Días Felices en UCB Radio.
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4: Son las 8 de la mañana, 25 minutos.
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0: De vuelta en Días Felices en UCB Radio. Estamos cada día de 8 a 9 horas y con repetición a las 21 horas. A través del 103.5 FM para nuestra región de Valparaíso. Y también estamos en nuestra señal online que te ubica en el sitio ucbradio.cl. Recuerda que en este sitio quedan los podcasts, que son las grabaciones, los programas grabados para que usted los descargue y escuche en el mejor momento para usted. Dentro de la extensa discografía de los Rolling Stones hay una canción llamada Midnight Rambler. Es una canción del año 1969 y que trata sobre el estrangulador de Boston. Si bien en la letra no lo menciona explícitamente, es definitivamente una canción inspirada en Albert DeSalvo, el llamado estrangulador de Boston, un hombre que asesinó a 13 mujeres. Una historia que data desde 1964 hasta 1966, cuando este asesino es atrapado y condenado a cadena perpetua. Murió él en la cárcel en el año 1973, apuñalado por su compañero de celda. Escuchemos esta canción que trata sobre el temor de verse enfrentado al estrangulador de Boston. The Rolling Stone en Días Felices, UCB Radio. Es el tema Midnight Rambler.

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A propósito de los Stones que escuchábamos recién, el histórico Keith Richards fue el encargado de producir para la gran Aretha Franklin una versión del tema Jumpin' Jack Flash, tema de Jagger y Richards, original de 1968 y que Aretha versiona posteriormente en el año 1986. En ese año, además, se estrena la película que lleva el mismo nombre, Jumpin' Jack Flash, protagonizada esta película por Whoopi Goldberg. Y en esta película están las dos versiones incorporadas en su banda sonora, la de los Rolling Stones y esta nueva de Aretha. Escuchemos a la reina del soul, acá incursionando impecablemente en el rock. Es Jumpin' Jack Flash, es Aretha Franklin, es Días Felices, UCB Radio.

Let It Be es el último álbum lanzado por los Beatles, esto fue en el año 1970, pero fue grabado antes que Abbey Road. Tiene esa particularidad de este álbum, por lo tanto no fue el último álbum grabado, sino el último lanzado. Este álbum Let It Be se iba a llamar inicialmente Get Back, y Get Back es una de las canciones más famosas de los Beatles, y es una canción que en su origen tuvo cierta controversia. Es una canción que hace un guiño a la xenofobia, satirizándola, la compleja situación de los inmigrantes. Get Back es una canción de 1969.

A propósito de los Beatles, George Martin fue el gran productor de los muchachos de Liverpool. Y fue mucho más que eso también, por supuesto. Para el exitoso trío América, él produjo 7 álbumes. En el año 1975, América graba el tema Sister Golden Hair, Hermana de los Caballos Dorados, y logra en ellos un considerable éxito, incorporando esta canción en el álbum Heart, uno de los álbumes producidos por George Martin. Escuchemos, es América en Días Felices, UCB Radio.

músico estadounidense Bob Seger fue muy exitoso, especialmente en la década de los años 70. Bob Seger lanza en el año 1969 su primer álbum de estudio llamado Ramblin' Gamblin' Man. Y entre las canciones que componen este álbum está la canción que lleva el mismo nombre, Ramblin' Gamblin' Man, su primer gran éxito de lo que es su amplia discografía. Bueno, y esta canción se incluyó en la banda sonora de la película Once Upon a Time in Hollywood, Érase una vez en Hollywood, película del año 2019 con actuación de Brad Pitt y Leonardo DiCaprio y con la dirección de Quentin Tarantino. Y ahí uno se puede explicar la incorporación de canciones antiguas que vuelven a revitalizarse con esta película. Tarantino lo hizo de nuevo. Escuchemos a Bob Seger y su Ramblin' Gamblin' Man en Días Felices en UCB Radio.

0: y nos atrapó el tiempo. 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Amigas y amigos, gracias por la compañía. Gracias Gerardo Terán por los controles y por el buen sonido. Cuídense mucho, abracen la música. Lo mejor está por venir. Chau.
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3: Son las 8 de la mañana, 52 minutos.
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5: Un saludo a todos los hermanos y hermanas de nuestra diócesis de Valparaíso que nos siguen por los distintos medios de comunicación y también por las distintas plataformas digitales. Hoy, domingo 27 de septiembre, domingo ya 36 del tiempo ordinario. La liturgia nos regala el Evangelio de Mateo, capítulo 21, del 28 al 32. ¿Qué nos dice Mateo? ¿Qué les parece? Un hombre tenía dos hijos. Se acercó al primero y le pidió: hijo, ve hoy a trabajar en la viña. Este le respondió: no quiero, pero después se arrepintió y fue. Luego se acercó al segundo hijo y le pidió lo mismo. Este le respondió: sí voy, señor, pero no fue. ¿Quién de los dos hizo la voluntad del padre? Le respondieron: el primero. Jesús le comentó: les aseguro que los recaudadores de impuestos y las prostitutas llegan antes que ustedes al reino de Dios. Porque Juan vino a ustedes por el camino trazado por Dios, según su plan, y no le creyeron. Pero los recaudadores de impuestos y las prostitutas sí le creyeron. Y ustedes aún después de ver esto, no se arrepienten para creer en él. Es palabra del Señor. La liturgia este domingo nos regala tres ideas muy importantes. Primero, Dios llama a todos a trabajar en su viña. Todos somos libres de responder o no. Dios llama siempre. El hombre es libre de responder a esta invitación. Una segunda idea de este evangelio tiene que ver con la opción que tomemos. Lo decisivo son los hechos, no solo las palabras. El segundo hijo promete que iba a ir, según el Evangelio, pero no va. Sin embargo, va el primero. Le costó entender, pero sí cumplió con lo que quería el padre. Y tercera idea para este domingo, siempre es posible cambiar el corazón. Esa conversión permanente que nos pide el Señor y el primer hijo del Evangelio, después de recapacitar, reclamó un poco, pero fue a servir a la viña del Señor. Esa invitación permanente que nos hace el Señor a la conversión. Nunca es tarde para arrepentirse. Dios nos llama y nos llama a trabajar a su viña. También hoy, 27 de septiembre, es el domingo de oración por Chile. en muchas comunidades y parroquias de nuestro Chile van a sacar a la Virgen del Carmen en procesión por las calles. Pidamos a María, Nuestra Señora del Carmen, que bendiga a nuestra nación, bendiga también nuestras autoridades y a cada uno de nosotros. Que tengan un bonito domingo en familia.
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1: Bien, creo que ambos tenemos ventaja uno sobre el otro. Digamos que es un empate.

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2: Son las 9 de la mañana, 30 minutos.
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0: Muchas gracias.
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1: Son las 10 de la mañana, un minuto.
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3: Son las 10 de la mañana. 31 minutos.
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2: Son las 10 de la mañana, 59 minutos.
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6: Hola, hola, ¿cómo están? Gusto de saludarles, muy buenas tardes. Bienvenidos a Sugerencias del Chef Chile. Y estamos retomando, pues, después de la semana del 18 que estuve en Copa Davis, y mi partnercita fue al frente, Marieta Pradenas Román. ¿Cómo estás, Marietita Pradenas, en España? ¿Cómo está la 4 de la
7: Hola.
6: Tarde?
7: Hola. Sí, tarde ya. Aquí ya son las, te digo, inmediatamente, muy tarde ya.
6: Son como las 4.
7: Son las 7 de la tarde, pues, cuando partimos ahí a las 14 horas, aquí son 5 horas más.
6: Bueno, sábados debutamos siempre a las, ¿no es a las 13?
7: No, a las 14 horas, ya. Y los domingos a las 11, siempre y cuando no haya fútbol. ¿Cómo están, queridas amigas y amigos? Bueno, juntos ya en pleno, en estas sugerencias del Chef Chile a través de UCB Radio, en el 103.5 y también en ucbradio.cl. Estamos juntitos con Patito.
6: Oye,
7: porque habíamos estado separados estas dos últimas semanas,
6: sí,
7: ¿no?
6: Sí, bueno, fue, tú sabes que Copa Davis no fue tan bueno para nosotros como deporte, pero como evento fue muy bueno.
7: Exacto. Sí,
6: 7.000 personas y lleno. Se jugó lo que se pudo, pero a mí me fue bien. Como puedes ver, aquí tengo una linda camiseta de su capitán, que fue un privilegio el equipo español, por la gentileza, la buena amistad, mucha educación. En el partido se juega el alma, tú sabes, ahí de repente el chileno se le sale la cadena porque es especial, pero se quedó el público al final, cuando ellos reciben el simbólico cheque, se quedó el público del tenis, que es un público muy educado,
7: claro,
6: del deporte blanco, que aplaudió, que España destacó eso. El mismo Nico saludó a toda la delegación de España, los abrazó a cada uno por uno, un gesto de caballerosidad. El deporte es el deporte, se gana y se pierde. Esta vuelta con Sergio ganamos, ahora nos tocó perder, pero era complejo porque era el número 2 del mundo, o sea, no era,
7: sí,
6: jugar contra,
7: pues, cualquiera. Sí. Menos mal que no vino el número 1.
6: Claro, o sea, que España como equipo es número 2, Chile es 14. Entonces, claro. Pero Chile no vuelve al grupo B, sino que Chile, justamente este fin de semana, el sábado, hoy sábado 26, recuerdo que estamos mañana domingo 27, es el sorteo en ITF para ver los que perdieron y si Chile va de local o va de visita.
7: ¿Qué?
6: Hoy justamente, inmediatamente se sabe para febrero, porque en febrero estaría jugando nuevamente Grupo Mundial 1.
7: Exacto.
6: Pero si pierde, ahí va la primera vez, como se dice en el tenis. Pero, por tanto, la esperanza está intacta. Nico Hierro está entrenando con el equipo, hay cariño, el Gago hizo lo que pudo y obviamente el Viña Marino lo mismo. Todos trabajaron como entregando lo mejor, que es lo que Nicolás decía.

0: Tenemos una gran variedad que no tiene nada que envidiarle al resto del mundo. Pero yo en este programa voy a venir con algunas cositas de los vinos. Vamos a hablar también de los ñoquis. Y por
1: Ya.
0: supuesto, vamos a seguir con algunas recetitas. Pero antes, como siempre, vamos a nuestra portada musical. Quien está a cargo de eso es Gerardo Terán. Un saludo para él, que ya nos
1: Así
0: tiene
1: es.
0: conectados. Vamos a la portada musical y ya estamos de vuelta.

0: Ya estamos de vuelta en Sugerencias del Chef, Chile-España. Estamos conectados con Marieta Pradena, que está en Barcelona, y vamos a hablar de vinos. Yo, mira, honestamente sí reconozco que la producción que se titula Match, la productora, muy buena, muy, muy buena. Los chicos, muy lindos. El día 18, una carnecita, trocitos de carne, porque sí me gusta a mí. Ah, ahí, al dedo, a la parrilla, al dente, póngale.
1: Al tenedor,
0: Al
1: claro.
0: tenedorcito hermoso, ahí estuvimos una horita conversando, compartiendo, y eso sería todo, al hotel a dormir, porque estás trabajando. Pero había una viña de Casablanca que estaba allá, la única viña chilena en el VIP.

0: Así que hablemos de vino, porque yo quiero hablar del Valle de Casablanca, ya que te complemento. Tú estuviste en un evento muy bonito. Cuéntame.
1: Pero me dijiste que no habías tomado.
0: No, no tomé nada, no tomé
1: Ah,
0: nada. Así
1: no
0: que...
1: probaste los vinos. Ah, yo
0: No.
1: pensé que iba a decir que habías probado esas exquisiteces del Valle de Casablanca.
0: Entonces, no sé, la viña me ofreció y había ahí muy buen mosto, pero por un tema de laboral, pues tú tienes que
1: Sí, no,
0: cuidarte.
1: está bien, sí, usted es muy profesional, así me gusta.
0: No habría.
1: Sí, aparte estuve en un evento, como una vendimia, ¿no? Que hacen, en donde se destacan una zona aquí en Barcelona, que son los vinos de Alella.
0: Aleya.
1: Alella es como una comuna, podríamos decirlo.
0: Ah, ya.
1: Y es conocida también por su rica tradición vitivinícola y donde destacan sus vinos elaborados con variedades autóctonas de aquí, solo esta zona, como la parellada y el garnacha. Ahora, recordemos que en alguna oportunidad, conversando con nuestros amigos del Valle del Itata, los viñateros del Valle del Itata, allá se encontró este garnacha en alguna oportunidad. Y entonces también en Chile tenemos esta cepa que no es muy tradicional, pero también se encuentra. Bueno, estos vinos, gracias a su ubicación, son privilegiados porque están entre el mar Mediterráneo y las montañas. Y entonces así disfrutan de un microclima ideal que favorece a la producción de estos vinos frescos, aromáticos y súper equilibrados, Patito.
0: Qué rico,
1: Y
0: ¿probaste?
1: parecido a Casablanca, porque en Casablanca estamos en la cordillera de la costa,
0: Sí.
1: ¿cierto? Junto al frente al mar, y también tiene ese microclima especial, ¿no?
0: Sí, bueno,
1: Por
0: el
1: la
0: Valle de
1: mañana
0: Casablanca,
1: helado y por las
0: sí.
1: tardes se tempera.
0: Bueno, eso es lo que tú acabas de decir. El Valle de Casablanca es mundialmente famoso por sus vinos de clima frío.
1: Exacto.
0: Eso es, con gran protagonismo de blancos frescos y tintos delicados. Y
1: Eso.
0: justamente después que tú termines, y vamos a la pausa, después yo voy a comentar de estos vinos de Casablanca y te voy a decir quién estuvo ahí porque quedé de saludarlo.
1: Pero yo te quiero, más que hablar del vino en sí, te quiero hablar del tipo de uvas.
0: ¿Ya? ¿De la
1: Porque
0: cepa?
1: voy a dar una referencia de cada una de estas variedades, que son las uvas, solo estas uvas son las autorizadas en la denominación de origen de Alella. O sea, si no es esta uva, no tiene denominación de origen de este sector. La garnacha blanca, que es la típica, que es una planta súper productiva, resistente a las enfermedades, fíjate, por eso seguramente apareció por allá en Chile. Sus vinos son alcohólicos, son frescos también, con harto cuerpo y bastante elegantes. Tienen un color amarillo muy pálido y en nariz representan aromas a las flores, muy floral. Está el Xarel Lo, que se escribe con X, Xarel
0: Ah,
1: Lo.
0: ya.
1: Y esto produce vinos poco aromáticos, pero de una consistencia súper, súper agradable en boca y con sensaciones amarguitas al final.
0: Mira.
1: Este vino en Chile no lo encontramos y en muchas otras partes no. El Tempranillo. Bueno, está una cepa que es súper vigorosa, Patito, es sensible también, pero a las enfermedades, lástima, muere muy rápido, a diferencia del Garnacha que dura. Cuando hay plagas y cosas por el estilo, el tempranillo muere. Me cuenta que sus racimos son medianos y compactos, sus vinos son de excelente calidad y son vinos equilibrados, bastante alcohólicos también, ligeramente ácidos y de suave aroma e intenso color rubí. Es un vino súper apto para envejecimiento en roble. Y ahí ya entonces encontramos los tempranillos envejecidos que son una delicia. Y por último, Patito, está el Garnacha Tinta, que este tipo de uva se encuentra en zonas cálidas y la calidad de sus vinos, fíjate, Patín, que va a depender de los
0: Cuéntame.
1: caracteres climáticos de la zona, porque tú sabes que, si bien es cierto, el Mediterráneo es un clima más temperado, la montaña nos trae climas más fríos, ¿cierto? Temperaturas
0: Correcto.
1: más frías, por lo tanto. Esta garnacha, esta uva, se adapta fácilmente a estas características climáticas, pero sí en el sabor se van a notar. Se van a notar que uno ha sido un garnacho tinto de Mediterráneo y otro garnacho tinto de montaña. Bueno, se producen excelentes rosados. Este es un vino rosado, muy afrutado. Y los tintos son muy aromáticos y con buena graduación. Recuerdan en nariz un poquito a las frambuesas, fíjate, y a las
0: Mire,
1: ciruelas pasas.
0: qué
1: Entonces
0: rico.
1: son bastante con sabor a fruta, a frutoso. Así que son súper ricos. Si tienen la oportunidad de probarlos por ahí, bienvenido sea, aprovéchenlos. Apuesten a también conocer nuevas cepas para ir enriqueciendo su paladar y, por supuesto, acompañando a las comidas exquisitas.
0: Excelente. A la vuelta de la pausa musical, le cuento yo de las cepas estrella en Casablanca.

0: Estamos disfrutando, estamos compartiendo, partner. ¿Cómo está usted? ¿Cómo está el día? ¿Cómo está el clima por allá en España?
1: Aquí estamos bien, calorcito todavía. Bueno, aquí ya recibimos el otoño, allá en la exquisita primavera,
0: Estamos en
1: pero las
0: primavera, sí.
1: temperaturas no bajan, no se quiere ir el verano, así es que las temperaturas rondan aún los 27, 28 grados. Las noches ya baja un poquito a 20, 22, 23 grados, que es lo que la hace súper agradable porque en pleno
0: Claro.
1: verano estábamos con temperaturas de 30, 33 grados y bajaba a 28, 29, o sea, no bajaba nada. Y eran días y
0: Claro.
1: noches constante calor y muy complicado. Pero ahora está súper agradable, hay viento, hay sol bonito y muy agradable. Es que
0: Qué bueno.
1: espero que esta primavera en Chile esté tan agradable como acá. Yo prontito ya me
0: Sí,
1: voy, así que
0: mira.
1: quiero ir al calorcito de nuevo.
0: Al menos en la zona centro, en la zona centro, un poquito más, sí, centro norte no tanto, en la cuarta región los vientos fueron caóticos y voló todo lo que era posible, techo, lo que fuera, voló.
1: Sí.
0: Y para el lado de la novena región, por allá, ahí cayó agua con ganas y también todo lo que estábamos, hasta la parrilla se mojó y no hubo daño en algunos sectores
1: Sí,
0: de Puerto
1: claro.
0: Montt, Temuco.
1: Estuvo bastante violento
0: Claro,
1: el
0: pero en la
1: invierno.
0: zona centro, lo que tiene que ver con Rancagua, lo que tiene que ver con la área metropolitana, acá, en la región de Valparaíso, créeme que estuvo espectacular. La verdad que en un momento unas gotitas cayeron el día 19, pero fueron gotitas que duraron 10 minutos, todo el mundo dijo, ah, se va a suspender. No, nada, sí. De hecho, tembló 4.9. Y el tiro en Gran Bretaña pensaron que el partido se suspendía porque fue el 17. Y no, acá no se, ahí no se movió nadie. Pues si con 4,9 nosotros nos estamos riendo los chilenos.
1: No, claro, no
0: Así
1: pasa nada.
0: que, mira, estamos hablando del vino.
1: Sí.
0: Y yo te quería hablar de las cepas, ya que usted habló de las cepas y donde estuvo por ahí degustando, me imagino, que son cepas de clima frío. Y destaco la cepa estrella de Casablanca. Son poquitas, fíjate, el Sauvignon Blanc, que es un cítrico punzante, que tiene notas de pomelo, maracuyá, y que tiene hierba. Es un poquito
1: Bastante
0: fuerte.
1: fresco, claro.
0: Sí, oye, un poquito, la verdad que, y fuerte, porque
1: Astringente.
0: en el segundo golpe uno siente el maracuyá. Está el chardonnay elegante, menos pesada, con gran expresión en mineral, el chardonnay más espumoso, muy rico en la boca. Está la Pinot Noir, que es un tinto de perfil delicado,
1: Ese me
0: con
1: gusta.
0: ese el Pinot Noir es muy rico, que antes se
1: Sí.
0: vendía, ¿te acuerdas? Una botella redonda.
1: Todavía se vende.
0: Todavía, fruta roja, fresca, y por supuesto hay una acidez vibrante ahí con el Pinot Noir. Y aparecieron ahí el Syrah y el Cabernet Franc, que son tintos costeros, como bien decías tú, que son muy
1: Claro.
0: espaciados o muy con mucha especie y fluidos que tiene el Valle Central. Y
1: Claro.
0: las etiquetas destacadas, pues ahí está la etiqueta que tú mencionabas, está Casas del Bosque, que es famoso por su línea de pequeñas, o sea, la Sauvignon Blanc, el Botanic Series, el Pinot Noir. Está la Viña Quintay, que es destacado por su Syrah, el Gran Reserva, espectacular.
1: Sí.
0: Eso lo he probado. Las bodegas RE, que son innovador, con una vinificación en tinajas de greda, y tienen la idea de ellos de un concepto más artesanal, el vino más, más de campo, más
1: Como
0: con un
1: volviendo a las
0: a la,
1: antiguas formas de
0: claro,
1: crear el vino, ¿no? Claro.
0: nada de tinaja de metal,
1: Nada
0: nada.
1: industrializado.
0: Es artesanal. Está el Keystone, que es el penúltimo, que de la familia Vineyard, reconocido por sus tintos de clima frío y su escala familiar. Y fíjate que estaba Indómita Viñamar, y Viñamar estaba ya en Copa Davis. Porque son opciones clásicas de blancos y espumantes que están en la ruta del 68.
1: Exacto.
0: Espectacular. Muy simpático el equipo que estuvo ahí, y la verdad que me dieron ganas de irme por el tinto, pero nada que hacer, pues, panelcita.
1: Bueno,
0: La pega
1: dejemos
0: mía.
1: invitados entonces a esos amigos de la viña ahí de Valparaíso. No nos
0: Estoy
1: han ido a
0: esperando que me
1: visitar,
0: llamen.
1: ¿eh? Un par de
0: Estoy.
1: veces fue alguien, ¿te acuerdas de esta chica? Alguien que trabajaba ahí como sommelier. Pero podríamos
0: Sí.
1: invitar a alguien de la viña para que nos cuenten qué están. Y justamente cómo se están mostrando en estos eventos deportivos internacionales, que si bien es cierto, dejan muy bien puesto el país en la organización, en a lo mejor el catering. Entonces también es bueno que las marcas estén presentes, nuestras marcas, las icónicas, ¿cierto? Las
0: Sí.
1: importantes de cada región podrían estar presentes en este tipo de
0: Sí,
1: eventos.
0: porque tienes toda la razón. Está Tabalí, Caliza, Chardonnay, que es el del Valle del Limarí, elegido como el mejor vino chileno del año por su estilo mineral, pedregoso y austero. Está Don Melchor Cabernet, que es un Sauvignon de Puente Alto.
1: Ese es un clásico de clásicos, don
0: Es
1: Melchor.
0: indiscutido el Valle del Maipo, que encabeza habitualmente las preferencias de los consumidores y los listados de alta gama. Está
1: Exacto.
0: el Garage Wine, que es una cariñera de secano excepcional que refleja la identidad en los terruños extremos del sur de nuestro país.
1: Sí.
0: Y aparece Errázuriz Chardonnay, Errázuriz que es de Aconcagua, de Costa
1: Claro.
0: Las Pizarras, un blanco de clima frío muy aclamado por su elegancia, frescura y también la complejidad de
1: También,
0: boca.
1: claro que sí.
0: Y finalmente el Santa Ema Catalina, un ensamblaje de vino emblemático del Valle del Maipo, reconocido por su gran estructura y también las calificaciones de quienes toman buen vino.
1: Bueno, ¿y ustedes? ¿Cuáles son los de ustedes, mis queridos amigas y amigos, sus preferidos? Los podemos ahí comentar a través de nuestras redes sociales, ya lo saben. En
0: ¿Vamos a una
1: sugerencias
0: pausa?
1: del Chef Chile en Facebook, Suc Chef.
0: Sí.
1: ¿Ya?
0: Y también tenemos el www.soberradio.cl que llega a España.
1: Exacto. Ya, nos separamos a la pausa y ya estamos de vuelta con nuestra segunda media hora en UCB Radio con sugerencias del Chef Chile, España, Patito y Marieta, Marieta y Patito.
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1: Son las 11 de la mañana. 27 minutos.
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1: Ya estamos de vuelta en sugerencias del chef Chile a través de UCB Radio en el 103.5 de la frecuencia modulada. Le gané al patito.
4: Sí.
1: No sé si fue la latencia que tenemos, pero no, estamos al tiki-taka con nuestra puesta en escena, grabando desde nuestros estudios centrales.
4: Claro, tenemos un
1: Marieta
4: estudio
1: en España y Patito en
4: Estamos en Quilpué. En Quilpué, y Gerardo, el hombre que está a cargo de la tecnología, está en Villa Alemana.
1: Alemana.
4: Qué espectacular. Y estamos, todo por la frecuencia 103.5 FM, UCB Radio.
1: Exacto.
4: Permítame decirle, antes de ir con el saludo, quiero saludar antes que se me olvide.
1: Sí.
4: No hay mejor vino, en Chile no existen los malos vinos.
1: No,
4: y hablando de eso, hasta los vinos en caja son buenos en este país. Así que, si hay que tomar, tomamos. Y hagamos que septiembre sea permanente. Oye, nos estamos despidiendo, Marne. Se va a septiembre.
1: Uy, esta es nuestra última semana de septiembre. Sí, y pues convengamos que llega la Navidad inmediatamente. Se va a septiembre, Halloween, que bueno, algunos lo conmemoran, lo festejan, pero no, sí, en general mucha gente. Pero ya septiembre y Navidad.
4: Y este jueves ya estamos a 1 de octubre, partner. El jueves, claro, ya estamos a 1 de octubre. Oye, quiero saludar a Hijuelas, a toda la comunidad de Hijuelas, que justamente este sábado 26 clausuran y certifican su curso de cueca. Hay un evento donde van a participar en microempresarias, emprendimientos, con las empanaditas que hacen, que son espectaculares, con música chilena, con otro stand de buen mote con huesillo, en fin, hay como 5 o 6 stands para toda la comunidad en la población que tiene un nombre que no me acuerdo.
1: Patito, por favor.
4: Pero es un nombre muy extraño que yo le decía a las vecinas.
1: Me lo dice y lo publicamos en las redes sociales.
4: Ya. Porque
1: y lo ponemos, ¿ya?
4: Y saludar a todos los niños y niñas hermosas y hermosos que nos acompañaron, porque eran 17 niños, 2 mamitas también, que 2 o 3, que entraron a la cueca.
1: ¿Que nos acompañaron a dónde?
4: Es un taller de cueca que me...
1: Te faltaba, el taller de cueca.
4: De cueca, claro. Que créeme que habían niños también, aparte de los chilenos nuestros, que eran la mayoría, por supuesto, habían 2 niños venezolanos, un niño argentino, pero de 10 años, 14 años...
1: Qué lindo, conociendo nuestra tradición, nuestro baile tradicional.
4: Y lo que me decían justamente, no sabían bailar cueca. Una de ellas fue a competir a su colegio, 2º lugar. Otras 2 niñas que siempre están unidas, bailaban, pero tranquilas, felices, con mucha personalidad en su colegio. Estaban muy contentas porque tenían la seguridad de que aprendieron bien. Y ahí tengo que darle las gracias a Sofía, que fue la ayudante técnica que tuve, Gabriela, que también estuvo dentro del equipo de trabajo, estaba Benjamín y Alonso. Contraté 4 chicos que me complementaron, y con esa juventud y esa cueca de ahora, porque la cueca nuestra es la antigua, partner.
1: La tradicional, pero ahora está la cueca brava, la cueca urbana, ¿no? Que también, sí, tiene algunos matices.
4: Sí, pero también hay una cueca que es distinta, que es más rápida. Tal vez la roce del clavel, más rápido. Y eso implica que la coreografía no cambia, cambian los pasos.
1: Claro, claro.
4: Entonces, por eso llevé a estos 4 integrantes de una academia muy conocida acá en Quilpué, que se llama Tierra y Patria, donde hay 2 distinguidos profesores, entre esos está Roberto, espectacular. Entonces, tienen una técnica, van en competencias nacionales de cueca, ellos se están preparando para eso, así que me ayudaron mucho. Y el resultado a la vista, hoy día se están certificando, así que vaya el saludo para todos los niños.
1: Patito, sí, me encanta.
4: Sí,
1: oye, y ojalá que esto no se dé solamente en el mes de septiembre. La verdad es que sería súper interesante hablar con quienes sea pertinente, digamos, no sé,
4: Sí.
1: la autoridad o qué sé yo, que se
4: Sí.
1: manejen estos talleres de cueca
4: Debería
1: cada
4: ser
1: cierto
4: permanente.
1: tiempo, ¿cierto? Para ir
4: Claro.
1: refrescando, para ir,
4: Mira.
1: de que no solo en septiembre se baile cueca, sino que también en otras actividades.
4: Panercita, Rubén era el encargado de la empresa Antú, que fue la que se adjudicó el proyecto y que obviamente me contactó. Me acaba de informar que el éxito fue tan grande que se pretende que lleguemos octubre, noviembre y diciembre, que sean 3 meses más trabajar con los niños, porque fue un
1: Súper.
4: éxito. Y qué rico cambiar 17 corazones que te decían, y meta cueca, y baile, y baile, y van a presentar obviamente su coreografía. No solamente cueca, sino que también se hizo una coreografía muy bonita, y estoy orgulloso de todo el equipo y también de los niños y de las mamás que lograron también pasar la prueba.
1: Buena, buenísima.
4: ¡Hijuelas!
1: Felicitaciones entonces, Patín, para ti, para todo el equipo y para esa empresa que gestionó ese proyecto que evidentemente yo creo que le va a ir súper bien porque debería irle súper bien, porque es necesario ir, sobre todo
4: Sí.
1: ahora o sobre todo en estos tiempos en que este mundo está tan globalizado que se van mezclando muchas culturas, ¿no? Entonces es bonito que la identidad no se pierdan y que conozcamos, mostremos nuestra cultura y conozcamos también la cultura de los otros. Así que bien por todo aquello. Oye, nos vamos a separar a la pausa musical, Patín, y ya volvemos con los ñoquis, ¿te parece? ¿Hablemos algo de los ñoquis?
4: Bien, me encanta. Dale.
1: Ya, vamos y volvemos.

0: Ya estamos de vuelta, Patín.
1: Ya
0: Quedó
1: estamos de
0: cansado, parece,
1: vuelta.
0: con tanta cueca usted.
1: Oiga, yo saludando a don Hugo Terán, nuestro director ejecutivo que me está hablando acá, pues estábamos conversando también antes del programa.
0: Sí.
1: Así que viendo la diferencia de estar en radio, que estamos acostumbrados a tomar una iniciativa y siempre inmediatamente ver resultados, que es diferente a otro tipo de trabajo. Y
0: Claro.
1: hay que decir también en don Hugo Terán que hay que saludar para Nercita, no hemos saludado. El Día del Trabajador
0: Por
1: Radial
0: supuesto,
1: fue.
0: te iba justamente a decir que
1: ¡Oh, qué casualidad!
0: tenemos que,
1: ¡Oh,
0: claro,
1: mira qué
0: digamos
1: casualidad más grande!
0: placé, digamos placé, pero el 21 de septiembre pasado se celebró, más bien dicho, la conmemoración del Día del Trabajador y la Trabajadora Radial. Muchos eventos, entre ellos conexiones a través de todo Chile, a través de Chile Voces, ¿no? Está la Asociación de Locutores de la voz, no, Asociación de
1: Sí.
0: Artistas de la Voz Hablada, eso es Chile Voces. Bueno, Archie también tuvo sus actividades y todos en torno a este medio de comunicación que...

0: de una u otra forma, sigue siendo uno de los más creíbles, más amenos, más informativos, más, ¿cierto? Así
1: Siempre más,
0: es que
1: sí.
0: sí, la radio podríamos decir que aún la lleva, independiente de todos estos otros aparatos u otros medios de comunicación tecnológicos o streamings o cosas digitales, pero la verdad es que la radio en su esencia siempre ha ido un paso más adelante, ha ido un paso
1: Sí.
0: más adelante. Entonces, por eso queremos dejar un saludo cariñoso,
1: Para todos los
0: atrasadito,
1: colegas.
0: sí, para todos nuestros colegas, ya todos nos saludamos el 21, sí,
1: Sí,
0: perfecto.
1: sí.
0: Además, también se hizo una celebración muy linda, transmitida por UCB Televisión, en
1: Sí.
0: donde un año más, ¿cierto?, se reconoce el talento y a los locutores locales. También para
1: Correcto.
0: ellos vaya todo el cariño y todo el respeto y la admiración,
1: Y también para nuestros colegas de, sobre todo de Clan M y de Mundo Radio, que son los que
0: Exacto, claro
1: organizan
0: que
1: esta
0: sí.
1: hermosa actividad
0: Así
1: siempre.
0: es.
1: Y muchas gracias también. Y yo, la persona de Hugo Terán, que es yo creo que el director y locutor más antiguo que va quedando acá en la zona,
0: Sí, claro.
1: tiene más de 90 años y toda su vida ha estado dedicado a la radio.
0: Así es.
1: Y más encima, tiene la radio, de la cual me honro de ser la voz corporativa más antigua del país y única. No hay ninguna una otra radio que esté digamos, radio parlante, ¿no? Que esté en altura y que está en el centro de la ciudad de Quilpué, en el centro de la ciudad de Alemana, por 70 años ya. Me refiero a Cadena Musical Prat.
0: Sí.
1: Entonces, aquí conversando con él, le acabo de indicar que en su persona es un profesional, imagínate, hasta ahora todavía lee las noticias a la hora, todavía está ahí, gracias a Dios, que Dios lo bendiga mucho y lo cuide, porque es una linda persona, don Hugo Terán, en quien representamos el saludo de la familia radial,
0: Así es.
1: personal administrativo, técnico, programadores, a todos, muchas felicidades en nombre de Marieta Pradenas, Román y Patricio González Upazo, y quienes somos la familia. Sugerencias del Chef Chile, España.
0: Eso. Oye, Patín, nos alargamos en el saludo. Vamos a tener que dejar los yokis para después.
1: Ya
0: Ya,
1: vamos.
0: vamos a la pausa musical y ya volvemos.

0: Queremos ñoquis.
1: Ya estamos de vuelta. Esto es Sugerencias del Chef Chile con Patricio y Marieta, disfrutando de este fin de semana, el último de este mes de la patria, y que da felizmente, abre sus brazos para esta primavera. Oye, pero ¿la tradición del 29 se conserva todavía, Patito?
0: ¿Cómo la televisión del 29,
1: ¿De
0: partner?
1: los 29 no es cuando se comen ñoquis?
0: Ah, no sé.
1: Oh.
0: Acá parece que no.
1: Sí, pues
0: Claro.
1: Patito, sí, eso allá.
0: Ah, yo pensé que era allá. No he sabido nada de eso,
1: No,
0: partner.
1: pues Patito, ¿cómo que no sabes? Sí, pues la tradición de los ñoquis habla de que el 29 de cada mes se debe comer ñoquis y se debe poner una platita debajo del plato
0: ¿En
1: para que
0: serio?
1: no falte. Ay, pero sí lo hemos hablado muchas veces en Sugerencias del Chef. Inclusive una vez tuvimos una invitada que nos hizo toda el, como que dice, la rutina de este tema, ¿no? Cómo se hacía todo. Pero bueno, me voy a quedar con los ñoquis, Patito, porque la verdad es que probé la otra vez unos ñoquis de calabaza con salsa cremosa de Filadelfia y nueces crujientes, que es
0: Qué
1: un
0: rico.
1: rico plato que puede ser servido tanto en invierno como en verano.
0: Qué
1: Pero la
0: rico.
1: verdad es que el contraste entre la cremosidad de la salsa y el toque crujiente de las nueces convierte a estos ñoquis en particular, ñoquis de calabaza, en algo exquisito, pero
0: Oye,
1: simple,
0: genial.
1: Patito.
0: Pero
1: Exquisito,
0: ya,
1: pero
0: pues,
1: simple.
0: lánzate, lánzate,
1: El
0: dame la
1: queso
0: receta.
1: crema tipo Filadelfia sustituye a la mantequilla tradicional, ojo ahí, y realza la dulzura natural de la calabaza, del zapallo, dando lugar a una textura envolvente, casi sedosa, Patito. Y por otro lado, las nueces que se añaden al final aportan ese justo sabor que faltaba. Un ligero crujido que equilibra la suavidad
0: Sí,
1: del conjunto. ¡Ay,
0: claro.
1: oh, qué rico! Ya. Entonces, vamos con este plato elegante, fácil de preparar y difícil de olvidar. Para los ñoquis de calabaza vas a necesitar 300 gramos de calabaza limpia, cortadita ya y todo, 150 gramos de papas, 180 gramos de harina de trigo, un huevo, 25 gramos de queso parmesano rallado.
0: Uy.
1: Sal a gusto, ¿ya? Poquita sal para los que ya no están comiendo con sal. Y para la salsa vas a necesitar 80 gramos de queso crema de su tipo Filadelfia, 20 gramos de queso parmesano rallado, 10 gramos de nueces picadas y fíjate que te vas a demorar aproximadamente 40 minutos, pero la cocción de los ñoquis solo 3, ¿ya? Vamos con
0: Ya,
1: el paso a paso. Vas a cortar las
0: dale.
1: calabazas en rodajas, las pelas y las colocas en una bandeja forrada con papel de horno y lo llevas al horno a modo estático a 180 grados durante unos 30 minutos hasta que estén blandos y bien secos. Vas a triturarlos hasta obtener un puré fino y lo vas a dejar que se temple. Por otro lado, vas a cocer las papas con piel en abundante agua con sal durante unos 30-35 minutos hasta que estén tiernas. Las vas a pelar aún calientes y las vas a pasar por un prensa papas o para moler las papas y las dejas templar ese puré un rato. En un bol grande vas a mezclar la calabaza con las papas,
0: Ya.
1: el parmesano rallado y una pizca de sal. Vas a incorporar la harina poco a poco mezclando hasta obtener esa masa blanda pero manejable, ya que no esté tan blanda. Vas a pasar a la superficie todo esto, pero ojo, acuérdate de enharinar la superficie donde vas a pasar esta masa, ¿ya? Y
0: Ya.
1: vas a formar un bloque homogéneo. Vas a dividir la masa en cuatro partes y formar con cada una un cilindro de un grosor de aproximadamente unos 2 centímetros. Y los vas a cortar en trozos regulares. Vas a pasar los ñoquis por los dientes de un tenedor o por una tablilla estirada para darle la forma tradicional de los ñoquis, pues cierto, esa que tiene
0: Sí.
1: esa como rayita, ¿cierto? Y los vas
0: Sí.
1: a colocar sobre una bandeja enharinada. Acuérdate siempre de enharinar todo para evitar que se pegue. Después vas a llevar a ebullición una olla con agua con sal y vas a cocer ahí los ñoquis, tradicionalmente como se cocen los ñoquis, ¿cierto? Mientras
0: Sí.
1: tanto, vas a calentar el queso crema, o sea, el Filadelfia ese, en un sartén grande con un poquito de agua. Puede ser un par de cucharaditas de agua de la misma cocción de los ñoquis, ¿ya? Para que el sabor sea más intenso. Hasta obtener una masa suave de este queso Filadelfia.
0: Qué
1: Cuando
0: rico.
1: suben a la superficie, acuérdate, entre unos 2 o 3 minutos, no más, escúrrelos con la espumadera y los pasas directamente al sartén, donde tienes esta
0: Esta salsita lista.
1: salsita de la crema, ¿cierto? Del queso Filadelfia. Luego vas a añadir el queso parmesano, vas a saltear con cuidado para que se impregnen bien con esta salsa sin que quede demasiado espesa, ojo. Si se empieza a espesar, agrégale un poquito más de agua de la cocción de los ñoquis, ¿ok? Y ahí tenemos lista la preparación. Los vas a emplatar, cubrir con las nueces picadas y se sirven inmediatamente. Los ñoquis de calabaza con Filadelfia y nueces están listos para disfrutar y cremosamente irresistibles, Patito. Te lo doy firmado.
0: Sugerencias del Chef Chile España. Estamos a esta
1: Sí.
0: hora con usted,
1: Oye, pero mira,
0: degustando
1: a
0: y
1: mí mucho, yo
0: contando.
1: pregunté si estos ñoquis se podían hacer sin papas, porque a mí no me gusta agregar muchas veces papas, porque las papas después fermentan en las
0: Sí.
1: preparaciones muchas veces, cuando uno los deja de un día para otro, en fin. Y sí, se pueden preparar estos ñoquis de calabaza sin papas, pero lo que sí habría que hacer es añadir un poquito de harina para que la masa quede más firme y manejable, ¿ya? Ahí hay que ver. El resultado va a ser más ligero y el punto un poquito más dulce. ¿Cierto? Porque no va a
0: Bueno,
1: estar la papa.
0: usted tocó ahí, usted dijo más dulce. Bueno, como yo soy diabético y me gusta esa parte. Después de la pausa musical que nos queda, le voy a presentar los postres estrellas de octubre, de un
1: Uy, qué
0: adelanto, y le voy a
1: rico.
0: entregar uno solo que es cortito, ¿ya?
1: Ya.
0: Vamos a la
1: Vamos y
0: pausa y ya
1: volvemos a
0: volvemos.
1: la música en sugerencias del Chef Chile.

0: Nos vamos, partner.
1: Tenemos que ir, sí, Patito, ya
0: Oye,
1: pasó
0: se
1: rápidamente este
0: pasó.
1: programa.
0: Sí, oye, tenemos que dar las gracias a Gerardito. Esperemos ya pronto empezar a. Voy a ir a Casablanca a hablar con esta viña para hacer alguna nota, invitarlos al programa. En una de esas lo hacemos de allá mismo, ¿te parece?
1: Me parece perfecto. Ya pues, queridas amigas y amigos, esperemos que hayan también disfrutado de este mes de septiembre que ya se nos va y que reciban a la primavera de la mejor forma. Próximo programa podríamos tener una recetitas de primavera, pues, Patito. Ah,
0: Ya, me
1: yo tengo
0: encanta. ¿Sí?
1: una sopa fría. ¿Te
0: Ya,
1: gustaría la
0: yo.
1: receta de ajo blanco malagueño?
0: ¿Sí?
1: Es una tradicional sopa fría de la gastronomía andaluza y que es
0: Genial.
1: exquisita, sobre todo para esos días cuando hace tanto calor que no sabemos qué comer. Este les va a caer súper bien. Yo se los traigo la próxima semana. Y con
0: Fantástico.
1: algunas otras novedades, porque tengo la oportunidad, creo, Patito, de ir a la... Sí, esta próxima semana es la Feria del Libro en Barcelona. Así es que voy a ir a echar una ojeadita a los libros de gastronomía para ver
0: Buena.
1: de qué se está hablando en esta parte del mundo respecto de los textos gastronómicos, ¿no?
0: Por supuesto,
1: Así es
0: por
1: que
0: supuesto.
1: ahí les traigo algunas novedades.
0: Le damos las
1: Ya.
0: gracias a Gerardito Terán, que está en los
1: Gracias,
0: estudios
1: Gerardo.
0: centrales. Gracias, Gerardito. Y Panercita, un abrazo a la distancia. Ya
1: Nos
0: tomé la foto
1: reencontramos
0: para
1: la
0: subirla.
1: próxima. Nos
0: Sí,
1: reencontramos la
0: quiero.
1: próxima semana.
0: Ya, que te vaya bien.
1: Chao,
0: Chao.
1: chao.
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1: Son las 11 de la mañana, 59 minutos.
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0: en la interpretación, una composición de Víctor Jara, iniciando el programa de hoy. Cordiales saludos, muy bienvenidos a este encuentro con la música de Chile y América Latina. En UCB Radio nos complacemos en presentar un programa especial íntegramente dedicado a la obra poético-musical de uno de los más destacados cantautores y folcloristas chilenos, Víctor Jara, nacido un 28 de septiembre en la localidad campesina de Chillán Viejo, músico, cantautor, profesor, escritor y director teatral. Su figura es un referente internacional de la canción chilena. Su obra musical forma parte del repertorio de los artistas más importantes de América y el mundo. En esta primera parte del programa recorreremos su repertorio latinoamericano, comprobando la trascendencia de sus creaciones, que además de ser interpretadas por grandes figuras en importantes escenarios internacionales, es estudiada en conservatorios y escuelas de música de las mejores universidades de América Latina. Y en la segunda parte de Dimensión Latinoamericana en UCB Radio, presentaremos una grabación única del gran concierto que ofreciera el artista chileno en 1970 en Valparaíso, en el aula magna de la Escuela de Derecho de la Universidad de Chile, sede Valparaíso, para los estudiantes de dicha casa de estudios, así como para profesores, funcionarios y personal de esa universidad que repletó el amplio recinto porteño. Ese es el contenido de nuestro programa especial en UCB Radio. Y comenzamos con una de las primeras canciones que grabó Víctor Jara y publicó en su primer disco de vinilo. Es una cueca nortina que presentamos en una versión del intérprete porteño, profesor y músico Óscar Carrasco y su grupo, titulada La Cocinerita.
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La Cocinerita, Óscar Carrasco y su grupo, una composición popularizada por Víctor Jara, que el músico, nacido un 28 de septiembre de 1932, incluyó en su primer álbum publicado en 1967, cuando recién se iniciaba en la música y la canción como parte del elenco artístico de la Peña de los Parra. Así comenzamos a celebrar su natalicio con su obra interpretada.

Vamos por ancho camino, Los Jaivas, interpretando una hermosa composición de Víctor Jara para este programa especial de Dimensión Latinoamericana en UCB Radio, recorriendo la trascendencia de la obra del cantautor chileno interpretada por artistas nacionales. Luego oiremos a figuras de nivel internacional. El grupo Sol y Lluvia y esta canción del músico y director teatral chileno, Caminando, Caminando.

En Dimensión Latinoamericana de UCB Radio, estamos presentando un programa especial en la proximidad del natalicio de Víctor Jara, nacido en el sur de Chile un 28 de septiembre. Su obra, repartida en el repertorio de los más importantes artistas chilenos y latinoamericanos, el destacado grupo Inti-Illimani y su gran interpretación de El Aparecido.

El Aparecido, obra de Víctor Jara, en la interpretación del grupo Inti Illimani. En la segunda parte del programa presentaremos el histórico concierto ofrecido por Víctor Jara en el aula magna de la Escuela de Derecho de la Universidad de Chile, sede Valparaíso, en 1970. Y una hermosa composición que forma parte de su obra La Población interpreta el grupo Chuenque y Nilo en vivo, Luchín.

0: Luchín, el grupo Chuenque y Nilo en vivo, hermosa canción de Víctor Jara, a quien estamos dedicando este especial de Dimensión Latinoamericana en UCB Radio. Numerosos reconocimientos recibió durante su vida el cantautor chileno. En 1969 ganó el primer lugar del Festival de la Nueva Canción Chilena con su canción Plegaria a un Labrador, que presentamos en la versión del grupo Illapu en vivo para completar este primer bloque con artistas nacionales.
1: Víctor Jara es un baluarte de nuestra canción. Y vamos a hacer, yo creo, una de sus canciones más hermosas. Esto se llama Plegaria a un Labrador.

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1: Son las 12 horas 32 minutos.
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8: En la segunda parte de Dimensión Latinoamericana en UCB Radio, presentaremos a Víctor Jara en concierto en Valparaíso, cuando celebramos el natalicio del músico, cantautor, profesor y director teatral, nacido un 28 de septiembre de 1932 en el sur de Chile. La voz de América Latina, Mercedes Sosa incluyó en su repertorio varias canciones de Víctor Jara. Con Mercedes Sosa iniciamos el segundo bloque con artistas internacionales. La canción grabada en vivo se titula Deja la vida volar.
9: Víctor Jara, esta canción se llama Deja la vida volar. Es una joya de canción.

Deja la vida volar, la gran Mercedes Sosa, una hermosa versión en vivo grabada por la extraordinaria intérprete argentina, reconocida como la voz de América Latina, y el cantautor británico Peter Gabriel, quien fuera voz del grupo Genesis, hizo la siguiente versión en español del tema El Arado en el concierto de Amnistía Internacional en el Estadio Nacional en 1990 junto a Inti-Illimani. El Arado.

El Arado, el músico británico Peter Gabriel en vivo junto a Inti Illimani en el gran concierto de Amnistía Internacional celebrado en el Estadio Nacional en 1990. En este programa especial de Dimensión Latinoamericana de UCB Radio, en la víspera del natalicio del cantautor Víctor Jara, nacido un 28 de septiembre en Chillán Viejo. Y una de sus más grandes canciones es la que Víctor Jara dedicó a sus padres, Amanda y Manuel. La presentamos interpretada por el talentoso trovador Silvio Rodríguez. Te recuerdo, Amanda.

Luego presentamos la grabación de un concierto grabado en vivo en Valparaíso por Víctor Jara, considerado un valioso documento conservado en inmejorables condiciones técnicas, grabado en el aula magna de la Escuela de Derecho de la Universidad de Chile, sede Valparaíso, en 1970. Y recibimos a un cantante holandés, quien publicó un álbum completo con canciones de Víctor Jara en idioma holandés, Cornelis Bresbeek, ni chicha ni limonada.

salchicha ni limonada. El cantante holandés Cornelis Vreeswijk. Una breve demostración de la distancia hasta donde pudo llegar la obra del gran cantautor chileno Víctor Jara, a quien estamos dedicando este programa especial. El grupo brasileño Tarancón interpreta en español y portugués otra canción que popularizó el cantautor chileno, A la Molina No Voy Más.

A la Molina no voy más, el grupo Tarancón, en este programa especial dedicado al natalicio, este lunes 28 de septiembre, de Víctor Jara, autor de todas las composiciones que hemos presentado. Vamos a completar esta primera parte de Dimensión Latinoamericana en UCB Radio con una extraordinaria versión de Víctor Heredia de una de las canciones póstumas de Víctor Jara, Manifiesto.

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2: Es la una de la tarde. 4 minutos.
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1: Iniciamos la segunda parte de Dimensión Latinoamericana en UCB Radio y vamos a presentar lo anunciado, un gran concierto grabado en el Aula Magna de la Escuela de Derecho de la Universidad de Chile, sede Valparaíso, por Víctor Jara, para los estudiantes de dicha casa de estudios, así como para el personal de esa universidad que repletó el amplio recinto porteño en 1970. El anuncio lo realiza uno de los integrantes de la Federación de Estudiantes de la Universidad Porteña.
2: La Federación de Estudiantes de la Universidad de Chile de Valparaíso y la Discoteca del Cantar Popular, DICAP, tiene el agrado de presentar a ustedes a uno de los más grandes compositores de la nueva canción chilena. Se trata de quien obtuvo el año pasado los más altos galardones en composición y su participación en el primer festival de la nueva canción chilena fue consagrada con el primer lugar. Con ustedes, Víctor Jara.

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Bueno, yo recuerdo cuando chiquitito, de haber tenido, bueno, 5 años, una cosa así, 6 años, o a lo mejor más porque me recuerdo bien, vivía yo en Lonquien. Es un pueblecito que está metido en los cerros cerca o frente a Milipilla. Allá viví bastantes años con mis padres. Y bueno, conocí, me acuerdo que gente de por ahí, campesinos de por ahí, trabajaban, además de laborar la tierra para don Ramón Prieto, que era el dueño del fundo, trabajaban en algo que, en donde lo realmente parece que ponían toda la intensidad de su vida, ponían todo lo mejor de sí, así como algunos decoran las calabazas que ustedes han visto, etc. Yo por ahí conocí a algunos hombres que hacían lazo, trenzaban cuero para hacer lazo. El lazo se llama esta canción.

En Dimensión Latinoamericana de UCB Radio estamos presentando el registro histórico de un concierto de Víctor Jara en el aula magna de la Escuela de Derecho de la Universidad de Chile en 1970. Técnicamente, uno de los mayores logros de la radio Valentín Letelier en esos años. La grabación está publicada en más de 100 países. Sigamos con este valioso documento en vivo con el cantautor, profesor y director teatral chileno, Víctor Jara.

0: Gracias. ¿Qué le parece? Gracias. Muchas gracias. ¿Qué le parece que descansamos un pelito chiquitito ahora? ¿Ah? ¿Ok?
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1: Es la 1:00 p.m, 35 minutos.
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6: El 28 de septiembre de 1932 nació el músico chileno Víctor Jara, iniciado como cultor del folclore chileno junto a un grupo de cantos y danzas chilenas llamado Cuncumén, grupo de proyección folclórica, para posteriormente derivar en un gran cantautor de prestigio nacional e internacional, cuya obra continúa recibiendo grandes elogios. Sigamos con el interesante concierto que estamos ofreciendo. Víctor Jara en el Aula Magna de la Universidad de Valparaíso.

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Víctor Jara junto a Violeta Parra constituyen lo más valioso y representativo del canto popular chileno. Y este concierto, publicado en numerosos países en todos los formatos, es una joya para nuestra cultura. Presentamos la última parte de este programa y de este concierto. Comienzo a despedirme y agradecer la sintonía de ustedes, invitándoles para volver a reunirnos en UCB Radio en otra dimensión latinoamericana.

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4: Son las 2 de la tarde. 3 minutos.
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1: Son las 2 de la tarde, 30 minutos.
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0: Hotel. Iniciamos así esta transmisión de Golazo en UCB Radio para llevarles a ustedes en esta primera parte desde el Estadio Nacional. Insólito, Everton termina de jugar de local en el Estadio Nacional. Un partido que, recordemos, se vio interrumpido los 82 minutos con 40 segundos el día jueves, cuando Universidad de Chile estaba ganando por 1-0 a Everton de Viña del Mar, producto de los serios incidentes que ocurrieron en el Estadio Sausalito con el lanzamiento de bengalas hacia la cancha y hacia el público por los delincuentes de la barra de Universidad de Chile, y que llamativamente no han sido sancionados. ¿Por qué lo digo? Porque si bien hoy los 2.800 y algo que se controlaron ahí en ese sector de la laguna del Estadio Sausalito no estarán presentes en este partido, en el partido de vuelta, digamos, pero van a haber 20.000 hinchas, aproximadamente 22.000 hinchas de Universidad de Chile y no hinchas de Everton de Viña del Mar, producto de la determinación adoptada por la delegación presidencial de la región metropolitana. Y curiosamente, reitero, Universidad de Chile, que ocasionó todos estos disturbios, sus delincuentes principalmente, tienen el premio de poder asistir al estadio, y con esto dejan a Everton de Viña del Mar terminando este partido. Claro, el planteamiento de Rodrigo Robles, gerente general de Everton, que era de que se le entregaran los 6 puntos, eso no se podía realizar, producto de que eso no estaba en el reglamento. Y finalmente se van a jugar estos minutos que quedan, desde el minuto 82 con 40 segundos, en el Estadio Nacional. Es decir, Everton va a terminar siendo local en el Estadio Nacional, en la cancha donde habitualmente es local Universidad de Chile, otra de las cosas insólitas del fútbol chileno. Y después, como si nada hubiera pasado, se va a disputar el partido de vuelta. Esta llave ya está esperando, en este caso ya tiene un rival, que es Deportes Antofagasta, que acaba de golear a Deportes Iquique por 4-1, 5-2 en el global. Dentro de los próximos instantes debería comenzar ya este compromiso en el Estadio Nacional a partir de las 14:45, disputarse estos minutos restantes. Voy a saludar a don Eduardo Álvarez, que está en la voz comercial en Golazo UCB Radio. Eduardo Álvarez, adelante.
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0: Así es, recordemos que el gol fue marcado a los 62 minutos por parte de Juan Martín Lucero. Creo que es más autogol de Hugo Magallanes, en todo caso, después revisando las imágenes. Voy a saludar a Nicolás Marcelo Ríos, que me acompaña en estos minutos, en una de las transmisiones, si no tal vez la más corta de la historia, podríamos decir, de Golazo en UCB Radio. ¿Cómo estás, Nico? Buenas tardes.
2: Hola, Ricardo, ¿cómo te va? El saludo es para ti, también para Enzo Salvo, para DJ Maskin, que está en los controles, y obviamente para todos los auditores que nos acompañan el día de hoy. Sí, acompañando lo que tú decías, Ricardo, yo me sumo obviamente a tus palabras. Esto es totalmente insólito, y que se esté jugando, o sea, por culpa de hinchas azules, porque fueron solamente hinchas azules que provocaron este tipo de disturbios, que no solo son disturbios normales, muy entre comillas, normales, porque obviamente se tienen este tipo de disturbios de repente en el fútbol chileno, etcétera, pero esto puso en peligro la vida de hinchas, la vida de jugadores. ¿Qué pasaba si esa bengala le llegaba a Maxi Guerrero en la cabeza? ¿Qué pasaba si es que hubiese habido una víctima, ni Dios lo quiera, en la hinchada, en las galerías? ¿Hubiese sido distinto esto? Y obviamente sí, entonces ese es un problema más. ¿Por qué tiene que suceder algo? Tiene que suceder algo grave para que recién se accione de forma fuerte. Y no solo eso, Ricardo. Vamos a poner en un caso hipotético que está bien según el reglamento, porque se le complicaba a los dos equipos, a la organización, que había que jugar estos 7 minutos. Vamos a poner, Everton, por culpa de los hinchas azules, perdió la localía. Y no solo eso, sino que el partido de vuelta, la U la va a jugar con su público y sin público visitante. Entonces, el perjudicado de esto es Everton. ¿Y quién lo provocó? La U de Chile. Esto no tiene sentido, Ricardo, me sumo a tus palabras, lo que hemos estado hablando durante la semana, lo mismo que hablábamos también en ese partido. Pero bueno, Ricardo, creo que es alguna frase que yo ya llevo 2 años y medio en Golazo, es una frase que nos persigue semana a semana. Nada sorprende del fútbol chileno.
0: Exactamente, y además esto ha avalado también, y hay que decirlo, me hago cargo de esta situación, de la presidenta de Azul Azul, que recordemos que está mandatada por el grupo Sartor, designada hace un par de meses, como es la señora Cecilia Pérez, que ha avalado prácticamente todos estos hechos y responsabiliza 100% a Everton, que en todo caso hay que decirlo también, que Everton en ese caso cometió fallas en lo que es el tema de la organización, pero lamentablemente, la presidenta de Azul Azul, presidenta de Universidad de Chile, que lleva el nombre, reitero, de la Casa de Estudios, y que lo único que se ha hecho es manchar el nombre de la institución, siendo cómplice de su actual presidenta Cecilia Pérez, que ha avalado este mal comportamiento prácticamente de la hinchada de Universidad de Chile, que ya ha sido reiterado. Este año han parado 3 partidos del fútbol chileno, y que lamentablemente en este caso se lave las manos. Y ahora hay que esperar que el Tribunal de Disciplina cite el día martes a los 2 clubes, porque Everton también va a ser citado como organizador del espectáculo, reitero. Y seguramente que de aquí a mediados o fines del mes de octubre recién se van a estar conociendo las sanciones, porque el tribunal tiene que escuchar ambas partes y posteriormente redactar el fallo. Ojalá, y yo espero que el fallo sea drástico en contra de Universidad de Chile. Indudablemente que Everton probablemente también sea sancionado, pero ojalá que en este caso se aplique mano dura a la gente de Universidad de Chile. Sí, dime.
2: Que Everton, si es que es sancionado, Ricardo, netamente va a ser por tema de la organización.
0: Exacto.
2: Porque los hinchas evertorianos no hicieron nada. Al principio recordemos que estaba la confusión por la bengala de Maximiliano Guerrero, pero queda claro, no solamente porque lo vimos nosotros, lo vieron los hinchas, hay videos, registros, cómo esa bengala cruza toda la cancha como un cohete. Si esto era una batalla campal, Ricardo, era una batalla campal,
0: sí, no hay.
2: Donde solamente... A lo mejor la sanción para Everton podría ser porque también lanzaron bengalas, fue artificios, pero al aire.
0: No, y al lo defiendo,
2: obviamente. Pero creo que lo otro es totalmente criminal. Oiga, Ricardo,
0: cuénteme.
2: Te quiero aportar porque recordemos que la formación...
0: Eso tiene
2: que
0: ser preguntar.
2: La misma formación en la que terminó ese partido. Y Everton ya había realizado 5 cambios.
0: Claro, aclarar, Nico, que van a entrar con las formaciones hasta el minuto 82 con 40 segundos. ¿Te las tienes por ahí?
2: Claro, y yo la tengo. La formación
0: vamos
2: en la
0: con
2: que Everton tenía en esos momentos. En portería, Ignacio González. Estaba jugando muy ofensivo, ya había hecho cambio ofensivo. Tenía 3 hombres en la línea defensiva: Benjamín Berríos con el 21, el 24 Diego Villarzún, el capitán, y el 14 Nicolás Baeza. En la mitad del campo estaba poblado de 5 hombres: abierto por la derecha el 20 José Ovalle, al medio Lucas Soto con el número 8, el número 7 Joaquín Moya, de enganche el 10 Alan Medina, y por la izquierda abierto el 29 Brian Martínez, y tenía 2 delanteros: 30 Cristian Palacios y 9 Julián Alfaro. Por parte de la Universidad de Chile, había hecho solamente 3 cambios. En portería estaba el 25, Gabriel Castellón, 4 hombres en la línea defensiva, de derecha a izquierda, el lateral derecho, el 17, Fayón Ormazábal, duple de centrales, el 5, Nicolás Ramírez, con el 22, Matías Saldivia, y por la izquierda, el 6, Nicolás Fernández. En la mitad del campo estaba el 8, Israel Poblet, el 20, Charles Aránguiz, el capitán, y el 15, Tobias Reinhardt. Y en la delantera estaba por la derecha el 7, Maximiliano Guerrero, por la izquierda el 23, Ignacio Vázquez, y el delantero centro, el 11, Eduardo Vargas.
0: Eduardo Álvarez, y ya seguimos con este partido que está a punto de recomenzar.
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0: Recordemos que este partido se va a disputar sin público y el ingreso al público... A ver.
2: Ricardo, ¿estás por ahí?
0: Sí, estaba diciendo que esta primera parte se va a disputar, o esta parte que queda del partido se va a disputar sin público, y después a las 15 horas, en una situación insólita, se le va a permitir el ingreso a los 22.000 hinchas de Universidad de Chile que están, en este caso, que habían comprado su entrada antes de que se parara la venta para lo que es este partido. Nico, el árbitro me imagino que se mantiene, ¿no?
2: Así es, el árbitro es Piero Massa, el asistente número 1 Eric Pizarro, el número 2 Alan Sandoval y el cuarto árbitro Cristian Galás.
0: Así es, que no hay VAR son los jueces, ¿sí? Sí, no hay VAR, exactamente, lo que estaba señalando Piero Massa, que no tenía mayores problemas en todo caso para dirigir este partido. Tenemos amonestados también, Nico, ¿no?
2: Así es, en la U de Chile está amonestado el 5, Nicolás Ramírez, y el 7, Maximiliano Guerrero. Y en Everton está amonestado el 4, Hugo Magallanes, pero recordemos que fue reemplazado por el 29, Brian Martínez. Entonces este 11 de Everton no presenta tarjetas.
0: Sí, y también Juan Martín Lucero en la U en el minuto 63, pero que también ya fue reemplazado. Así es que son los amonestados para este partido. Uno más con Eduardo Álvarez, y ya reanudamos este partido que debería reanudarse con el córner a favor de la U.
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0: Y efectivamente va a ser así, va a venir el lanzamiento de esquina que beneficia al cuadro Universidad de Chile. ¿Es el córner número este para la único?
2: Este era el número 6.
0: Exactamente, lanzamiento de esquina número 6 que beneficia a Universidad de Chile. Se va a encargar quien está de capitán, que había ingresado en el segundo tiempo, Charles Aránguiz. Tal como estaba
2: programado. Esto, Ricardo, es de lo más raro que me ha tocado transmitir.
0: Sí.
2: Un partido que empieza al minuto 83 y que parte desde un córner. Y en otro estadio, en otra región, todo. Una locura.
0: Así es. Se viene el lanzamiento de esquina ya que va a efectuar el cuadro Universidad de Chile. Vamos a estar con Charles Aránguiz, que va a venir el lanzamiento. Minuto 83 ya de partido, es decir, 38 el segundo tiempo, cuando cae ya. Todavía no empieza a jugarse y ya se cae un hombre de la U dentro del área. Es el jugador número 15, Tobias Reinhardt. Está marcado por Brian Martínez. Va a venir el lanzamiento de esquina que beneficia a Universidad de Chile, que es el número 6. Está Aránguiz, la juega hacia afuera del área donde aparece Guerrero. ¡Uy! Se pifió totalmente Guerrero y origina la contra del cuadro de Everton. Vamos a ver si la maneja de buena manera Brian Martínez. Sin embargo, pierde lamentablemente el balón rápidamente y recupera el cuadro Universidad de Chile por parte de Nicolás Ramírez, que levanta la pelota hacia el área y se queda con ella el portero Ignacio González, y ya repone para los Ori Cielo.
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0: Sale desde el fondo el cuadro Villamarino a través de Oyarzún. Oyarzún que gana algunos metros ante la marca de Eduardo Vargas. Oyarzún que la toca en corto para la aparición de Martínez. Trata de darse media vuelta. La recupera el hombre de Everton. Sin embargo, la termina perdiendo ante dos hombres que lo estaban marcando. Ataca el cuadro Universidad de Chile por el sector derecho a través de Guerrero. Ahí va el Maxi Guerrero. Pasa ahí el jugador Ormazábal. Sin embargo, el pase no es bueno y recupera la defensa Villamarina. Ahí está Moya. Moya que la toca hacia atrás para que venga Nicolás Baeza, que había ingresado también al partido. Baeza que la toca en corto para Oyarzún y este para el jugador Moya. Otra vez insiste Everton a través del propio Moya. La abre por el sector derecho para la aparición de Berríos, que está parado como zaguero central ante la salida de Magallanes. El pelotazo largo que da por parte de Berríos para Martínez. Atención, aquí puede estar el empate. Sin embargo, el cabezazo fue largo hacia el jugador Alfaro y se queda sin problemas el portero Castellón para reponer las acciones.
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0: Juega en corto Castellón para Fernández. Ahí está el Nico Fernández, que envía el cambio de frente buscando por el sector derecho la aparición de Guerrero. Va corriendo por el sector derecho Guerrero. Sin embargo, cubre bien la pelota el jugador Baeza y se va fuera del campo de juego. Hay saque de fondo que beneficia a Everton de Viña del Mar. Es bien poco lo que se puede hacer en estos minutos finales, Nico, con lo que queda del partido. Ya estamos en el minuto 85, ¿ah?
2: Sí, es difícil que los equipos puedan lograr algo. Parten desordenados, se olvidan tal vez de la dinámica del partido, el roce que estaba teniendo el partido en esos momentos. Por ejemplo, ahora parte con una formación totalmente improvisada de Everton. La formación se puede ir cambiando durante el partido, pero empezar desde el minuto cero, entre comillas, es muy difícil y raro.
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0: Ataca el cuadro Universidad de Chile, que viste de blanco en este partido. Recordemos que es la U, el cuadro visitante, insólitamente en el Nacional. Aparece Guerrero, le queda solo para Vargas. El portero González sale anticipando la jugada, la pelota rebota en Vargas. Ahí lo tuvo la U para el 2-0, porque se va al saque de fondo para el cuadro Villamarino, Nico.
2: Sí, lo tuvo la Universidad de Chile, que está atacando con bastante intensidad, quiere buscar el 2-0. Eduardo Vargas solo frente a portero, estuvo atentísimo Ignacio González y después le rebota el mismo Eduardo Vargas y por eso es que saca de fondo Everton de Viña del Mar.
0: Y cuidado que va nuevamente la U, sin embargo se cierra bien ahí Baeza cuando intentaba el propio Vargas juntarse con Guerrero. El cabezazo que vino por parte de Reinhardt sale desde el fondo ahora y hay falta, me parece, de ese hombre del cuadro Universidad de Chile, del propio Vargas en contra de Berríos, y es el tiro libre que beneficia a los Ori Cielo, que ya se juega en 41, casi 42 ya de la segunda etapa. Lo sigue ganando la U por 1-0 a Everton.
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0: Hay un hombre en el piso de Universidad de Chile, Nico.
2: Sí, ya te lo voy a comentar quién es.
0: Aránguiz.
2: Sí, Charles Aránguiz, después de que Alan Medina lo baje por detrás.
0: Sí, y ahora viene un llamado a atención del señor Massa hacia el técnico Riboneto. No sé qué estaba reclamando Riboneto, seguramente que no le pareció infracción, pero ya Piero Massa se va nuevamente hacia la acción y ya se viene el tiro libre que beneficia al cuadro azul en casi 43 de la segunda etapa. Lo sigue ganando Universidad de Chile a Everton por 1-0.
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0: Vamos a ver cuántos son los minutos adicionales que va a jugar Piero Massa en estos en este mini partido, por así llamarlo, mini tiempo que se está disputando en el Estadio Nacional. Aránguiz que la mueve ahí rápidamente por el sector izquierdo para la aparición del jugador Vázquez. Ahí está el Nacho Vázquez, la pelota rebota. Dan con golpe de cabeza a Berríos y la juega ahora rápidamente para Alan Medina. Se saca la marca ahí de Vázquez. Se viene con la pelota Medina. Buen cambio por el sector izquierdo para buscar al Chaco Martínez. Ahí va Brian Martínez. Va a enfrentar la marca de Fabián Ormazábal. Siempre con la pelota Martínez. Se saca uno, se saca dos. Martínez, atención. Martínez que abre por el sector derecho para que venga ahora Lucas Soto. Este va a centrar, va a buscar al Chorri Palacios. Gana con golpe de cabeza la defensa de la U a través de Saldivia. Recupera ahora Everton a través de Medina. Medina que la juega por el sector izquierdo para que venga ahora proyectándose. Va a meter el centro. Y ahí saca la pelota al lanzamiento de esquina el jugador Saldivia. No, señor, se cobra posición de adelanto finalmente en esa jugada, Nico, en esa llegada de Everton.
2: Sí, buena llegada de Everton, lo está buscando también. Sería lo ideal irse 1-1 para la vuelta, que la juegan un poquito más tarde. Claro, finalmente estaba adelantado el Chorri Palacios y había llegado muy bien Saldivia. Pero si le queda el Chorri esa pelota, estaba a 5 o 4 metros de Castellón.
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0: Luego desde las 16:30 horas estaremos con el partido de vuelta con el relato de Carlos Felgueras y los comentarios de Carlos Campos. Viene el pelotazo largo por parte de Uyarzún, buscaba ahí a Palacios, a Ovalle, sin embargo la pelota se va sin destino, va a reponer desde el fondo Universidad de Chile. Ya estamos en los 44 de la segunda etapa y lo está ganando la U por 1-0 este partido de día.
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0: Va a reponer las acciones el portero Gabriel Castellón. Viene el saque largo más allá de la mitad de la cancha. Gana con golpe de cabeza de manera parcial Aránguiz. Responde el Topito Berríos. Ahí ahora saca la pelota fuera del campo de juego el Nico Fernández ante la marca de Brian Martínez y la pelota se va al saque lateral que beneficia a Everton de Viña del Mar.
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0: Tiempo adicional, Nico, porque ya se cumplieron los 90 minutos.
2: Enseguida te los digo, que aquí yo voy con un poquito más atrasado.
0: Sí, perfecto, ya vamos a estar ahí, son 6 minutos adicionales.
2: Ahí me llegaron, 6 minutos,
0: sí. Perfecto, ahí con efecto retardado para usted, Nico, claro. Ahí viendo el cartel ahí, por supuesto, pero ahí va, claro, ya tenemos los 6 minutos adicionales. Cuando ahora se produce una discusión ahí entre Moya y Aránguiz, el juez del partido ordena algo, ya empezó a figurar más de la cuenta el señor Piero Massa una vez más, ¿sí, Nico?
2: Sí, netamente porque Joaquín Moya le hace lo toca, un empujón muy sencillo, se enoja a Charles Aránguiz y lo empuja más fuerte, empieza también el altercado, pero es lo que usted dice, Ricardo. Piero Massa aprovechando cada situación, cada instancia para
0: ya,
2: empezar
0: amarilla,
2: con su show y tratar de ser el protagonista.
0: Y le mostró amarilla a ambos, que es lo que corresponde en todo caso, Nico, para ya terminar esta discusión.
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0: Nico, ahora sí.
2: Sí, porque después siguieron empujando, entonces tuvieron el aviso, pero me parece que Charles Aránguiz empuja más que Moya, pero bueno, amarilla para los dos.
0: Bueno, se sabe que, bueno, ya sabemos, ya lo que basta ver lo que ocurrió el día viernes, hay mayor manga ancha, como es habitual para la gente de Universidad de Chile. Viene el lanzamiento lateral por parte de Nicolás Fernández, la pelota va hacia el área, recupera ahora la gente de Everton, sin embargo interrumpe oportunamente el jugador Tobias Reinhardt, el ataque del cuadro viñamarino, le queda atención el remate, sin embargo la pelota cae ahí a los pies del portero González, que ya se apresta a devolver y estamos a 4 minutos del final de este primer partido, Everton 0-1.
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0: No puede Medina ahí recuperar. Ataca el cuadro Universidad de Chile a través de Reinhardt, que la toca por el sector derecho para el Maxi Guerrero. Ahí está Guerrero con la pelota. Siempre Guerrero. Guerrero que la retrasa para la ubicación de Ramírez. Este la abre para Fernández. Ahí está Nico Fernández. Tiene la pelota, la juega para Aránguiz. ¡Uy, qué patadón le dio ahora Moya! Fue por el desquite claramente. Y ojo que pudo haberle marcado la segunda amarilla, pero dejó seguir la acción. Ahí está atención Vázquez. La pelota rebota finalmente en el jugador Ovalle. Se va al córner que beneficia al cuadro azul. ¿Número, Nico?
2: 7.
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0: Se salvó Moya, se salvó de la expulsión, ¿ah?
2: Sí, justo lo dijimos, sí, se salvó Joaquín Moya, porque eso era claramente para la amarilla. Y esto hubiese sido un problema para Everton, porque no hubiese podido jugar la vuelta, evidentemente, en un par de minutos, un par de horas más. Recordemos que aquí no hay VAR, ya no la puede sancionar, pero aún así la piden y la piden los hinchas de la, los jugadores de la U.
0: Exactamente, va a venir el lanzamiento de esquina que beneficia al cuadro Universidad de Chile. Es el séptimo, viene el servicio por el sector derecho por parte de Vázquez, el pivoteo, gana finalmente con golpe de cabeza el jugador Ovalle, que estaba defendiendo para Everton, y se va al lateral que beneficia a la U. Estamos a 2 minutos y medio del final de este primer partido.
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0: El saque lateral que viene por parte de la U a través de Ormazábal. Envía la pelota dentro del área. Gana con golpe de cabeza la defensa Viñamarina. Intenta hacerse con ella Alan Medina. Ahí va Medina. La toca por el sector izquierdo para que venga el Chaco Martínez. Ataca Martínez. Sin embargo, va bien ahí oportunamente al quite el jugador número 15, Reinhardt. Y envía la pelota al saque lateral que beneficia a Everton, que ya lo juega rápidamente. Estamos a 2 minutos del final de este partido. Ataca el cuadro Viñamarino a través de Moya. Ahí está Moya, que mete el pelotazo por el sector izquierdo para la aparición del jugador Alfaro. Ahí va Julián Alfaro, va a disputar la pelota, se va fuera del campo de juego. Ahí saque lateral que lo juega rápidamente Everton, porque sabe que le queda poco tiempo. Ahí está Alan Medina, la juega en corto para Moya. Moya que la toca también en corto para la aparición de Martínez. Mete el pase profundo Moya buscando a Palacio, sin embargo se va fuera del campo de juego. Reponen saque de fondo el cuadro Universidad de Chile.
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0: El saque de fondo que vino por parte de Gabriel Castellón. Va a reponer las acciones. Estamos ya a 1 minuto del final. Minuto 95 del partido. Recordemos que se dieron 6 más. Ahí está el jugador Castellón, que va a reponer las acciones. El saque largo más allá de la mitad de la cancha. Va a luchar ahí Alan Medina y Eduardo Vargas. Se reimpone el uruguayo. El toque que vino por parte de Alfaro, ahí buscando al Chaco Martínez. Sin embargo, la pelota se va fuera del campo de juego porque rechaza Ormazábal y se va al saque lateral que beneficia a los viñamarinos.
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0: Intentaba ahí jugar Joaquín Moya, sin embargo la pelota rebotó en Reinhardt. Recupera la defensa de Everton a través de Berríos, que está como primer zaguero central. Berríos que la toca para Alan Medina, se centraliza Medina, la abre por el sector izquierdo para que venga Diego Yarzún, y está aún más para Baeza. Ahí está el Nico Baeza, se cierra bien Universidad de Chile. El pase que venía, sin embargo gana de manera parcial Saldivia. Recupera Alan Medina, ahí va a disputar la pelota con Aránguiz. La pelota sale rebotada hacia el sector derecho donde aparece Lucas Soto. Se viene Soto, mete el centro Soto, el rebote en Vázquez, y esta se va a morir a las manos del portero Castellón. Y aquí me parece que van a dar por finalizado el partido. Está Gabriel Castellón ya con el balón en sus manos. Castellón que tuvo una tapada monumental antes de los incidentes. Viene el saque de Castellón, la pelota va a ir más allá de la mitad de la cancha, va a ganar con golpe de cabeza Oyarzún, insiste ahora en la lucha Palacios, recupera el cuadro de Everton de Viña del Mar a través del Chaco Martínez, va por el sector derecho, se viene, atención ahí el jugador Martínez, justamente es Alfaro, finalmente Alfaro que la toca para Alan Medina, Medina que la juega para Palacios, aquí puede estar Palacios y lo tuvo el cuadro viñamarino, lo tuvo el cuadro viñamarino, pero finalmente se sanciona otra vez posición de adelanto por parte del hombre de Everton, de Cristian Palacios, en lo que ya me parece la última llegada a Nico Ríos de este partido.
2: No, y si es que hubiese entrado esta, y si es que hubiese estado habilitado, hubiese sido un broche de oro, hubiese valido la pena todo lo que tuvo que soportar Everton por esto insólito de los 7 minutos de los hinchas, pero bueno, está invalidado y tú lo dijiste, Ricardo, me parece que aquí también termina el partido.
0: Y ha finalizado el compromiso finalmente en el Estadio Nacional, que tuvo su inicio en Sausalito el día jueves. Terminó el compromiso, lo ganó la U. Everton de Viña del Mar 0, Universidad de Chile 1, marcó a los 61 minutos Juan Martín Lucero. Finalmente el gol se lo dan a Lucero en el minuto 61 de partido, es decir, 16 de la segunda etapa. Lo ganó el cuadro azul en este partido en calidad de visitante. Everton 0, Universidad de Chile 1. Vamos a ver si tenemos notas a través de la señal televisiva y luego un breve análisis, si es que se puede analizar realmente junto con el Nico Ríos estos minutos, porque la verdad es que es bien poco lo que se puede hacer en esta situación en que una vez más el fútbol chileno tiene que reponer un partido en otro día y en otro estadio. Rápidamente se van a camarines porque aquí van a tener que esperar prácticamente 2 horas y media. Vamos a escuchar la nota a través de la señal televisiva con quien fue premiado por parte de la televisión. Claro, un hombre de la U obviamente tenía que hacer, Nicolás Fernández, el hombre que jugó por el sector izquierdo en la defensa del cuadro Universidad de Chile. Escuchamos de inmediato las palabras de Nicolás Fernández a través de la señal televisiva.
3: Sports.cl, escaneando el código.
0: Sí, está un poco más atrasado ahí la señal. Vamos a escuchar en cualquier momento, ahí me dice don DJ Maskin, cuando ya tengamos la palabra de Nicolás Fernández. Recordemos que luego de las 16:30 vamos a estar con la revancha entre Universidad de Chile y Everton en el Estadio Nacional con el relato de Carl Felguera. A ver si ahora sí tenemos la palabra de Fernández.
4: ¿Cómo está? Buenas tardes.
5: Hola, buenas tardes, muchas gracias por el premio. Sí, un partido se hizo largo por la espera, pero nada, estos minutos sabíamos que era importante entrar concentrado. No es lo habitual jugar este tiempo, pero nada, creo que lo sacamos adelante. Nos vamos con el triunfo y ahora a esperar el partido de vuelta.
4: Claro, no es fácil lo que se ha vivido, lo que pasó el otro día en Sausalito, jugar ahora previo al otro partido que se juega a las 5:30. O sea, ¿cómo lo han ido viviendo ustedes como plantel?
5: Sí, o sea, lo más importante era en estos primeros 15 minutos, más allá de la vuelta, era entrar concentrado estos minutos, sacarlo adelante, y lo hicimos así, de esa manera, así que nada, ahora descansar y esperar el siguiente partido.
4: ¿Cómo te ha ido sintiendo de lateral izquierdo, volante lateral por la izquierda, jugando con otro perfil?
5: Bien, trato de adecuarme a lo que me pide el profe, siempre hacer una alternativa para el equipo, y mientras pueda sumar, siempre bienvenido sea.
4: Nico, por último, ahora, ¿qué hacen todo este rato en camarines? Porque claro, van a salir a calentar tipo sí, cerca a las 5 de la tarde, pero todo este rato, ¿qué, hay alguna planificación? ¿Van a comer algo? ¿Qué les dijeron?
5: Sí, no tengo bien claro todavía, pero hay una merienda ahí, tratar de descansar en el camarín, ya sea en el búho ahí, así que nada, a esperar.
4: ¿Tú qué prefieres, camarín o un poquito el búho es más cómodo?
5: No sé, ahí vamos a ver qué pasa.
4: Ya, que esté bien.
5: Muchas gracias.
0: Bueno, ahí estaban las palabras de Nicolás Fernández, que estaba conversando con la señal televisiva, que fue escogido como la figura del partido. ¿Qué sensación te dejó esto, Nico? Si se puede realmente hablar algo de lo que sucedió en estos minutos finales, más lo que sucedió el otro día en el partido, en los 82 minutos y medio que se alcanzó a jugar.
2: No, como te decía, Ricardo, esto es extrañísimo, pero bueno, es la solución que se dio. No alcanzamos ni a estar media hora desde la pequeña previa que hicimos el partido, y hay muchas cosas que tal vez los técnicos debieron haber estudiado, y a lo mejor a alguno le funcionó, a alguno no, porque por ejemplo, tú ves qué desgaste haces en estos 7 minutos, pongámosle 15 minutos, fueron 13 minutos en total, 7 minutos de juego reglamentario y 6 minutos de sesión. En estos 13 minutos, ¿qué intensidad le pides? Porque tiene un partido después, que te cuides, si es que quieres que el rival se canse. Me parece a mí que fue un partido, si te das cuenta, Ricardo, que dejando de lado el altercado, entre comillas, que hubo entre Charles Aránguiz y Joaquín Moya, no tuvo tanto roce, ninguno fue a pegar mucho, ninguno se desgastó mucho, trataban los jugadores de entregar la pelota rápidamente para no tener esto mismo de un desgaste y quedar cansado para la tarde. Obviamente ellos trabajan con profesionales, kinesiólogos, nutricionistas, médicos, que les dicen, por ejemplo, ahora en este rato lo que le preguntan a Nicolás Fernández, que cómo comer, cómo descansar, eso importa mucho, porque a pesar de que hayan sido 13 minutos, son 13 minutos de fútbol que te pueden cambiar. El partido fue un partido de ida y vuelta, Everton lo tuvo, el tema es que las dos peligrosas de Everton estaba adelantado el Chorri Palacios. Lo tuvo para el empate, me parece que la U no se preocupó tanto y trató de guardar mucho. Everton puso un poquito más de intensidad, pero también hay que decir, Ricardo, que la formación que tenía Everton lo obligó a poner intensidad, porque defensas naturales en cancha de Everton tenía 2. Tenía 3 volantes y tenía 5 delanteros. Entonces, no, tú no puedes hacer un partido desde cero, por más que haya durado 13 minutos, fue desde cero, hablándolo así. Porque Everton hoy día empezó este partido en el minuto 83, pero no cuenta lo que se hizo jueves. Con 5 delanteros, 2 volantes, 3 defensas. Entonces creo que Everton fue hasta bueno el resultado, porque estaba complicado. La estructura de la U de Chile era un 4-3-3 con 4 defensas, 3 volantes, 3 delanteros. Era una estructura mucho más armada, una estructura mucho más normal de fútbol. Aún así, Everton no le hicieron goles en este fin de partido. Se mantiene el 1-0 que marcó Lucero en Sausalito. Y ojo que Everton también tuvo las chances. Así que, nada, me parece que un partido, tú lo dijiste, difícil de analizar porque fueron 7 minutos reglamentarios más el descuento. Pero lo más importante que vamos a sacar de esto es tal vez la preparación y lo que se viene para la tarde.
0: Así es. Bien, Nico, te dejamos liberado. Nos reencontramos contigo el día miércoles en Golazo en UCB Radio, pero siempre también atento a las informaciones de Santiago Wanderers de Valparaíso, que ayer perdió ante Cobreloa por 1-0 y el día sábado va a enfrentar a Deportes Recoleta. Lo de Everton por ahora tiene que jugar este partido de vuelta y veremos si juega en la semana, porque ya Antofagasta está esperando. Ese partido, el que juegue con Antofagasta va a jugar el miércoles o jueves de la próxima semana y después jugará el encuentro de vuelta una semana después, porque Antofagasta tiene también partido por Liga de Primera B. Gracias, Nico, Ricardo. Nos reencontramos. Sí,
2: Ricardo, hay que decir, porque tenemos hartos hinchas de Everton, me imagino que también hay de la U, algún que otro de otro equipo, los que nos están escuchando ahora, que en una hora y media más vamos a volver a estar al aire. Ahora vamos a cortar transmisión, pero a las 16:30 horas, a las 4 y media de la tarde, volvemos a estar al aire para transmitir el partido de vuelta de Universidad de Chile y Everton, que se jugará a las 17:30 horas con público local.
0: Exactamente, con la insólita medida de las autoridades. Gracias, Nico, nos reencontramos el miércoles. Buenas tardes.
2: Gracias a ti, el saludo para todos. Adiós.
0: Gracias, buenas tardes. El saludo también para Eduardo Álvarez, que nos acompañó en la voz comercial. Está comenzando hasta ahora un minuto de juego. Deportes Concepción y Curicó están empatando 0-0. Y en la ida ganó claramente Deportes Concepción 4-0. Así es que ese partido va a ser prácticamente un trámite. Ya lo decía el Nico Ríos, desde las 16:30 nos estaremos encontrando junto a Carl Felgueras, Carlos Campos, Eduardo Álvarez, Roberto Calderón y Matías Zurita para lo que va a ser la transmisión del partido de vuelta entre Universidad de Chile y Everton, que lo gana la U por 1-0, la vuelta, insólito, que se va a disputar 2 horas y media después del término de la ida en el mismo Estadio Nacional, dándole todas las garantías a Universidad de Chile. El agradecimiento para DJ Maskin en la sala de sonidos y será hasta un rato más, hasta las 16:30. Gracias.
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1: Son las 3 de la tarde, 7 minutos.
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3: Son las 3 de la tarde, 31 minutos.
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1: Son las 3 de la tarde, 58 minutos.
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1: Una canción de Mike Oldfield se llama To France.
2: Una canción de Morrissey se llama Alma Mater. Ojalá la puedan poner.
3: Quisiera pedir Low Light de Pearl Jam.

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1: Son las 4 de la tarde, 28 minutos.
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5: Hola, hola, hola, ¿cómo les va? Tengan ustedes muy buenas tardes. Jornada de día domingo, jornada de fútbol. Claro, continuación de una llave increíble, octavo de final de la Copa Chile entre Universidad de Chile y Everton de Viña del Mar. Hace poquito nomás estuvimos ahí con el relato de Ricardo Fernández, el trabajo también de nuestros compañeros, de Pedro Pablo Paredes, también estuvo ahí acompañándolo. Y por supuesto también ahí Eduardo Álvarez, que lo tengo a mi lado, ya lo voy a saludar. Estuvimos con esos minutos que restaban, que faltaban de por completar del partido que había quedado postergado, mejor dicho, suspendido a mitad de semana acá en Sausalito, por los hechos que ya todos conocidos. Lo mantuvo Universidad de Chile en el triunfo por 1-0, y es por eso que la U ganó la primera llave. Ganó el partido de ida, por así decirlo, y ahora a las 5:30 de la tarde se enfrentan, igual en el Nacional, con las mismas condicionantes, sin público de Everton. Ya vamos a hablar de aquello, tal vez a lo mejor un comentario en relación a lo sucedido con los hechos del día jueves pasado. Pero lo cierto es que Everton se presenta en el Nacional para enfrentar a la Universidad de Chile. Ya tendremos seguramente en algún momento el contacto con Ricardo Fernández para que nos haga un resumen breve, sintetizado de lo que fue este 1-0 que mantuvo la U en estos minutos posteriores que quedaba pendientes del partido anterior. Hoy comenzamos también acá este trabajo desde el Estadio Nacional para la Universidad de Chile con Everton de Viña del Mar, donde va a narrar don Cal Felgueras Ajuria. Pero primero que todo, saludo, ya lo anunciaba, don Eduardo Álvarez Naranjo. ¿Qué tal, Eduardo? ¿Cómo le va? Las buenas tardes para usted.
6: Llorana, ¿le digo así o no?
5: Llorana, Llorana.
6: Viene llegando de Rapa Nui.
5: Bajándome el avión, diría yo.
6: No,
5: bien, bien.
6: ¿Lo pasó bien?
5: Lo pasamos bien, sí, pues con ganas de quedar, ¿no? Porque es otro mundo, es otra, ¿cómo le explico? La energía que uno llega con, o que siente allá y con la que llega, es distinta. Los pulmones limpios del aire, la vista, la mente, relajado. Estos más gorditos, sí. Pero...
6: ¿Y se nota que están en ultramar? ¿Que están en medio del océano?
5: Fíjate que no. No se nota porque
6: el país es grande.
5: Claro, y es tierra firme, claro. ¿Sabes qué? Y lo comentaba ya mucho, incluso con mi hijo en algún momento, cuando recién se fue. Uno acostumbrado a ver, cuando estudiábamos, sobre todo, ahora es todo por internet, lo hacían hacer los mapas, ver los mapas. ¿Usted se acuerda, Eduardo? Yo soy un poquito más joven que usted, pero...
6: Sí,
5: entonces siempre veíamos los monitos del álbum, veíamos una islita chiquitita, veíamos todo el continente nuestro, de norte a sur, larga y angosta faja de tierra, como se nos dice, y veíamos en los costados la Sally Gómez, Juan Fernández, y un poquito más grandecita Isla de Pascua. Claro. Pero uno no asimilaba qué tan grande es Isla de Pascua. Es muy grande, una isla muy grande, que se recorre de todo el extremo, de oeste a este.
6: ¿Alcanzaste a conocerlo todo?
5: No toda, porque falta mucho. De hecho, mi hijo lleva 4 años ya, yo pensé ya menos, pero todavía no conoce todo. Pero es inmensa y hay mucho que conversar, y fíjate que la gente muy amable. Claro, ellos son muy, a ver, nacionalistas, por así decirlo, de su territorio.
6: Sí, muy defensores.
5: Defensores, de los suyos, exacto. Sí. Pero uno tiene que llegar con respeto a ellos, y cuando se produce esa sinergia, no sé, o ese entorno, son muy amables, te tratan muy bien, con mucha deferencia, y al final eso no se nota, no se palpa, y uno respeta sus condiciones. Fíjate que en la calle, a pesar, yo preguntaba, ¿hay perros? Sí, había muchos perros, pero no callejeros, caseros, pero ninguna desperdicio en la calle, ninguna mugre, nadie tira algo a la basura, así como acá, que están acostumbrados, claro, a uno mismo, sí. Que una colilla de cigarro, que un vaso plástico, que una botella desechable, nada, absolutamente nada, e incluso en lugares que uno pretende que a lo mejor pueden haber otras incivilidades. Por ejemplo, fuimos a las cavernas, con mucho territorio, mucho cerro, por el entorno nada, nada tirado, nada de basura. Entonces se cuida mucho eso y eso es bueno.
6: Además ellos no son pascuenses, ellos son Rapanui.
5: Rapanui, les molesta mucho que les digan sí, pascuenses, claro. Nos contaron la historia del porqué. Entonces ellos son, ni siquiera rapa, son rapa, porque Rapanui, claro, porque sí. la doble R no la pronuncian. Entonces, bonita experiencia, la recomendamos. Es caro, sí, hacer el esfuerzo a los que quieran ir, conocer nuestro territorio y hacer unos lindos parajes. Está ahora la controversia en relación a que mucha gente que quiere llegar a trabajar allá, donde hay trabajo, sobre todo la gente del continente, están para quedarse, están buscando alianzas matrimoniales, entre comillas, de papel. Y eso es lo que están algunos, bueno, hay un diputado que es oriundo de allá, Otuiti, y otras autoridades están tratando de que eso no suceda. Investigar mucho, pues se está dando mucho, entonces eso les complica a ellos también.
6: No, porque se va perdiendo lo étnico.
5: Claro, se va perdiendo lo étnico. Pero bonito, sí. Bonito la experiencia en este lugar.
6: ¿Para qué te pregunto si comiste algo?
5: ¿Qué no comí? Por lo general marisco, el atún. Claro. No el atún que conocemos acá en tarro en conserva, no, que es blanquito, que de repente uno le hace cebollita, lo hace para el pan, que es rico también, pero allá no, el atún, porque el pescado. Claro, rojito, el ceviche, doblemente el camarón, no el camaroncito chico que vemos en el supermercado, sino el camarón grande. En fin, hay muchas, y otras especies. Comí barracuda, que yo solamente sabía el nombre, pero no, nunca pensé, pero es un pescado blanco también, y otros pescados más que se me olvidan en este momento el nombre, que tienen muchos nombres, por supuesto, de origen, pero se come bien, y fíjate que...
6: Y se toma bien también.
5: También, sí. Mucha cerveza original de allá también, muy buena, pero se pasa bien, y como te digo... es netamente turismo, ellos viven de eso.
6: ¿Te tocó la fiesta de Apatio o no?
5: No, eso es en febrero, eso es la primera, segunda semana de febrero, si no me equivoco. Yeah. Tocó solamente estas fiestas patrias, una fonda y tal. Vi el estadio, vi que habían partido, pero juegan la liga local de senior. Vi jugar varias veces que pasaba por ahí. Yeah. Hay una academia de fútbol también de la Universidad Católica que funciona allá también. ¿Cuál es fútbol?
6: ¿Y tú pendiente de lo que pasaba acá? Porque no te desenchufaste nunca.
5: Lo que pasa es que justo coincidió esta llave de Everton y jugó Everton también un partido con Lorenzo Chillán estando allá. Y mi hijo, que es fanático del Everton con su pareja, con Valentina, están escuchando ahora, son fanáticos del Everton. Entonces ellos ven los partidos y los escuchan. Entonces estaban pendientes, entonces no me pude extraer y les comentaba yo el partido al lado, así que estuve pendiente de eso. El partido de Wander también, tempranito, madrugada, allá no, eran las 7:30, eran las 5:30 de la mañana para ese partido. Pero lo cierto es que de repente no se puede sustraer a eso porque está pendiente de aquello, pero bien, pues también es parte de nuestra vida.
6: Lo importante es que lo pasaste bien y llegaste bien. Ya estamos en otro mundo hoy día,
5: sí, es a la realidad.
6: Este partido de vuelta de la Universidad de Chile.
5: Por supuesto, y así estamos ya junto a Eduardo Álvarez, la voz comercial. Decíamos, va a relatar don Carl Felguera Sajuria. Hace poquito relató don Ricardo Fernández. Relató el jueves también don Ricardo. Se dio el gusto su vida. Ricardo hacía rato que no relataba, pero por lo menos soltó las tensiones que tenía acumuladas don Ricardo relatando. Pero acá tenemos Sabia Joven en nuestra mesa en la jornada de hoy también, porque nos acompañan don Roberto Calderón, que va a estar con toda la información de Everton. ¿Qué tal, Roberto? ¿Cómo le va? Las buenas tardes para usted.
0: Muy buenas tardes a todo el equipo, a todos los auditores también. Un partido muy importante el que tenemos el día de hoy. Finalmente se va a jugar y se va a jugar en el Estadio Nacional solo con público local, no habrá público de visita debido a lo que dijeron finalmente en la reunión las autoridades. Se jugaron, como bien lo decías, los minutos restantes, finalmente no pasó mucho en ese partido más allá de Joaquín Moya, que pudo haber sido expulsado, se le perdona finalmente esa segunda amarilla. Pero finalmente no fue así, se fue solo con tarjeta amarilla, podrá jugar este partido. Y un partido muy importante porque, esta llave define quién jugará los cuartos de final. Unos cuartos de final que ya se encuentra con un rival, sería Antofagasta. En caso de pasar Everton, sería Antofagasta el que se enfrente al cuadro ruletero. Así que muy importante lo que tendremos hoy en el Estadio Nacional.
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5: Claro, Antofagasta eliminó la llave a Deportes Iquique y por eso accede también y espera rival de esta entre la U y Everton de Viña del Mar. ¿Y quién va a estar al frente, muy pendiente de la información de la Universidad de Chile? Matías Zurita. Voy a saludar a Matías porque primera vez que me toca compartir con él acá en estas transmisiones. Ya lo ha hecho, por supuesto, en programas de estudio. ¿Qué tal, Matías? ¿Cómo le va? Un gusto estar acá también en Golazo en UCB Radio esta tarde.
8: Muy bien, Carlos. Bueno, bienvenida a todos los auditores que se van sumando a la transmisión a esta previa a lo que vendría siendo el duelo de vuelta de esta controversial llave que ha tenido Everton de Viña del Mar y Universidad de Chile, el cuadro local que parte con la ventaja gracias al gol que convirtió Juan Martín Lucero el día jueves en Sausalito. Si bien lo poco que alcanzó a jugarse de esto que ahora se vio sin público en el Estadio Nacional, se vio una Universidad de Chile que tuvo la opción por ahí de incluso haber alargado un poco más esta diferencia, una jugada de Eduardo Vargas que contuvo muy bien Ignacio González, pero un equipo local que dentro de todo va a jugar con su público, va a jugar en su estadio, con la responsabilidad de mantener ese resultado que tuvo a favor el día jueves, obviamente buscando meterse a cuartos de final y jugar esa llave ante Antofagasta.
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9: Les contamos que hasta ahora en otra de la llave está jugando Deportes Concepción con Curicó, triunfo del cuadro penquista por 1-0, pero ya la llave la tiene asegurado, que había ganado 4-0 el primer partido, así que ya 5-0 es complicado, 80 minutos ya del segundo tiempo, lo siguen jugando entre Deportes Concepción y Deportes Curicó. Don Enzo Gosalvo, DJ Maskin, supervisa el trabajo nuestro, lo hicieron los hoy día, despertar tempranito ahí para esos minutitos que don Ricardo Fernández lo convocó para ese compromiso que se completó en el Nacional con triunfo de la U por 1-0 y que ahora van por la revancha a partir de las 5:30 de la tarde.
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9: Antes de ir ya revisando formaciones, porque Everton ya la tiene confirmada, la U también está por confirmar, lo cierto es que tenemos ya más informaciones. Roberto Galdón, cuéntanos cómo va esta de la Copa Chile, porque se le pierde un poco la pista, empezó los primeros meses, después estuvo un lapso largo, volvieron a jugar, ahora vuelven a jugar, hay una para, después vuelven a encontrarse para después llegar a una final que se va a jugar acá en Valparaíso. ¿Cómo va todo esto en la Copa Chile, Roberto?
0: Sí, efectivamente, así es, porque ahora, claro, en el partido que se está jugando entre Deportes Concepción y Curicó Unido sería la sexta llave que se está jugando en las 8 que se tienen que disputar, y los resultados hasta el momento sería Colo-Colo, ya está en cuartos de final, le ganó 1-0 a Audax Italiano en el Nacional, finalmente el global quedó en 1-0. Ñublense le ganó a Deportes Puerto Montt 2-1, sin embargo no le alcanzó y será el cuadro de Deportes Puerto Montt quien jugará los cuartos de final. Unión La Calera eliminó a Universidad Católica en Claro Arena, empataron sin goles y en los penales 4-2 el cuadro cementero se impuso al cuadro de la región metropolitana y estará ahí también en la siguiente fase. Antofagasta durante esta mañana se enfrentó a Iquique, ganó 4-1 y el global quedó en un 5-2. Es por esto que Antofagasta será el rival de quien pase en esta llave que estaremos viendo ahora entre Everton y Universidad de Chile. Claro, se jugó el partido entre los minutos restantes entre Everton y Universidad de Chile, ya lo decíamos, no pasó nada, tendremos que ver qué pasa ahora en este segundo partido. 1-0 lo va ganando la llave el cuadro de la región metropolitana también, y ahora está jugando Deportes Concepción con Curicó Unido, lo va ganando Deportes Concepción 1-0 con gol de Itan Espinosa a los 82 minutos, el global marcha 5-0. ¿Qué quedaría por jugar aparte del partido de ahora que se jugará en unos momentos más? Es el partido a las 20 horas de Deportes Santa Cruz con O'Higgins. Sería la última llave por disputar en Copa Chile.
9: Ahí está toda la información de lo que va a la Copa Chile en esta temporada 2026. Y se lo contamos, en Golazo para este partido que a las 5:30 van a narrar Carl Felgueras para Golazo en UCB Radio.
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9: Ya tenemos posibilidades de confirmar formaciones, vamos a confirmar la de Everton. Reiteremos que este es el partido oficial de vuelta del octavo de final correspondiente de visita al equipo de Viña Marino. Jugó los minutos que restaban solamente en el mismo recinto tempranamente y terminó jugando con un equipo con los cambios que tenía ya desde el día jueves pasado. Sin embargo, ahora ya retoma como un partido nuevo
5: este compromiso el equipo que dirige Walter Rivoneto. ¿Cómo forma el equipo viñamarino, Roberto Calderón?
0: Comenzamos en portería con el número uno, Ignacio González.
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0: Línea de cuatro en el fondo, el lateral derecho con el 8, Lucas Soto. La dupla de centrales para el 37, Valentín Vidal. Y el capitán, el 24, Diego Yarzún. Y el lateral izquierdo cierra la línea defensiva, el 14, Nicolás Baeza.
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0: Tres en el medio del campo con el número 21. Benjamín Berríos, el 7, Joaquín Moya, y un poquito más adelantado de enganche, el 10, Alan Medina.
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0: Y los tres de ataque irá con dos sub-20 en este ataque el día de hoy. Walter Rivoneto por derecha, el 26, José Hernández, ya lo decíamos, sub-20 por izquierda, otro sub-20. Con el 11, Emiliano Ramos, y el delantero centro el día de hoy, el 40, Nicolás Montiel.
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0: Vamos con la formación completa, con el número 1 en portería, Ignacio González. Línea de 4 en el fondo, por derecha, Lucas Soto, y por izquierda, con el 14, Nicolás Baeza. La dupla de centrales, el capitán, el 24, Diego Yarzún, y el 37, Valentín Vidal. 3 en el medio del campo, con el 21, Benjamín Berríos, el 7, Joaquín Moya, y un poquito más adelantado, el 10, Alan Medina. Finalmente, los 3 de ataque, por derecha, el 26, José Hernández, por izquierda, el 11, Emiliano Ramos, y cerramos con el 40, el delantero centro, Nicolás Montiel.
5: Ahí estaba la formación titular del cuadro de Everton, entonces, para este compromiso frente a la Universidad de Chile. Conozcamos de inmediato la banca de suplentes que tiene también el técnico Rivoneto para este compromiso, Roberto.
0: Vamos con la banca, comienza con el portero suplente, el 34, Ezequiel Bustamante, otro sub-21, el 2, Óscar Opazo, el 6, Gustavo Charrupí, el 9 para Julián Alfaro, con la 15, Vicente Fernández, José Ovalle con la 20, con la 28, otro sub-21, Amaro León, 29, Brian Martínez, y cierra la banca el 30, Cristian Palacios.
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5: Bueno, ya lo decíamos, ya que nos están escuchando allá en Rapa Nui, así cuando hay un gol de Concepción, o no, no están repitiendo. Lo está escuchando Diego y Valentín ahí, saludos para ellos también, muy atento a lo que pase con Everton de Viña del Mar, saludos. Fíjate que en relación al partido el jueves, que observaba por televisión allá en tal lejanas tierras, Everton, Roberto, te lo pregunto también para ti, Matías, lo cierto es que aparece hoy Valentín Vidal en lugar de Hugo Magallanes como titular. Aparece Nicolás Baeza como titular en lugar de Vicente Fernández en esa zona. El resto se mantiene, Moya, Berríos, Medina. Hernández aparece en lugar de... Estaba ese día, jugó el muchacho que está...
0: Amaro León.
5: Vamos a ver el nombre. Amaro León. Y el resto es lo mismo, porque estaba Montiel y estaba Ramos. ¿Qué puede significar eso? A lo mejor en relación a presentarse el día de hoy, un poco más osado el planteamiento con Hernández, que es un poco más funcional y más directo que el chico León.
0: Sí, claro, me parece que finalmente Amaro León, las oportunidades que se le han dado, no ha logrado destacar completamente. Es verdad que comenzó muy bien, recuerdo un partido frente a O'Higgins en Rancagua, que entró desde la banca, lo hizo bastante bien, pero no ha sabido mantener quizás ese nivel. Es por eso yo creo que ahora se le da la oportunidad a José Hernández, se le da esa oportunidad para poder ser más protagonista, enganchar, quizás generar más ocasiones de juego finalmente. El cambio de Valentín Vidal por Hugo Magallanes me parece que es principalmente porque Hugo Magallanes, el central de Everton, no tuvo un buen partido frente a Universidad de Chile. Creo que estuvo bastante flojo en las salidas, volvió a recibir otra amarilla, algo que ya es constante en el central de Everton. Y claro, Nicolás Baeza, lo mismo me pasa en el caso de Vicente Fernández. Creo que Nicolás Baeza es un lateral que tiene un poquito más de llegada, quizás tiene mejor balón parado, y creo que justamente los cambios van por esa línea, por intentar ir a buscar el partido, porque finalmente el empate el día de hoy al cuadro ruletero no le sirve. Y claro, con Nicolás Baeza de una banda y Lucas Soto por la otra, puede tener quizás un mucho mejor ataque que el que tuvo en Sausalito.
5: De todas maneras,
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9: 87 minutos, Deportes Concepción aumenta 2 con gol de Ariel Cáceres. Centro de Montesinos, cabezazo de Cáceres y el 2-0 frente a Curicó. Y la llave ya está cerrada hace rato con un 6-0 bastante contundente.
0: Oiga, Carlos, y segunda asistencia de Montesinos el día de hoy. Me parece que lo está extrañando un poco quizás Deportes Limache.
9: Es que el Limache jugaba en otra funcionalidad. Jugaba, si bien era extremo, pero lo hacían retroceder mucho. De repente marcando, que cumplía. Pero adentro ofensivamente después no, y fue esa intermitencia que tiene Montesino, lo fueron dejando en la banca hasta que llegó esta oportunidad, y hasta el momento con Fernando Díaz le ha rendido.
0: Claro, tenía que jugar por toda esa banda, era como una especie de carrilero, le hacían defender también a una línea de 5 y después también tener que sumarse al ataque, que lo desgastaba un poco más quizás, y finalmente fue Vicente Álvarez quien le quita la posición en Deportes Limache, y ahora lo está haciendo bastante bien en Deportes Concepción.
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9: Oiga, Eduardo, usted estuvo el jueves pasado en Sausalito, y claro, nosotros desde otro prisma, viendo por televisión, donde indudablemente que no se ve todo el entorno del estadio con los hechos, de hecho me lo aclararon mis compañeros también por ahí por el WhatsApp de Golazo en su momento. Cuando nace esa primera bengala, vas a un servicio de esquina Maximiliano Guerrero a favor de la U.
6: Exacto.
9: Cerca de allá de la esquina del córner que
6: y
9: va
6: nace,
9: para...
6: nace en Cerro. la galería Laguna.
9: Claro.
6: Esa bengala llegó al córner del lado del cerro.
9: Sí, claro. Entonces, uno que lo ve por televisión...
6: peligrosísimo, porque estuvo a punto de darle a la línea que estaba ahí y al jugador de la Universidad de Chile, o sea, su propio jugador.
9: Claro, uno mirando así rapidito por la televisión, como llegó la bengala ahí, pensé que había salido del sector de otro, que estaba más cercano, ¿no? Pues después me aclararon que venía del otro sector, y después se genera todo el resto y empiezan a... toda la contundencia y llega al sector de las bancas, todo ese lado.
6: Exacto, y saltaron bengalas después al otro córner, del lado de donde entramos nosotros, que
9: sí.
6: ya no me ubico ahí si son oeste, este. Bueno, pero llegó al otro córner y además a la tribuna oficial, que comenzó de inmediato a incendiar. Mira lo peligroso que son.
9: Claro.
6: Cayó y se incendiaron de inmediato unas bancas, unos asientos. Sí. Y todo lo otro en el sector de la laguna, de la galería ahí, de la Universidad de Chile, a la cancha, saltó uno casi a la banca de la misma Universidad de Chile. Entonces fue muy, muy peligroso.
9: Ahora la pregunta que queda, claro, si bien es cierto, tiene responsabilidad el club organizador, que es Everton, por el tema del control, el tema de seguridad y todo aquello. Escuchábamos también las palabras del delegado presidencial ese día que estaba presente en el partido, incluso 100 millones. Y claro, le dieron más preponderancia en la transmisión al árbitro, más a los deportivos y no tanto a la autoridad. Lo cierto es que tiene responsabilidad como club organizador, pero se le castiga drásticamente, sobre todo en esta revancha, sin el público, sin poder llegar a su público, castigado a todas esas personas todavía, y al público. Exacto. La U se le privilegia, y esto que salió del público de la Universidad de Chile, los bengalas. Pues
6: los culpables fueron los de la Universidad de Chile.
9: Eso está claro.
6: Ahora, ¿cómo ingresan los fuegos de artificio? Se dijo que habían entrado el día anterior a dejar enterrados unos paquetes con fuegos artificiales. Sin embargo, eso significa que alguien los dejó entrar al estadio.
9: O enterrados afuera en la laguna, por ahí tienen acceso libre.
6: Pero después entran al estadio. ¿Cómo
9: claro, entrar? Con las cosas, igual tienen que revisarlos.
6: Porque a ti te revisan, a mí me revisan, claro. Nos hacen botar botellas de repente cuando llevamos bebida, nos hacen abrir la bebida, porque según algunos guardias es un proyectil que nosotros podemos lanzar desde la caseta nuestra de transmisión.
9: Claro.
6: Somos muy peligrosos. Sin embargo, para ellos, nada. Y eso lo dijeron periodistas de Santiago, en la televisión.
9: En todas partes.
6: Lo hemos dicho nosotros muchísimas veces, que nosotros nos custodian, nos ponen un brazalete, nos revisan,
9: moverse para allá, para acá.
6: Nos revisan la mochila. Sí. En todos los estadios.
9: Claro.
6: Y sabiendo que nosotros vamos a trabajar, ¿qué llevamos? Un termo de repente con agua. Sí. Llevamos el café, llevamos un sándwich,
9: claro.
6: Nuestro computador, la libreta donde vamos a escribir, los avisos comerciales, en fin. Sí. Entramos cosas nuestras, un micrófono, pero son cosas nuestras que vamos a trabajar. ¿O alguna vez se ha visto que un periodista lance algo a la cancha?
9: No, jamás.
6: Nunca.
9: Nunca.
6: Y un periodista que quebró un vidrio una vez nomás, de picado, pero...
9: Una vez había un lápiz y no me querían dejar entrar porque yo podía enterrarle el lápiz al árbitro o algún jugador.
6: Claro, eso pasa.
9: Imagínese, son cosas, pero entran los fuegos de artificio, entran todas estas...
6: Y estos niños también estaban ahí, ellos estaban muchísimo más cerca que yo.
9: También ustedes estaban ahí, claro. ¿Ustedes lo vivieron?
0: Sí, así es, estábamos justamente en los pupitres, cerca de ese justamente ese asiento que finalmente termina incendiándose. Sí, se vieron pasar todas las bengalas muy cerca.
6: Fue peligroso.
0: fue peligroso y efectivamente se vio claramente cómo todas las bengalas salieron desde la Galería Laguna, que es donde está la barra visitante. Es verdad que Everton lanzó fuegos de artificio en la salida de ambos equipos, pero ninguno llegó a entrar a la cancha. Es verdad que no se puede hacer, no vamos a defender lo que hizo tampoco la barra de Everton, pero fue bastante peligroso lo que pasó luego en el minuto 83 del partido.
9: Bueno, cosas que lamentablemente se dan, pero yo insisto, ahí el castigo muy drástico para Everton. Yo creo que, aparte de este encuentro, de esta llave con la U, o sea, que el que pase, si llega a pasar Everton, yo creo que igualmente va a seguir castigado. Sobre todo si juega de local, le van a ampliar el castigo. ¿Y a la gente de la U qué? Entonces, esa ira. Y hay declaraciones templadas por parte de la dirigencia, la presidenta de Azul Azul. Yo creo que se equivoca también en su momento, muy apresurada, cargando de hecho a Everton. No sé, situaciones que se dan. Uno a la distancia lo vio, lo observó, leyó redes sociales, todo, pero es distinto vivirlo ahí mismo.
6: Tanto peso tendrá la presidenta de la Universidad de Chile, que ese día dijo ahí: nos quieren castigar a nosotros. ¿Dónde la vieron? Dijo, claro, ella misma.
9: Claro.
6: Entonces, si el castigo era para la gente de la Universidad de Chile.
9: Lamentablemente, ahí, sin entrar en el aspecto de creencias políticas, a veces juegan también. Juegan y sí, pesan, claro, en ese aspecto, sin señalar de dónde vengan, pero lo cierto es que es complicado. Bueno, con ese ambiente, con esa instancia, cuando termina el partido, Deportes Concepción derrota por 2-0 a Curicó, un global de 6-0, con algunos conatos al final también entre la gente de Curicó y algunos jugadores de Deportes Concepción, pero llave cerrada, Deportes Concepción avanza a la ronda siguiente de cuarto de final, el cuadro penquista que se ha ido recuperando de la mano del técnico Fernando Díaz. Tenemos ya la formación de la Universidad de Chile confirmada, vamos de inmediato con Matías Zurita, cómo forma el cuadro que dirige Fernando Gago.
10: Así es, porque estos serán los 11 románticos viajeros que saldrán a asegurar la clasificación de la Universidad de Chile a los cuartos de final. Al arco, el número 25, Gabriel Castellón.
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10: Tres jugadores en el fondo, con la número 3, Igor Lichnowsky, con la 22, Matías Saldivia, y con la 5, Nicolás Ramírez.
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10: Cuatro jugadores en el medio del campo, con la número 17, Fabiano Ormazábal, con la 15, Tomás Reinhardt, con la 20, el capitán Charles Aránguiz, y con la número 23, Ignacio Vázquez.
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10: Y tres jugadores en la delantera, con la número 7, Maximiliano Guerrero, con la número 19, Gabriel Altamirano, Javier Altamirano, y con la número 11, Eduardo Vargas.
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10: Vamos con la formación completa. Ataja con la número 25, Gabriel Castellón. Son tres en la defensa: Igor Lichnowsky, Matías Saldivia y Nicolás Ramírez. En el medio terreno, con la 17, Fabián Ormazábal. Con la 15, Tobías Reinhardt. Con la 20, el capitán Charles Aránguiz. Y con la 23, Ignacio Vázquez. Para dejar a tres hombres en delantera: con la 7, Maximiliano Guerrero. Con la 19, Javier Altamirano. Y con la 11, Eduardo Vargas.
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9: Sí, así como Everton tiene variantes también en relación al partido de ida y a los minutos que jugó restantes, la U también muestra caras nuevas. De hecho, aparece Lichnowsky como titular en una línea de tres. No va Nicolás Fernández en la jornada de hoy, pero va acompañando a Saldivia y a Ramírez. Va con Charles Aránguiz como capitán en lugar de la capitanía de Marcelo Díaz, que comenzó jugando el jueves pasado. Justamente reemplazó el propio Aránguiz en el segundo tiempo. No va Marcelo Díaz, va Aránguiz titular, se mantiene Reinhardt. Va también Ignacio Vázquez en esa zona, no va Juan Martín Lucero, el autor del gol, frente al cuadro de Everton. Sin embargo, va con Guerrero, va con Vargas. Y ahí en una media punta entre Altamirano y Vázquez, que se meten también en línea ofensiva, haciendo las veces de volantes, pero ofensivos. Esa es la formación, la oncena titular que presenta el cuadro de la Universidad de Chile.
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9: ¿Y a quién convocó Gago en la banca? Matías, te lo pregunto.
10: Así es, está el arquero suplente, el número 1, Christopher Toselli. 4, Diego Vargas. 6, Nicolás Fernández. 8, Israel Poblete. El 18, Juan Martín Lucero. 21, Marcelo Díaz. 26, Matías Riquelme. 32, Gonzalo Reina. Y el 40, Claudio Gutiérrez.
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9: Cuarteta arbitral para este partido. ¿Quién me la compone? ¿Ahí quién me la da? Ahí la tenemos.
10: Por supuesto, el árbitro central es Nicolás Millas, acompañado del asistente número 1, Joaquín Arrué, el asistente número 2, Emilio Bastías, y el cuarto árbitro, Jorge Oces.
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9: Bueno, uno de los tres llamados grandes ya quedó fuera, como la Universidad Católica. Colo-Colo sigue en carrera. Y ahora es la Universidad de Chile que tiene que enfrentarse a Everton. Desde mi punto de vista, y lo voy a compartir con ustedes también el comentario, no sé, Everton, el campeonato nacional sobre todo, se ha mostrado como un equipo efectivo de visita. Es un equipo que tiene muy buenos triunfos, la mayoría de los puntos que tiene incluso en los primeros lugares de la tabla es en virtud a jugar un plan de visita bastante efectivo, donde contragolpeado de buena forma, donde maneja bien los tiempos en la zona media, teniendo jugadores arriba punzantes, más abiertos, el caso de Montiel, que aguanta mucho, y el caso de Medina, donde siempre le ha costado más abierto desde local, donde tiene que salir a protagonizar, a salir un poco a enfrentar a lo mejor el partido, y ahora con esta formación de la U, que presenta tres hombres en el fondo, quizás un poquito, entre comillas, más ofensiva que la anterior que presentó el jueves acá en Sausalito, la U, Everton perfectamente puede hacer su negocio, una buena salida con Baeza por el sector izquierdo, con Soto por derecha, lo que proyecta Hernández también abierto como extremo puede ser interesante, sé que está bien metidito el muchacho José Hernández y lo de Emiliano Ramos para tener desde atrás el apoyo de Medina, el apoyo de Berrío, que es un jugador fundamental en esa zona, y también lo que puede hacer arriba Montiel. No sé, a mí me da la sensación, Roberto, Matías, de que Everton perfectamente hoy día puede ser un buen partido, independientemente de los minutos que jugó en antes, que no pudo dar vuelta a la llave, pero ahora es otra historia, es otro partido y es otra disposición, tal vez a lo mejor, cómo lo va a enfrentar.
0: Sí, y es muy importante también ese factor que mencionabas de la visita de Everton. Es verdad que el cuadro ruletero le va mucho mejor de visita que de local. La Liga de Primera puede ser quizás un indicio de eso. Everton es el tercer mejor visitante en todo el campeonato y como local iría en la clasificación iría décimo, es decir, es drástica la diferencia que tiene entre visita y local. Me parece que quizás sin esa presión de estar jugando en Sausalito, sin esa presión de estar frente a su gente, finalmente se suelta más y puede rendir de una mejor manera. Universidad de Chile, por su parte, tampoco es que sea un mal local, es el tercer mejor local, de hecho, de la Liga de Primera. Entonces, también es un partido bastante interesante. Tenemos entonces al tercer mejor local contra el tercer mejor visita, hablando de lo que es el campeonato nacional. Y en Copa de Chile la tónica sigue siendo más o menos la misma. Entonces, es un partido que probablemente esté muy disputado. Everton tiene que salir a buscarlo, como lo hemos dicho durante toda la previa. Y esperemos que nos entreguen un buen partido. Recordar que, claro, dijimos los árbitros, en la Copa de Chile no hay VAR hasta la final.
9: Sí. Y eso perjudica también mucho. Oye, Matías, en relación a esta línea de tres que conforma hoy día la U, el técnico Gago, con Ramírez, con Saldivia y con Lisnowski. Saldivia y Lisnowski son jugadores ya experimentados. Entonces, yo creo que es un poco más para contener a Montiel. Porque en el 2 contra 1, Montiel de repente es fiero y se los lleva. En cambio, yo creo que uno con uno suelto, porque ahora no, uno dice línea de tres y uno piensa un libro de stopper, no se juega mucho así. Es una línea de tres contenida, que van cambiando posiciones, que van alternando las marcas. No es que vaya un hombre fijo a buscar a un jugador determinado, pero yo creo que quiere tener ventaja sobre Montiel, que aguanta mucho la pelota arriba.
10: Exactamente, en el partido de ida se le vio incluso a Fabián Ormazábal, que estuvo jugando como ese tercer central, que obviamente no es su posición, está acostumbrado a jugar más en ofensiva. Se le vio un poco complicado, sobre todo en el retroceso, por la rapidez, el regate y lo bien que anda Alan Medina en Everton. Entonces yo creo que Fernando Gago apuesta por alguien como Igor Lisnowski, que es alguien más estático en la línea defensiva, que tiene obviamente menos proyección en ataque, alguien que resguarde la defensa, porque Universidad de Chile entra a este partido con la ventaja. Yo creo que primero que todo Universidad de Chile va a pensar en resguardar esa ventaja y después posteriormente buscar ampliarla.
9: Y considerando que hoy día no está Marcelo Díaz, que se echa mucho atrás, recoge mucho, por eso pone tres hombres atrás también, porque sí. Arangui es más ofensivo. Arangui va a ir más arriba con Reinhardt sacando el equipo y con Altamirano, a diferencia de lo que es Marcelo Díaz, que siempre se recoge y está muy metido con la línea de centrales.
10: Sí, sí, o sea, prácticamente incluso como los volantes ofensivos que tiene Universidad de Chile, Ormazábal, y ahí puede ser o Altamirano o Vázquez, que vayan alternando en la banda de la izquierda, va a quedar muy desprotegida la defensa azul. Entonces yo creo que el trabajo que va a hacer tanto Ramírez como Saldivia como Lisnowski va a ser tener esa línea marcada completamente de los tres defensores, intentar no avanzar mucho, porque al no estar Marcelo Díaz, que se puede meter en esa línea, que puede ser ese tercer central, al estar Aránguiz, que tiene labores mucho más ofensivas, el trabajo de los tres centrales del día de hoy, los que complementan esa línea de tres, es mantenerse ahí, no escaparse mucho, porque sabemos que Everton en las contras, por las bandas, puede generar mucho peligro.
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0: Gracias, Roberto. Se mantuvo el 1-0 para a favor de la Universidad de Chile con ese autogol, yo creo, que pasó en el Sausalito. Y quiero tomarme un minuto más, Carlos, porque ya los muchachos dieron las formaciones. Sabemos que va a ser un partido muy apretado. Está ahí para la Universidad de Chile, para Everton. Pero quiero tomar un minuto justamente con lo que comentaban con respecto a lo que pasó hace unos días atrás en Sausalito. Lo decía muy bien Eduardo, lo decían muy bien ustedes. Creo que la sanción que se logró o lo que pasó después o lo que estamos viendo hoy día para mí es un chiste. No debería haber público primero acá en el Nacional, ya tenemos harta gente acá en el estadio. La sanción tendría que haber sido para los dos iguales y como muy bien decían por allá, lamentablemente parece que ya algunas personas sabían lo que iba a pasar. Porque se pusieron casi el pancha de artillería. Entonces es una lástima que de repente las varas no sean las mismas para medir a equipos de acá de la capital o bien a equipos de regiones. Y eso se ha visto muchas veces. Hoy día, claro, si hubiera sido el culpable directamente de lo que pasó, si hubiera sido el lanzamiento desde la barra de Everton de Viña del Mar, creo que otro gallo hubiera cantado. O si hubiera pasado algo mayor. Gracias a Dios, a Roberto Calderón, que le mando un abrazo grande desde acá, y a todos los chicos que estaban ahí en el sector de Pupitre, gracias a Dios no les pasó nada. Porque cayó a pocos metros la famosa bengala, el famoso fuego artificial, que no fue desde el sector de Everton. Si bien creo yo que hay una gran responsabilidad con respecto a seguridad, o tal vez no se logró ver que entraban ese tipo de bengalas o de fuegos artificios, y creo que ahí está el mea culpa. La gran responsabilidad es directamente de los delincuentes que dejaron ingresar y de los delincuentes que tiraron los fuegos de artificio. Hoy día sale un hincha, para que ustedes sepan, muchachos, y les doy la palabra ya, en las redes sociales de Universidad de Chile diciendo: es que nosotros siempre tenemos fiesta, entonces hay que acostumbrarse a la fiesta de Universidad de Chile. Eso no puede ser. Ese tipo de delincuentes no puede entrar más al estadio. ¿Qué vamos a esperar? ¿A que una persona le llegue en la cabeza y lamentablemente después pase a mayores? No podemos esperar eso. Entonces creo que aquí la vara no es la misma, lamentablemente. Seguimos esperando, obviamente, acá el inicio del partido, unos minutos más, pero creo que lamentablemente no se tomaron las decisiones que deberían haberse tomado.
1: Una cosa es fiesta y otra cosa es delincuencia.
0: Así es.
1: La fiesta te creo, el bombo, que lo dejen entrar, que las banderas, el grito, el lienzo, sí, claro, que apoyen. Sí, sí, pero sí. Cuando ya pasa a los ribetes que sucedió el jueves, ya no es fiesta.
0: No, de fiesta debería pasar a cárcel. Claro. Así es simple, ¿no? Y lamentablemente no fue como debía ser, y yo creo que las decisiones pasaron por algo más. Todos sabemos que, claro, los clubes de la capital, los grandes del fútbol chileno, que todos se dicen, a veces hay cosas más políticas, lo decían ahí a ustedes también, y claro, ustedes ya pueden ver, creo que ya empezó la transmisión oficial por televisión, hay gente en el estadio, no debería haber gente en el estadio.
1: Oye, lo otro a mí que me llama la atención un poco, en Everton, si bien es cierto, hay un presidente que es muy joven, llegado hace un par de meses o un poco más, pero no tampoco tiene la voz oficial de Everton. Lamentablemente, ese día observábamos que Gustavo Dalzazo es prácticamente la cara visible, y Cristian Castro, que es el presidente corporativo, que no tiene a lo mejor la impronta, puede ser muy hincha, puede ser muy metido en esto, pero no tiene tampoco la calidad, a lo mejor, dirigencial como para ir de frente a discutir estos temas. Y hoy aparece entregando declaraciones a través de las redes sociales Pedro Cedillo, que es vicepresidente del Grupo Pachuca en general, es que el presidente Everton, que no está acá, que está en México. Entonces acá tampoco hay una representación, lo veo yo, a lo mejor lo ve el hincha también, a lo mejor me van a decir que no en la institución. El que asume generalmente es el gerente, Rodrigo Robles.
2: Sí, pero hay poca defensa de los clubes de regiones, poca. Exacto, defensa. Poco. O sea, todo se lo lleva el club de Santiago, la Universidad de Chile, la Universidad Católica, Colo Colo, ellos tienen la voz cantante y le hace caso la asociación a ellos.
1: ¿Y por qué la secreta?
2: Pero no al resto de los. Porque no.
1: Yo creo que va muy ligado por tener la parte económica, bueno, por la parte de las transmisiones. Claro, transmisión y todo. Entonces no les conviene irse contra ellos. Ese es el tema. Y los perjudicados, como decía Carl Felguera, son los equipos más chicos. Y no tan solo de regiones, sino que también de repente a un palestino, a esos equipos también los perjudican.
2: Exactamente.
1: Por ahí va la temática.
0: Carlos.
1: Dime, Carl.
0: ¿Sabes? Es increíble, ¿eh? Porque aquí es como que nada pasara. Uno podría ver esta cantidad de público, tal vez un partido de semana, claro, un partido de Universidad de Chile, una espera de estadio lleno, qué sé yo, pero aquí se vive como que nada pasó, y no puede ser. Es imposible, no, claro. No podemos dejar de lado que hace pocos días atrás, en la quinta región, hubo un acto de vandalismo donde ni siquiera ha sido condenado. O sea, hoy día vemos gente en la barra de la Universidad de Chile, tal vez no están los 2.000 o los 1.000 y tantos que estuvieron. No sabemos si están o no están. Yo no voy a controlar, claro, alguien nos controlaron hasta la billetera, pero no, yo no hubiera

0: controlar afuera a ver si está efectivamente están los mismos que ingresaron o no están los mismos. Pero, ¿dónde está el precedente? Aquí no debería haber público, tal vez no debería haber partido, pero aquí se está jugando como que no pasa nada, los dos equipos obviamente van a dar lo mejor en la cancha, pero eso es lo que al final molesta, Carlos, que lamentablemente sí. Las cosas no se están haciendo bien, y efectivamente los equipos de regiones son los que mueven la economía del fútbol, los que mueven justamente las transmisiones, los que mueven que un torneo como la Copa Chile, que está tan bajado de nivel porque la Copa de la Liga entrega mejor premio que la Copa Chile, tenga equipos grandes que sigan avanzando. Me parece, de verdad me parece que de pronto estas decisiones, decisiones de la NFP que hace rato están bien equivocadas.
1: Te aseguro que hoy día hay fuegos artificiales y que van a salir de la universidad.
2: Aunque la Copa Chile depende de la Federación de Fútbol de Chile, pero prácticamente
1: pero
2: lo mismo.
1: Pero es lo mismo.
2: Es el mismo presidente. Que no quiere dejar el cargo.
0: Exactamente.
2: El doble cargo. Oiga, me aclara Ricardo Fernández varias cositas.
0: Gracias, Ricardo.
2: Que Pedro Zedillo está en Chile. Claro, por ahí claro. Escuchemos al técnico de la U, Fernando Gago, a ver.
3: Tienen que jugar 15 minutos, volver a enfriarse, volver a iniciar, horarios distintos, sin por ahí con la concentración que por ahí implica un partido de esta categoría. Pero bueno, lamentablemente pasó lo que pasó y nos tenemos que adaptar. Y entiendo que había que encontrar una solución, tanto que los minutos había que jugarlo. En eso estoy completamente de acuerdo. ¿Por qué? Porque entiendo y creo que los partidos se terminan en cancha.
4: Ahora, yendo netamente ya a lo futbolístico, dejando de lado todo lo que pasó, fueron buenos 90 minutos de la Universidad de Chile, los 83 de Viña del Mar, ahora casi hacen el segundo gol también. ¿Cómo lo analiza este buen partido de la U?
3: Bien, creo que el partido lo habíamos entendido bien, teníamos el control de partido, por ahí nos tuvimos un poco más de apresuramiento en los metros finales, y eso es lo que tenemos que tratar de seguir ajustando, pero el equipo sigue en un buen camino, me gustó cómo jugó, y hoy trataremos de hacerlo lo mejor de lo que hicimos el otro día.
4: Ahora queda cerrar la llave. Que con un rival que seguramente va a salir a buscar un poco más o va a tratar de plantarse en campo rival.
3: Sí, a ver, como digo siempre, los partidos tienen momentos, va a haber momentos donde nosotros vamos a tener el dominio del partido, también sabiendo que jugamos en nuestra cancha, que entendemos que cuando generamos espacio y tenemos más tiempo, creo que somos un equipo que puede lastimar muchísimo al rival, entonces a partir de eso trabajaremos el partido para llevarlo al juego que queremos hacer.
2: Ahí está la palabra, Fernando Gago, el técnico de la Universidad de Chile, analizando ya lo que puede ser este partido que comienza a jugarse a las 5:30 p.m.
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2: Sí, reitero, Ricardo me decía que el señor Pedro Zedillo está en Chile. No está en México, hizo declaraciones también por allí, entonces está en nuestro país, seguramente a lo mejor va a estar en el estadio hoy día representando también la parte directiva del cuadro villamarino. Y lo otro, el que gane esta llave, como bien decían los muchachos, va a jugar frente a Deportes Antofagasta, que dejó fuera de carrera Deportes Iquique, y el primer partido sería como visita a mitad de semana, jugando de visita el que gane acá entre Everton y la U. Y la revancha se jugaría el fin de semana, si Everton accede se jugaría en Viña, y si accede la U en el Nacional, no, la otra semana, sería la otra semana, no este fin de semana. Sería a mitad de semana y la vuelta será la otra semana, nos dice don Ricardo Fernández Valdivia, como siempre, muy presto. Despertó de la siesta después del partido. No, venía manejando después de esos 10 minutos que fue a Santiago a relatar.
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2: Voy a saludar a don Juan Carlos Felguera. Saludo a todo el equipo de Golazo. Nos dice bienvenido. Gracias, don Juan Carlos.
0: Oiga, Carlito.
2: Sí, cuénteme.
0: ¿Va a ver a Roy Williams ahora? Va en camino a seguir. Un abrazo para él. I just wanna feel solo ever forever, dicen por ahí.
2: Sí,
0: un
2: viaje, abrazo para viaje él. A Santiago.
0: Sí, para don René Cavieres también, que va ahí manejando.
2: Ya, yo pensé que pasaba al Nacional primero. Ah, no puede, porque los hinchas de Everton no pueden entrar ahí.
0: Sí,
2: pues.
0: Bueno, pues, tendría que pasar nomás, saludar de afuera y seguir hacia Rudy Williams. Pero va escuchando el partido.
2: Saludo a don René Cavieres también, entonces, le dice Juan Carlos Felguera. Saludo para todos ellos. Pero antes yo quiero, porque ya vamos a estar entrando, a reiterar las formaciones también un ratito más. No me puedo sustraer a la otra noticia que se dio durante la semana. El fallecimiento de don Reinaldo Sánchez Olivares, presidente de Santiago Wander, actual Sociedad Anónima, y presidente del club anteriormente y de la Asociación Nacional de Fútbol Profesional. Así que, si bien es cierto, por ahí en las redes sociales teorizamos a nombre del programa también las condolencias, pero en lo particular, bueno, Eduardo les conta también, tuvimos un trato diferente cuando la primera parte, cuando empezábamos a reportear, cuando transmitíamos en Radio Agricultura El Paraíso, siguiendo a Wander, el año 92, 93, 94, el ascenso el 95, desciende el 98, después cambiamos ya de radio en lo particular. Pero siempre, más allá de lo que se decía de él, o lo que se decía de él, la forma de expresarse, la forma de ser, con los medios locales, especialmente con nosotros que componemos acá este equipo ahora, siempre tuvo un trato diferente. Trato diferente, cuando había que criticar, criticaba, cuando había que de repente poner los puntos sobre ahí, los ponía también. Yo me acuerdo muy claro, yo me había cambiado recién de Radio Agricultura a la Radio Nueva Fundación, y en un partido yo hacía puesto cancha en camarín, me acuerdo que entrevisté, y se acuerda el Chepo Sepúlveda, Antonio Sepúlveda, radial derecho, que jugó en Everton también, era el capitán, lo entrevisto porque estaban pendientes los sueldos unos días pasados, y los jugadores estaban presionando en la prensa, y se me ocurre entrevistar al capitán, pues, en el camarín, a Antonio Sepúlveda. Y le pregunto qué pasa con esto, y me explica lo que está la situación, pero esto, somos profesionales, bla, bla, bla, lo que dicen los jugadores siempre. Y de repente interrumpe nuestro buen amigo, que en paz descanse, Ignacio Hernández de Arriba. Carlos, pregúntele tal y tal cosa. Y le pregunto a Jorge Sepúlveda. Sí, ya, no se quiso quemar el Chepo. Pero llega don Reinaldo Sánchez al vestuario, venía escuchando la transmisión por la radio. Se baja.
1: Le dije ya.
2: Y me ve y me dice, Campo, ándate para afuera. Así como era, ¿por dónde van? Ándate para afuera. ¿Por qué? No, ándate para afuera. Después me dice, no, porque el búho Hernández está hablando tontera arriba, algo así, ya pasó. Y a todo esto baja Ignacio Hernández, baja Juan Opaso Ramos, que era el presidente del colegio de ese tiempo, del círculo cronista. Yo no era periodista en ese entonces, así que no me pudo defender, entre comillas. Y después ya se aclaró todo el cuento y me dice, ya entra nomás, si no es contigo. Era con Ignacio Hernández la bronca, y eso que eran amigos. Claro, y me hizo entrar al camarín, pero anécdotas que se dan, y siempre se acordaba de eso. Pero después también, contigo, Eduardo...
1: Trabajamos juntos haciendo una revista.
2: Claro, en un aniversario del Wander, de repente, conversando ahí, nos dice, quiero hacer una revista para el Wander, el año 95, 96. Y quiero que ustedes lo hagan. Ah, y hicimos la revista el Wander, como dos años. Sí.
1: Le pusimos el nombre, incluso
2: la revista verde. Verde. Y después el otro socio que teníamos, el tercero que se sumó, nos dejó sin pega, claro. Sin pituto. Cosas que se dan, pero don Reinaldo siempre tuvo esa diferencia. Y en los últimos años, después cuando me lo reencontré, cuando ya no volví al fútbol, reencontrándolo en otras actividades de su tema de reporteo de prensa, el tema de transporte, no me había hace tiempo, me dijo, uy, que estáis canoso. Siempre me decía, ¿qué te pasó? Estáis viejo, me decía uno. Y después, en los últimos tiempos, le tuvimos oportunidad de entregarle un libro, regalo y todo aquello, pero siempre un trato afectuoso y diferente, más allá, reiteramos, de las críticas, más allá de los conceptos emitidos, a lo mejor como programa, porque eso se trata. De repente uno no puede, lo que tiene, a lo mejor la bronca que tiene, soltarle un micrófono frente a la persona, sino que a la gestión. Y ustedes que son jóvenes, véanlo así también. O sea, uno critica con altura de mira la gestión, si fue mala, si se equivocaron, hicieron esto otro. Pero lo cierto es que, al fin y al cabo, son anécdotas y recuerdos que quedan, así que en la memoria de don Reinaldo Sánchez también nos queda eso. Así que fue algo que no había podido expresar porque no estábamos acá, así que, y no pudimos acompañar tampoco, estábamos recién llegando ese día acá de regreso de otras latitudes para el funeral del señor Sánchez.
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2: Y es más, una infidencia, estamos preparando un trabajo literario del campeonato del 2001 ganado por Wander, que ojalá fin de año podremos tenerlo ya listo y dispuesto para la fecha que se cumplen los 25 años. Teníamos una idea que lo habíamos conversado con uno de sus hijos, con Luis, de conversar con don Reinaldo en su momento, pero después ya supimos, mantuvimos también ese respeto cuando a nuestros compañeros que van a reportear a Mantagua se les dijo la situación que pasaba su papá, les dijo la gente, los hijos, y el tema salud, así que nos quedamos en aquello, pero ese libro trae muchas anécdotas también de ese año de Santiago Wander 2001, los entreveros con Jorge Garcés, cuando estuvo la NFP, todo lo que fue, así que tendremos que anexarle un par de cositas también con su partida ahora terrenal al expresidente de la NFP y de Wander del año 2001. Pero vamos a lo nuestro porque ya estamos listos y dispuestos, a punto de salir los equipos al terreno de juego.
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2: Vamos a revisar formaciones, reiterar formaciones correlativas de la Oncena, de la U y de Everton. Vamos primero con Matías Zurita, ¿cómo forma la Universidad de Chile?
6: Universidad de Chile sale al terreno con la siguiente formación. Al arco con la 25, Gabriel Castellón. Línea tres defensores, con la 3 Igor Lichnowsky, con la 22 Matías Saldivia y con la 5 Nicolás Ramírez. Son 4 jugadores en el medio del campo, con la 17 Fabián Ormazábal, con la 15 Tobias Reinhard, con la 20 Charles Aránguiz y con la 19 Javier Altamirano, para dejar a 3 jugadores en delantera, con la 7 Maximiliano Guerrero, con la 23 Ignacio Vázquez y con la 11 Eduardo Vargas.
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7: Y el Oricielo, que dirige Riboneto, como forma hoy el cuadro de Everton. Voy contigo, Roberto Calderón.
8: Comenzamos en portería con el número 1, Ignacio González. Línea de 4 en el fondo, en lateral derecho el 8, Lucas Soto. La dupla de centrales serán para el 37, Valentín Vidal, y el capitán, el 24, Diego Yarzún. Cerramos la línea de atrás con el 14, Nicolás Baeza. Y los 3 en el medio del campo, el 21, Benjamín Berríos. El 7, Joaquín Moya. Y un poquito más adelantado de enganche, el 10, Alan Medina. Finalmente los 3 de ataque, los 3 que buscarán el gol el día de hoy para el Oro y Cielo. El 26, por derecha, José Hernández. Por izquierda, el 11, Emiliano Ramos. Y el delantero centro, el 40, Nicolás Montiel. Los 11 elegidos por Walter Darío Riboneto.
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7: Y arbitra Nicolás Milla, lo secundan Joaquín Arrué, Emilio Bastías y el cuarto Don Jorge Oseslillo. Es en la cuarteta arbitral en terreno para este partido correspondiente a octavo de final de vuelta entre la Universidad de Chile y Everton de Viña del Mar, que ya deben estar pronto a aparecer ahí en la parte superior del Nacional, porque van camino en los vestuarios ambos protagonistas. Everton viste de amarillo, la U lo hace con su camiseta tradicional azul, con los ribetes rojos en camiseta y pantalón.
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8: Oiga, Carlos,
7: cuénteme.
8: Desde 1988 que Everton no derrota a Universidad de Chile como visitante por esta competición. Y otro dato curioso es que Everton tuvo que viajar con ambas indumentarias, porque claro, el partido anterior, que se disputó un cuarto para las 3 a las 14:45 horas, Everton era el local, aunque se estuviera disputando en el Estadio Nacional, y tuvieron que jugar con la indumentaria oricielo. Ahora cambian y claro, Universidad de Chile ahora jugará con la azul y Everton con la amarilla.
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7: Ayer estuvimos en Calama, la derrota de Santiago Wander por 0-1 frente a Cobreloa, con el relato Israel Jason Sosa. Estaremos el próximo sábado en Santa Laura, para el partido entre Recoleta y el cuadro de Santiago Wander. Y ojalá estemos también a mitad de semana para un Everton por Copa Chile, dependiendo de este resultado, la jornada de hoy frente al cuadro Universitario Laico. Matías.
6: Oiga, Carlos, que a pesar de que, como comentaba Roberto, que desde el 88 que Everton no vence a Universidad de Chile por Copa Chile, el historial que tiene es muy, pero muy apretado. Han jugado 18 veces, 8 triunfos para Universidad de Chile, 7 triunfos para Everton y 3 empates.
7: O sea, no es tan así la historia, pero vamos a ver si hoy día Everton hace la gracia, como se dice en buen chileno.
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7: Ya están los equipos en el terreno de juego. También el cuarteto arbitral, que viste de rojo en la jornada de hoy, para saludar. Claro, saluda a la gente de la U, a su hinchada, que en gran número llega también al Nacional. No así, ya comentamos aquello, la gente de Everton de Viña del Mar. Oye, lo otro, observamos nosotros la salida. Ahí, ¿qué pasará con los muchachos jóvenes, a lo mejor que vienen al lado, un Charlie Arangui, a un Eduardo Vargas, un emblemático jugador de fútbol chileno también ahí, sobre todo los chicos más, Hernández de Everton, Vidal, joven que viene en Unión Española, todo aquello? Debe ser, enfrentarlo ya es algo importante para como jugador joven.
8: Sí, efectivamente, me parece que finalmente estos futbolistas son jugadores históricos, trascendentales ya en la historia del fútbol chileno, y para cualquier persona que le guste este deporte y haya nacido en nuestro país, sea del equipo que sea, son absolutas leyendas.
1: Y ojalá sigan los buenos de esos jugadores.
2: Sí, porque...
1: No, saquen, no, no vayan a seguir los ejemplos malos.
2: Porque fíjate, mira, el 2015, estamos en el 2026, han pasado 11 años. Muchos de estos muchachos, sobre todo Hernández, tenían que tenían prácticamente 11 años, 14 años.
1: ¿Qué tiene Hernández ahora?
2: Tiene...
8: Es 19.
2: 19.
1: Tenía
2: 8 años cuando Chile salió campeón de la Copa América y seguramente vio patear el penal a Charles Arangui, vio los goles de Eduardo Vargas, en fin, de todo lo que significa esos jugadores que hoy día lo tienen al frente en la cancha.
8: 19 años, José Hernández.
2: Imagínate, para ellos también es importante. Bueno, dicho y eso, aquello, con Eduardo Álvarez, la voz que vende en golazo en esta jornada, y ya se prepara para el relato don Carl Felguera Sajuri, el Vasco del Gol.
5: 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Se están saludando, intercambio de banderín otra vez.
2: La uno trae mira, banderín.
1: Ya me lo pasaste.
2: Sí, Everton le pasa el banderín a Charles Arangui y don Nicolás Millas ahí dando las instrucciones a los protagonistas de este partido. No salió bueno para el micrófono, salió bueno para el pito, para arbitrar. Sí. Hasta por ahí nomás, porque no de los buenos árbitros.
8: Oiga, y Piero Massa, que viajó, arbitró 15 minutos y ahora cambio de árbitro.
2: Sí, señor Gasluca igual.
1: Y con el mismo sueldo.
0: Oiga, sí. Muchachos.
1: Ya le pagaron la semana pasada.
0: En lo que se jugó, los 12, 13 minutos que se jugaron, creo que le pegaron 7 patadas a Charles Arangui.
2: Sí.
0: Fue una locura, o sea, tocaba la pelota y lo tiraron al piso. Vamos a ver si ahora se repite.
2: Ablandando.
0: Pero sí, exactamente. Pero le pegaron mucho a Aránguiz, no hubo tarjetas, pero le pegaron demasiado a Charles Arangui.
6: Perdón, Roberto, muchacho. Desde aquí se ve prácticamente la Galería Sur, la que es la Galería de Universidad de Chile, completamente llena. O sea, después de los incidentes en Sausalito, el castigo de Universidad de Chile es muy, pero muy leve. O sea, de aquí se ve desde abajo de la caseta cómo la Galería Sur está prácticamente llena.
1: No hubo castigo. Prácticamente, no hubo castigo.
8: Y complementando también lo que decía Carl, mucho ojo con el enfrentamiento entre Joaquín Moya y Charles Arangui, porque en esos 15 minutos discutieron, se pegaron patadas. Joaquín Moya, ya lo decíamos, estuvo a punto de salir expulsado, así que veremos si este enfrentamiento sigue un par de horas después.
0: Y cuando terminó el partido también se dijeron un par de cosas.
5: 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A esta hora se va a jugar en el Estadio Nacional, Universidad de Chile y Everton de Viña del Mar, Copa Chile, octavos de final, partido de vuelta. Lo va a arbitrar el señor Millas, lo va a relatar para Chile y el mundo Carl Felguera Sajuria.
0: Y ya estamos listos y dispuestos en el Estadio Nacional para empezar esta llave de vuelta de octavo de final de Copa Chile entre Universidad de Chile y Everton de Viña del Mar, que recordemos que lo gana por 1-0. Los jugadores ya en la cancha, las últimas instrucciones de ambos técnicos. Ahí vamos hablando a algunos evertonianos, Medina con Emiliano Ramos. También moviéndose para acá y para allá el Nacho González. Y por supuesto, todo listo y dispuesto.
2: Pero antes,
0: sí, don Carlos. Sí,
2: hay un minuto de silencio.
0: Así es.
2: En la memoria de Reinaldo Sánchez Olivares, expresidente de la Asociación Nacional de Fútbol Profesional y actual presidente del Club Santiago Wanderers. Algo que se ha oficializado y que se va a realizar y se ha realizado en todos los recintos deportivos esta semana. En honor, en homenaje a quien fuera presidente del fútbol nacional. Y que en gran parte, fíjense que el fútbol se sostiene en base a lo que como presidente, como administración, logró consolidar cuando estaba bancarrota el fútbol. Ahora también dicen que está en bancarrota, pero por lo menos en aquello cuando ningún canal nacional quería asociarse o quería pagar por los derechos del fútbol, ahí junto a visionarios, empresarios, junto a otros vinculados también a lo mismo, dieron inicio al canal del fútbol y de ahí en adelante el fútbol chileno creció. Y por eso también se sostienen las instituciones, con lo que generó aquella decisión en su momento como presidente de la NFP. Terminado ya el minuto de silencio, está por comenzar el partido, don Carl Felgueras.
0: Así es, estamos listos y comienza a rodar la pelotita que nos hace suspirar. Este es el primer tiempo entre Universidad de Chile y Everton. 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
0: Laterales para la Universidad de Chile en terreno evertoniano. Por la izquierda el Maxi Guerrero. Para atrás la pelotita rápidamente se sitúa Universidad de Chile en terreno evertoniano. El pase en el sector céntrico de la cancha. Este es Saldivia, siempre Matías. Tocando en cortito y al pie para Charles Aránguiz. Ahí está el capitán, siempre Aránguiz, abre por la izquierda de la cancha. Atención, se viene Maxi Guerrero. Primer segundo del compromiso, ahí está Guerrero, engancha por ahí, para acá. El pase para Vázquez, Vázquez para Guerrero. La pelota larga nomás, buena protección de balón de Lucas Soto. Desde el fondo, va a reponer Everton de Viña del Mar.
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0: Desde el fondo de la cancha, tocando hoy Arsuna, abre por la derecha del campo de juego, sector defensivo para Valentín. Este es Vidal con la pelota, siempre Vidal con el balón, abre por la derecha para Lucas Soto, siempre Soto, el pase sector céntrico del campo de juego para Nicolás Montiel, que tiene que retroceder. Hay un rebote, la recupera el Nico, ahí está Montiel con la pelota, la marca Guerrero, siempre Montiel con el balón, hace un rebotar la pelota con manito, sí, claro, mano azul, tiro libre para Everton en medio terreno de juego.
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0: Otra vez la pelota le pertenece a Everton de Viña del Mar, sector defensivo, abre por la izquierda para Oyarzún, en la marca Eduardo Vargas, tocando en cortito el pie para Nico Baeza, sector izquierdo de la cancha, va a pasar el balón a nadie, solamente en azul que la tiene que retroceder, la tiene que pescar, la tiene que reventar Baeza, la tiene que reventar también, obviamente el elenco azul por el sector izquierdo defensivo. Atención, se viene el Nacho Vázquez, ahí está Vázquez con la pelota, se viene el Nacho, este es Vázquez, fuera del área, dentro de ella, siempre afuera, el taquito para atrás, cuidado que se viene Guerrero, el centro pasado, no llegó, y no llegó, y no llegó nomás, y no llegó Reinhardt, en el primer dos minutos del primer tiempo. Van, pase por el sector derecho para Tobias Reinhardt, que no llegó, y hay un rebote en un evertoriano y es córner para Universidad de Chile, número
6: uno a favor del romántico viajero.
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0: Que vayan las parejitas en el área, suben todos, sabe Olichnovsky, que va a Saldivia también, para allá, para acá, Igor se la sabe por libre ese hombre. Se viene, atención, para ir, está Altamirano de zurda buscando el centro con los puños, muy seguro el Nacho González, otra vez la puerta le pertenece a la Universidad de Chile por la derecha, ahí está Altamirano con el balón, fuera del área, buscando el centro de zurda, el pivoteo de Eduardo Vargas hacia arriba el balón, tiene que sacarla rápidamente Sasque si quiere ganar, como decía un grande, ahí está nuevamente la pelotita para el elenco de la Universidad de Chile con Saldivia, abre por la izquierda en la cancha nuevamente el balón, una vez más para ir para acá, para atrás para Matías, otra vez Saldivia con la pelota en medio terreno de juego, toque en corto para Charles María Aránguiz, ahí en el centro central donde nace el fútbol, toque en cortito para Reinhardt, otra vez para Charles Aránguiz, siempre Aránguiz con la pelota, sale del círculo central por la izquierda, siempre Aránguiz. Toca por el sector izquierdo del campo de juego. Toca y toca la U. 3 minutos de juego. 0-0 el marcador. Y está Guerrero. El pase por la izquierda. Tiene que cortar todito. Nomás Valentín Vidal para detrás. Para Nacho González, que revienta el balón por el sector derecho. Sector céntrico del campo de juego. Como tiene. Tiene rápidamente la contra de Everton. Cortada totalmente por Lichnowsky. Para atrás la pelota para Castellón. Va a ser la perdida. Cuidado, la presión alta de Everton. De Viña del Mar. Atención, había falta abajo. Había falta abajo. Y la cobran en contra de Nicolás Montiel. O sea, Montiel hizo la falta. Para mí, desde acá arriba, era falta en contra de Montiel. De Saldivia, cobran al revés, muchachos, tiro libre para Universidad de Chile. Matías, voy contigo.
6: Sí, sí, porque al final Nicolás Milla termina diciendo, termina cobrando una falta de Nicolás Montiel sobre el defensor central Matías Saldivia, cuando Castellón se equivocaba de una manera pero horrenda. Y para mí, Car, desde acá yo veo que es Saldivia quien le pega a Montiel.
0: Carlos Campos, yo por lo menos acá también veo que la patada de atrás viene de Matías Saldivia. Sí. Nicolás Montiel va a buscar la pelota y le cobra justamente la falta al delantero bertoliano.
2: Es que pasa con algo con Montiel, no de ahora, sino el campeonato nacional también, jugador que exagera mucho las caídas, y como es corpulento, generalmente va cayendo y reclama mucho, ya no le creen los árbitros, y en esta oportunidad fue al revés. Saldivia comete la infracción, sin embargo ve que hay un roce incluso de Montiel al caer con el jugador de la U y sanciona al revés, sanciona a favor del cuadro universitario.
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0: Y desde el fondo va a reponer nuevamente Everton de Viña del Mar con la pelota del Nacho González, don Roberto.
9: Y bastante enojado se le veía a Emiliano Ramos, que corría absolutamente solo por esta banda izquierda en el ataque de Everton recientemente, que finalmente, claro, termina en saque del fondo por parte de la Universidad de Chile.
0: Muy bien, un abrazo Robertito para usted. Hace rato que no teníamos transmisión. Desde el fondo de la cancha revienta Castellón en medio terreno de juego, el pivoteo de Vargas. Cuidado que se viene rápidamente el elenco universitario con Altamirano. Altamirano tocando con Aránguiz, sale por la izquierda del campo de juego. Atención, se viene la U por el primero. Atención, ahí está Nacho Vázquez, dentro del área. Ahí está el primero Vázquez, tapadón y offside. No, señor, todo invalidado. Era buen pase para el Nacho Vázquez. Sin embargo, estaba offside. Buena llegada de la U, Matías.
6: Sí, sí, y algo que está haciendo una tónica en estos 5 minutos, cómo ha cargado el juego la U por la izquierda. ahí entre Vázquez y Guerrero. En esta oportunidad es Guerrero quien busca un pase en profundidad, buscando a Vázquez, que estaba fuera de juego para las aspiraciones de Everton. Igual, de todas formas, Nacho González había salido muy bien a contener ese balón.
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0: Roberto, voy contigo porque, situación preocupante, el Nacho González está en el piso, se toma el hombro izquierdo, si no me equivoco.
9: Efectivamente, es el hombro izquierdo que se queja una dolencia el arquero de Everton de Viña del Mar, Ignacio González. Mucho ojo, claro, cuando trata de tapar este balón, le llega el pelotazo directamente a esa parte del cuerpo y, claro, se queja y ya está saliendo la asistencia médica por parte de Everton de Viña del Mar. Mucho ojo con esta posible dolencia, porque si no fuera por Ignacio González, me parece a mí que esta llave no iría solamente 1-0. Fue prácticamente el mejor futbolista de Everton durante la ida, ya sea lo que se jugó en Nacional como lo que se jugó en Sausalito. Así que mucho ojo, pero ya está calentando el arquero suplente Ezequiel Bustamante.
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2: Sí, reiteremos que hoy día no está Kierman, está Ezequiel Bustamante, como bien lo señalaba Roberto, ahí como sub-20 en la banca, ahí estábamos. Pero este día también, mientras sigue ya recuperado ya el arquero Ignacio González para retomar el fútbol en el Nacional.
1: Ese pelotazo en el brazo, en el antebrazo, debe ser como un pancorazo en la pierna, ¿no?
0: El terminón, claro.
9: Sí, es verdad. Oiga, y finalmente queda solamente en un susto porque se reanuda el juego y Nacho González saca finalmente el balón.
0: Mal, se viene nuevamente Universidad de Chile en medio terreno de juego. Por la izquierda de la cancha, ahora retrocede la pelotita nuevamente para Matías Saldivia. Ahí está Saldivia atacando con Lichnowsky. Este es Igor. Siempre Lichnowsky, otra vez para Matías Saldivia. 7 minutos del primer tiempo. Universidad de Chile 0, Everton 0.
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0: Se viene Guerrero por el sector izquierdo y lateral para la U. Ahí está el Maxi. Nuevamente Guerrero con la pelota para atrás del balón y una vez más para Matías Saldivia. Ahí está Saldivia con la pelota en medio terreno de juego. Todas las líneas adelantadas de Universidad de Chile. Ahí está Lichnowsky con el balón. Recordemos que en el partido de ida lo ganó Universidad de Chile por 1-0. Por ende, con un gol de Everton se van a penales. Otra vez la pelota con Matías Saldivia en medio terreno de juego. El pase por la izquierda se viene rápidamente y una vez más el Maxi Guerrero. Siempre Guerrero con el balón. A la marca por el sector 10, el brinco libertoriano. Otra vez el Guerrero para allá y para acá. 1, 2, 3. No puede pasar. Ahí está Guerrero para atrás la pelota. Un poquito fuerte, la verdad. Ahí está para Eduardo Vargas, que tiene que retroceder otra vez la pelota del balón nuevamente en sector céntrico de la cancha. Otra vez por la Universidad de Chile. Ahí está Saldivia. Abre por la izquierda la cancha, la mete para Nico Ramírez. Otra vez la pelota por el sector izquierdo. Una vez más se quiere proyectar la U con el Maxi Guerrero. Se traiza para el Edu. Ahí está Vargas. Toca en cortito y al pie nuevamente la proyección. Hasta mañana por la izquierda para el Maxi Guerrero. Ahí está el centro buscando el cabezazo abajo. El pivoteo. Muy bien lo que hace Nico Baeza. Muy bien lo que hace Baeza. Se paseaba la pelota. Y una vez más, llegada peligrosa de la U, Matías.
6: Sí, y nuevamente por la banda izquierda, Lucas Soto lo está pasando muy mal con el timing que tiene Guerrero con Vázquez. Saca al centro ahí el jugador azul y está muy bien Baeza desviando al segundo tiro de esquina a favor del cuadro universitario.
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0: Y se viene el córner, se viene el centro de Javier Altamirano con la zurda buscando el centro, pasando la línea chica, el cabezazo, el pivoteo arriba, no, muy bien, sacando la puerta Emiliano Ramos y otro córner para la U, número
6: 3 a favor de los azules.
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0: No puede salir Everton desde el fondo. Se viene el córner. Atención, tercer tiro de esquina para los azules. Se viene el Maxi. Ahí está Guerrero con la pelota. Le va a pegar de derecha. Ahí está el centro pasado. Sale con los puños en Nacho González. Partiste peligro. Y atención, que afuera la agarra Altamirano. Buscando el centro. El cabezazo defensivo nuevamente de Everton de Viña del Mar. Quiere sacar la pelota Levi. Ahí está Ramos. Hasta con la espalda sirve. Cuidado que hay falta en contra del 11. Será tiro libre rápidamente. Sí, tiro libre para Everton de Viña del Mar en propio terreno de juego.
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0: Vamos a Jan Vera Farfán, el técnico de Everton femenino, que nos está escuchando, por supuesto, a través de la 103.5 FM. Y Golazo FM, un abrazo grande para el gran maestro, el ascenso de primera división del fútbol femenino evertoriano. Se viene nuevamente Everton saliendo desde el fondo con Lucas Soto. El pivoteo que es erróneo y sale nuevamente Universidad de Chile que quería recuperar y ahora recupera Everton de Viña del Mar. Pasa la vista del terreno de juego, se viene otra vez el Ever Forever. Abre por la izquierda de la cancha con Baeza, la deja pasar. Ahí está Lemi, siempre Ramos con la pelota. Va a buscar el centro, no, que te manda enganche. Engancha Lemi Ramos, toca en corto y va, pero nuevamente se viene ahora la Medina por el sector derecho de la cancha. El pase largo para Lucas Sota, era un poquito más hacia adelante el pase. Sector izquierdo. Defensivo de la U será lateral para los azules en 10 de primero.
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0: 10:30 del primero, Universidad de Chile 0, Everton 0.
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0: Don Roberto, repasemos las alternativas del elenco bertoriano del equipo de Walter Rigoneto.
9: Vamos con las alternativas: portero suplente, el 34 de Ezequiel Bustamante, sub-20, ya lo decíamos, el 2 Oscar Opazo, 6 Gustavo Charrupí, 9 Julián Alfaro, el 15 Vicente Fernández, 20 para José Ovalle, 28 para Amaro León, otro sub-20, el 29 Brian Martínez y el 30 Cristian El Chorri Palacios.
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0: Vamos con los 11, la alternativa del equipo de Fernando Gago, don Matías.
6: Así es, con el número 1, el arquero suplente, Christopher Toselli, 4, Diego Vargas, 6, Nicolás Fernández, 8, Israel Poblete, 18, Juan Martín Lucero, 21, Marcelo Díaz, 26, Matías Riquelme, 32, Gonzalo Reina y el 40, Claudio Gutiérrez.
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0: Otra vez la pelota en medio terreno de juego, la pelea de las que llega a Everton de Viña del Mar y la recupera, ahí está Medina. Abre por la izquierda la cancha con Ramos, siempre Emiliano, este Ramos en medio terreno de juego, tiene que retroceder. Mismo sector izquierdo para el Nico Baeza, cruza la pelota fuerte nomás para Lucas Soto, tiene que proyectarse más Soto. Ahí está Soto con la pelota, siempre Soto con el balón, tiene que retroceder una vez más para Valentín Vidal. Vidal abre por la derecha con Lucas Soto, siempre en terreno de juego evertoriano. Abre por la diestra del campo de juego y otra vez el pase para atrás, se equivoca. Era bueno el pase, no pudo ser de José Hernández y recupera la ubicación, se viene rápidamente Universidad de Chile. El pase por la derecha para Eduardo Vargas. No, señor, buen cruce del Nico Baeza, devolviéndose nomás a la zona defensiva. Sale otra vez por el centro céntrico de la cancha con Medina. Toca en cortito y al pie nuevamente se viene Everton. Cuidado que falta abajo, nadie se juega el compromiso. Juegue nomás, Emiliano Ramos agrega una falta. Nada, dice el juez. Ahí está Charles Arangui buscando el pase filtrado. Una vez más cortando desde el fondo de la cancha. Oyarzún, a ver por la izquierda para el Nico Baeza. Presionado Baeza, la pierde y la recupera la U. Atención que se viene Vázquez, se engancha para ahí, para acá. Para atrás para Fabián Ormazábal. Tocando en corto con Arangui. Arangui con Ormazábal. Para atrás la pelotita nuevamente, pero está derecho para Vázquez. Bueno, la barriga abajo. Excelente. La protección de balón de Everton de Viña del Mar será lateral por el sector diestro ofensivo. ¡Perdón!
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0: Ahí está Ormazábal. Ejecuta el lateral rápidamente. Se la vuelve para Reinhardt. Otra vez para Reinhardt. Siempre Tobías. Sí, está Tobías con las pelotas. Para atrás se va nuevamente para Igor Smislovsky. Totalmente en ofensiva Universidad de Chile. Para atrás se va. Queda casi con línea de dos en el fondo. Con Saldivia. Abre por la izquierda del campo de juego con el Nico Ramírez. Siempre Ramírez con el balón. Va a pasar a mitad de cancha y la pasó. Ahí está Eduardo Vargas. El pase por el sector céntrico izquierdo del campo de juego. Abre por la izquierda el balón. Otra vez tocando con Guerrero. Nuevamente la pelotita para allá y para acá. Se quiere mover. Se quiere mover. Una vez más Universidad de Chile. Va a abrir por la derecha y para allá la pelota para Fabián Ormazábal. Se viene la U nuevamente en 13:30 del primer tiempo. Ahí está Ormazábal. Tiene que retroceder en propio terreno de juego casi. Ahí está con Matías Saldivia que se juntaba con Lichnowsky. La presión de Montiel que no alcanza a llegar. Siempre Ramírez con el balón. Abre por la izquierda el elenco azul que quiere seguir avanzando a la cancha. Otra vez para Charles Arangui. No le pueden quitar la pelota a la U. Que 13:40 del primer tiempo. Se ve complicado el partido, don Carlos Campos Castro. Dominio absoluto de Lobo hasta el momento.
2: Sí, posición del balón tiene un de Chile.
0: Se viene Reinhardt. Atención, abre por la derecha de la cancha. Llegamos contigo, Carlitos. Se viene por el sector diestro Ormazábal. Buscando el centro pasado. Atención, peligro. Se quiere meter Guerrero fuera del área por el sector izquierdo. Ahí está Guerrero. Engancha Guerrero. 1, 2, 3. Siempre Guerrero. No le puede quitar la batalla. Ahí sí, muy bien. Se la quita Lucas Soto. Sale rápidamente. Ahí sí, don Carlos Campos Castro.
2: Sí, pero después de esta que ahora viene la contra.
0: Ahora se viene Montiel. Ay, Dios mío. Ahí descansa. Ahí se bueno el pase de Montiel por la izquierda. La proyección. Va a llegar, va a llegar. No, llegó Emiliano Ramos. Lamentablemente una buena idea. Desde el fondo del sector diestro va a reponer la U. Ahora sí, Carlitos.
2: Sí, las últimas dos jugadas está graficado lo que ha sido estos primeros 15 minutos ya prácticamente en el Nacional. La U, posición del balón, buscando por entrar por la orilla, de preferencia por el sector de la marca de Soto, donde está muy huérfano ahí porque sale a buscarla y por ahí entran dos jugadores. No viene a auxiliarlo el chico Hernández atrás para contener un poco en la zona media aquella marca. Y por ahí ha entrado de preferencia el cuadro de la U. Busca por el medio con Vargas, mucha movilidad de Vázquez también. La U hace un mejor juego en la zona media. Lleva todo aquí apuesta, contener a quitar la pelota y tratar de buscar la contra con Montiel o su efecto con Emiliano Ramos, que hasta el momento no le ha resultado. Ya ha tenido un par de revolcones ya el arquero Ignacio González, tres con el a favor la U, es dominador el cuadro universitario, pero Everton, el esquema que tiene Everton, contener y cuando puede aceptar un buen contragolpe lo puede aceptar.
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0: 15 minutos del primer tiempo, 0-0 el marcador en el global. Lo gana la U por 1-0. Otra vez la pelotita en medio terreno del juego. La está peleando muy bien Emiliano Ramos y la gana. Ahí está Ramos abajo al suelo. Nada, ahí se encuentra el compromiso. Buen quite de Ormazábal. El tiro arriba, no había nadie. No estaba Altamirano, no estaba Eduardo Vargas. Se pierde el balón en el fondo. Va a sacar el Nacho González para Everton.
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0: Otra vez la pelota para Everton en medio terreno de juego. Tenía que bajar Montiel a la zona de volante a buscar la pelota. El pase filtrado arriba, el cabezazo defensivo, muy bien de la defensa universitaria. Otra vez sale por cierto piso del campo de juego con Javier Ormazábal. El cabezazo y el pivoteo de Alan Medina, que recupera la pelota. Muy bien para Everton. Ahí está Montiel, la media vuelta. Lo que hace Montiel. Qué elegancia la de Montiel. Entre tres, quería pasar y se la quitan rápidamente. Ahí está Charles Aránguiz, el campeón de América, tocando con otro campeón, Eduardo Vargas. Para atrás la pelotita y nuevamente la recupera. Muy bien lo que hace Emiliano Ramos. Ahora por este del campo de juego quería venirse. Metámonos al partido, muchachos. Se viene otra vez Universidad de Chile por la izquierda. Atención, que soy Nacho Vázquez. A la marca Lucas Soto, siempre Vázquez fuera del área. Ahora entra al área. Viva por la izquierda. Está Vázquez, el centro. Vargas. Se lo perdió Vargas. Se lo perdió Eduardo Vargas. ¡Qué gol te perdiste, Turbomana! El centro por la izquierda de Nacho Vázquez, que se metía al área. Viene a empujarla. Viene a soplarla y viene a decirle. Pero no pasó nada. Se perdió el gol en la misma línea del arco. Lo que se perdió Turboman, Matías.
10: No se puede creer lo que acaba de perder Eduardo Vargas. Una gran jugada por la izquierda de Ignacio Vázquez. Saca un centro, pero preciso. Un centro que todo nueve imagina tener. Y ya dentro en el área chica, Eduardo Vargas conecta el balón, pero le pega hacia abajo. La pelota rebota y se va por sobre el arco de Ignacio González. Se salva de manera milagrosa Everton.
2: ¿Sabes qué? Yo creo que hizo lo que tenía que hacer Vargas, porque la pelota venía en altura y quiso asegurarla abajo, picarla abajo, pero le salió tan el pique que se fue sobre la portería
10: inmediatamente.
2: Claro, eso fue lo
0: le
2: que
0: salió hizo. Demasiado bien el pique.
9: Claro, sí. Y uno no está nada contento, Walter Rigoneto, porque claro, se viene la Universidad de Chile por esa banda, por la banda de José Hernández, de Lucas Soto. Ahora la contra llega por un error justamente de José Hernández, que no alcanza a llegar al balón, se desentiende un poco de la jugada. Lucas Soto nuevamente sobrepasado por Ignacio Vázquez, y es precisamente esa banda la que está teniendo problemas en el Tondo de Viña del Mar.
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0: Otra vez la pelotita para la Universidad de Chile en medio terreno de juego, una vez más buscando por el sector izquierdo, nuevamente el sector céntrico de la cancha con Saldívar, por la izquierda con Nico Ramírez. Ahora nuevamente ponemos sector para Guerrero, el pase filtrado para Nacho Vázquez, se va la pelotita, no alcanzaba a llegar el 23, será lateral en 18 minutos para Everton de Viña del Mar.
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0: Y cuidado que cae tarjeta amarilla. Roberto Calderón, voy contigo.
9: Efectivamente, el primer amonestado el día de hoy, increíblemente, es para Nicolás Montiel, debido a un golpe que le pega en la cara al central de Universidad de Chile, Nicolás Ramírez, finalmente. Y será, claro, el número 40, Nicolás Montiel, el primer amonestado del partido el día de hoy.
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9: Y en el afán de disputar ese balón, claro, ambos están forcejeando, es Nicolás Montiel que levanta un poco más el codo, finalmente impacta en la cara de Nicolás Ramírez, no es nada muy grave, pero finalmente se gana la primera amarilla.
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0: Y se viene nuevamente la U en medio terreno de juego, nuevamente tocando con Saldivia, línea de 12 en el fondo por la Universidad de Chile. Ahí está Lichnowsky con Saldivia, tocando con Aránguiz, pero arriba para Reinhardt. Pasa a la mitad de terreno de juego, el pase filtrado para Vargas dentro del área. Ahí está Turbomán, siempre Vargas, engancha por ahí para acá, por el sector derecho. Se le va la pelotita, estaba adelantado, offside el número 11, desde el fondo. Otra vez va a reponer el Nacho González.
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2: Mira, viendo a Vargas, no tan solo este partido, sino que lo que viene mostrando en la U, el campeonato nacional también, lo vemos recuperando. recuperado físicamente, futbolísticamente, la cabeza también, aparte de haberse perdido ese gol increíble. Lo cierto es que lo veo muy recuperado, a diferencia cuando estuvo en Audax italiano o en sus pasos anteriores en fútbol extranjero. Claro, llegó a la U, a lo mejor se siente en su hábitat también, pero lo vemos como un jugador funcional, incluso más que ser goleador, porque va a la punta, se abre, se engancha atrás, va por el medio. Claro, con la madurez que tiene, la experiencia que tiene, entonces, en una de esas, ¿por qué no considerarlo en algún momento en la selección a un exigente?
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0: Se venía por la derecha Hernández, el pase por arriba, se cruza rápidamente Saldivia, será lateral para Everton, viene más sector diestro ofensivo del campo de juego. Ahí está rápidamente jugando Everton. La pelotita llega a medio terreno de juego para Taza, para nuevamente para Valentín Vidal. Este es Vidal con la pelota en medio terreno, abre por la izquierda con Diego Yasuna. Siempre Yasuna, pase filtrado por la izquierda nuevamente, buscando por el sector con Nico Baeza. Siempre Baeza, qué buen pase para la Medina. El área está dado el pase a la media vuelta. Ahí está Milano Ramos entre el área. El pase al centro. Quería llegar, no señor. Adelantado todo invalidado. Offside nomás del número 11, Milano Ramos. Era buena llegada, Roberto Calderón. Por ahí empieza a avisar Everton de Viña del Mar.
9: Sí, Alan Medina que buscaba a Nicolás Montiel, que le hacía muy bien con ese taco para Emiliano Ramos. Finalmente estaba un poquito adelantado. Buscaba el centro para José Hernández. Todo invalidado por fuera de juego.
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0: 21 minutos del primer tiempo. Universidad de Chile 0, Everton 0.
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0: Y cuidado que hay una falta en medio terreno de juego. Hay un azul caído. Contigo, Matías.
10: Así es, porque es Eduardo Vargas quien está en el piso, en la mitad de la cancha, reclama un golpe del capitán evertoriano Diego Yarzún. El árbitro Nicolás Milla detiene las acciones para que sea revisado el número 11 azul.
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2: Choque, yo creo. Sí. Hombro con cabeza. Pero choque de fútbol.
0: Choque de fútbol, sí. No, si de hecho los dos jugadores se abrazan. Dice, no, tranquilo. Está bien que use dos tallas menos de polera para verse musculoso. Está bien, no sé, también uno la hizo. Se viene el tiro libre para la U en medio terreno de juego.
1: Lo hace.
0: Ah, bueno.
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0: La reposición de balón, Ebra para Everton de Viña del Mar. Y ya responde rápidamente el elenco viñamarino, que viste totalmente amarillo. Ahí está, abre por la izquierda de la cancha con Mostaza. Se viene por el sector izquierdo Joaquín Moya. Desapareció en el partido. Ahí está por la izquierda con Nico Baeza, siempre Baeza buscando el centro. Buscando por el sector derecho. Quería meterse Hernández. No llegaba el número 26. Desde el fondo, barra por nuevamente la U. Por ahí están buscando el Everforever.
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2: ¿Y sabes por qué busca por el sector izquierdo? Porque tiene más libertad a esa diferencia de Soto por derecha. Soto tiene al frente a Vázquez, tiene al frente a Guerrero y le cuesta más avanzar. No tiene el auxilio tampoco de Hernández. La esa, por el contrario, está más suelto en la banda izquierda para arrancar. Ahí va Everton.
0: Y se viene nuevamente Medina con la pelota. La media vuelta viene. Uy, cuidado, la falta abajo. Falta desde acá arriba, se vio fuerte, Ana. Ah, se pone de pie nomás Medina y se viene la U, atención. Se viene la contra, está Turbomana por el sector diestro ofensivo. Siempre Vargas, se pasa filtrado, atención. Se quiere meter dentro del área Universidad de Chile. Esta vez al terminar con la pelota, para atrás viene el balón. La buena marca, la férrea marca arriba nomás. Vea, con todo quería sacar el balón. Buen rebote Valentín Vidal, le rebota la pelota al 37, será lateral. Lateral, sector diestro ofensivo para la U.
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0: Se corrige la lateral para Everton de Viña del Mar. Le cuenta los segundos al árbitro del compromiso. El pase arriba buscando Montiel. Primero Lichnowsky con la pelota. La pelea el número 40, no la da por vencida. El número 40, Everton de Viña del Mar. Cabezazo de Emiliano Ramos. Cuidado que está en el piso el número 11 nuevamente para Everton. Otra vez la recupera Universidad de Chile. Por el sector derecho de la cancha, sector defensivo con Fabián Mazábal. El pase para arriba y un rebote en un evertoniano. Lateral nuevamente para luego en 24 del primero.
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0: Otra vez el lateral rápidamente para la U, ejecutó Ormazaba, el cabezazo de Yarzur en metro, no juego, el pase para Nico Montiel. Pasa la mitad de cancha, este torneo, esta atención. Se viene Hernández, puede caer el primero. Ahí está dentro del área, siempre Hernández, engancha Hernández. Se la quitó muy fácil a Nico Ramírez, cuando podía venir por el centro, un pase magistral. La quiso hacer solito Hernández, y cuidado que se viene la U. Y falta abajo, atención, ¿eh? La falta abajo fuerte en contra del Nacho Vázquez. La falta por el sector derecho de Valentín Vidal, y cae otra tarjeta amarilla. Y se tiran todos encima del árbitro pidiendo un algo más. Don Roberto Calderón.
9: Efectivamente, el segundo amonestado en el partido y en Everton será Valentín Vidal. Claro, los de Everton reclaman que no era falta, los de Universidad de Chile reclaman que podía ser último hombre. Finalmente, Ignacio Vázquez, el hombre que se encuentra en el piso. Segundo amonestado en el partido de hoy, el número 37, Valentín Vidal.
10: Carl, ¿y qué problema ha sido Ignacio Vázquez para la defensa de Everton? No lo han podido contener en ningún momento. Se ha cargado a la izquierda, no ha tenido solución Everton. Se ha cargado a la derecha, no ha tenido solución tampoco la defensa evertoriana. Déjame decirte que la jugada quizás con VAR podía haber sido de otro color esa tarjeta.
2: Sí, porque va directamente al tobillo del jugador de Chile y se habría ido expulsado Valentín Vidal. Ahí se la perdonó el señor Milla. No sé qué reclamaba la gente de Everton, pero lo cierto es que yo creo que fueron a reclamar para que no le mostrara la roja. Sabían que venía fuerte la mano y solamente fue la amarilla para el central de Everton.
9: Y era claramente tarjeta roja, yo creo, esa patada.
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0: Y atención que se viene el tiro libre para Universidad de Chile en 26 minutos del primer tiempo. 0-0 el marcador en el global. Lo gana la U por 1-0. Atención, 26 minutos. Se viene el tiro libre. Cuidado que bailan todas las parejitas en el área. Está Ormazábal, atento para tirar el tiro libre. Cuidado, atención, peligro. Se viene la U, cuidado. Atención, se bailan todos. La instrucción de Nicolás Millas. Ahí está el centro, llovido, va a pasar la pelota. Quería tirarse. Y cuidado que hay un pivoteo, un hombre bertoliano. Volaba nomás el Nacho González. Hay córner para la U, número
10: 4.
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0: Y otra vez Altamirano por el sector izquierdo. Va a tirar el córner con la zurda. Atención, ahí está Altamirano. El centro, sale Nacho González, que la pelota rebotando. Tiene que sacar la pelota rápidamente Joaquín Moya. Otra vez la pelota a la izquierda, un hombre azul. Ahora por derecha, una vez más para Altamirano. Sigue Altamirano. Engancha para aquí, para acá el hombre azul. Siempre Altamirano, se acomoda para su zurda. El pase por el sector céntrico. Sale rápidamente, muy bien. Sacando el pelota de azul. Cuidado que se viene rápidamente Montiel. Ataca dos, defiende dos. Se viene Montiel por la derecha. Vamos Montiel. Ahí está Montiel con el balón. El pase por la izquierda. Bueno, abajo. Espectacular lo que hace el defensa azul. Y era Matías Saldivia. Y si no es por Saldivia, era el primero de Everton, Roberto Calderón.
9: La recuperación fue de Benjamín Berrío. Le toca el balón a Nicolás Montiel, que recorre casi toda la cancha. Era un muy buen pase para José Hernández. Finalmente se adelanta Matías Saldivia y la salva por muy poquito. Se estuvo acercando Everton en esta.
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0: Otra vez la pelotita para la U, 27 con 30 el primer tiempo, entretenido el primer tiempo acá en el Nacional, 0-0 en marcadora, llave de vuelta de Copa Chile, octavos de final, se viene la U por el sector izquierdo, atención, se viene Guerrero fuera del área, ahí está Maximiliano Guerrero, zurda Guerrero, más alto que efectivo la pelota, y haberle enganchado un poco más, se pasa al centro, no señor, le pegó de zurda. Se va la pelota desde el fondo. Va a reponer nuevamente Everton de Viña del Mar.
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0: Carlos Campos, está ahí el partido para Everton.
2: Sí, pero tiene debilidades defensivas el jugador de Marino. Sí, reiteramos, por el lado de Lucas Soto han entrado todo el partido a la tarde la gente de la Universidad de Chile. Le ha faltado tranquilidad al cuadro azul, a lo mejor para enfrentar a la portería de González cuando ha aparecido el portero, por ahí el gol que es increíble que se perdió Vargas. Y Everton lo que apuesta a lo que hizo la última jugada, salir rápido de contra, aguantando arriba con Montiel, lo que pueda hacer Medina, algún otro jugador. Ahí va la U.
0: Y se viene por la izquierda, ahí está Nacho Vázquez con la pelotita, traspase de Guerrero, siempre Vázquez al centro. Y un rebote en Valentín Vidal y será otra córner para la U. Número
10: 5.
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0: Y atención que se viene Maxi Guerrero con la pelota, ya la coloca en el piso. Juega a preparar el número 10 según los deditos de las manos que levanta. Ahí está, se mueve por allí. Y cuidado, cuidado que hay un hombre en el piso dentro del área. Claro, estaba marcando Nico Montiel a Igor Rizklovski. Recordemos que Montiel ya tiene amarilla. Cuidado, ojo. Una parejita para tener en cuenta. Se viene el córner, ahí está Guerrero. Le va a pegar de derecha el Maxi Guerrero. Casi al punto penal, pasada la pelota. El pivoteo de Saldivia, la pelotita para allá, para Vargas. Sale rápidamente Mavesa, otra vez la pelota para los azules. El centro, el cabezazo, palo. Se salvó Everton. Se salvó Everton de Viña del Mar. Gran cabezazo, se viene nuevamente el U por la derecha. Ahí está Esteves Aránguiz. Abajo, cuidado, Nicolás Montiel está yendo muy fuerte. Le quita la pelota, será lateral para la U. Alegaban falta. Qué llegada, Universidad de Chile. Matías, voy contigo.
10: Sí, y nuevamente el sector de la izquierda que está teniendo muchos problemas. La defensa de Everton de Viña del Mar saca el centro, el jugador de Universidad de Chile. Cabecea Nicolás Ramírez, el central, el número 5. Y la pelota pega en el palo de la mano izquierda del Nacho González, cuando prácticamente le pedía ahí a quien estuviera arriba en el cielo que lo pudiera ayudar, porque el Nacho no llegaba. Y para él, gracias a él y obviamente al palo, Everton se salva del primer gol de la U.
2: Y el segundo tiempo se está calcado la salida del Chico Hernández, sí, por derecha. Claro, lo lógico sería que entrara Opaso y adelantara a Soto, pero el técnico sabemos que va a entrar a Charrupí, va a poner a Berríos por derecha, va a hacer todo ese cambio posicional, pero lo cierto es que por ahí tiene la debilidad máxima, porque Soto no ha podido avanzar y ha sido sobrepasado en el 2-1. Generalmente ha sido muy permeable la marca del sector de Everton.
0: Y cuidado, la jugada peligrosa ahora de Benjamín Berríos, con pierna en alto, se acerca a Tony Universidad de Chile, jugador en el piso, Charles Marea Aránguiz. Con Matías voy contigo, el tiro libre es para la U. Peligroso, peligroso la pierna arriba de Benjamín Berríos.
10: Sí, se acercan todos, Saldivia, Vargas, Reinhardt, a reclamarle al árbitro porque piden una pierna arriba de Benjamín Berríos sobre Charles Aránguiz. Y otra vez es una jugada muy, pero muy dudosa. Perfectamente pudo haber sido amarilla, incluso hasta un poquito naranja esa tarjeta.
2: Eso es del criterio del árbitro. ¿Por qué? Porque él entendió que los dos iban a la disputa de la pelota y, o sea, a la misma altura, pero que va con la intención de dañar al jugador, es el gol de Everton, no con el balón.
9: Y con esta ya son dos las tarjetas naranjas, rojas, que se podría haber estado salvando Everton. Y claro, ojo, porque Joaquín Moya tampoco está haciendo un muy buen partido. Me parece que una buena solución sería justamente el ingreso de Óscar Opaso, como decía acá, y Lucas Soto, pasarlo al medio del campo quizás por Joaquín Moya, que es extraño, pero ahora mismo no está teniendo sus mejores partidos.
0: Y ya van 31 minutos. Pa para pa pa para pa pa para pa 0-0 en el Nacional.
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0: Se están dando unos consejos, ¿sabes?, en el sector defensivo, nuevamente por la derecha, entre Reinhardt, entre Ramos. Cuidado que por ahí pueden caer tarjeta. Ya se paran rápidamente, lateral para Everton de Viña del Mar por la izquierda. Ahí está el Nico Baeza, saca la pelota desde el fondo, cortito no es para la Medina, quería pivotear, pasa a nuevamente, ahí está Charles Aránguiz, la pelea con Medina, muy bien Medina, el número 10 de Everton buscando al centro y no había nadie, estaba Nicolás Montiel marcando el balón, otra vez la pelota para los azules, tocando en cortito y al pie para Charles Aránguiz, en medio terreno de juego. 32 minutos, 0-0 el placar acá en el Estadio Nacional. Llave de vuelta a los octavos de final, la recupera Everton por su derecha, ahí está Hernández, vamos Hernández, ahí está José Hernández con la pelota, cuidado que se viene a Soto, no, se le va la pelota. Se le va el balón a Lucas Soto, que quería pasar una ofensiva. Claro, y este es el cambio marcado del segundo tiempo. Era Lucas Soto que quería buscar compañero, pero se le fue la pelota por el sector de la línea. Lateral por el sector izquierdo, defensivo. ¡Perdón!
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0: Y la presión es alta de Everton, la salida de la U por el sector izquierdo con el Nico Ramírez. No se equivoca, ahí está Guerrero. El pase al centro para Vargas. No, señor, primero Valentín. Intimidad por la derecha, otra vez el toquecito en corto para Joaquín Moya en medio terreno de juego. Siempre Moya con el balón, ahí está Moya pasando por el círculo central, abre por la izquierda de la cancha, siempre mismo sector por el Nico Baeza. El pelotazo largo por la derecha y se quiere proyectar otra vez Everton por el sector diestro del campo de juego. Se vamos, hágalo bien. Otra vez la pelota por el sector derecho. Atención, se viene el centro de Hernández. Hay un rebote, claro, es el primero, sí. Corner para Everton, número uno.
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2: Sí, al unísono, porque como Everton no haya tenido ningún lanzamiento de esquina, la costumbre, Matías.
0: El sin bandera de golazo, se viene el córner, atención, el tiro, el cabezazo defensivamente de Vargas, otra vez el poteo de Javín de Ríos, el cabezazo defensivo de Saldivia, dentro del área está la pelota, cuidado que se viene el peligro, ahí está la Medina, la media vuelta sale rápidamente la U, después de un un par de rebotes otra vez. La recuperación, ah, bueno, lo que hizo. Excelente lo que hizo el sector izquierdo. Ahí está Valentín este día, no señor. Ahí estaba esa buscando el centro. Hasta ahí llegó la jugada porque la pelota se pierde en el sector izquierdo defensivo de la cancha lateral para Universidad de Chile.
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2: Sí, nosotros teníamos la idea de sacar al chico Hernando en el entretiempo, tal vez para mejorar un poco la marca, pero también hay que consignar que no es así tan de fácil para el técnico, porque deben cumplir 130 minutos con el tema del sub-21. Si saca Hernández en el entretiempo, en algún momento tendría que meter a Álvaro, a Amaro León, para poder completar ese porcentaje.
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2: Don Ricardo Fernández asesorándonos.
0: Pero por supuesto, tiene que haber pasado a almorzar por ahí después del partido de lo que vino a hacer acá. Bueno, abrazo para don Ricardo. Muy bien,
9: oiga,
0: la enciclopedia de Golazo. Don Roberto.
9: Y mucho ojo con el tema también de Amaro León, porque en el partido de ida le tocó jugar por esa banda, pero el puesto que acostumbra es de volante.
0: Exacto. Y recupera nuevamente Berto por el sector céntrico de la cancha con Ramos. Ahora por la izquierda la cancha nuevamente para Baeza, la que descentralizar una vez más para Medina, una otra vez para Baeza, puesto el izquierdo ofensivo. Otra vez repite para Emiliano Ramos. No, la pelota aquí la liga. ¿Salió? Sí, salió la legada a Reinhardt y se la dieron nomás. Salió la pelota de manera completa. La liga, Emiliano Ramos. Millas le dice: no, la pelota salió con todo nomás. 35 minutos lateral para
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0: Don Roberto, ¿y cuánto con él le cuesta a Everton llevar esto a penales?
9: Uno.
0: Se viene otra vez Everton con la pelotita, medio terreno de juego con Nico Baeza. Abre otra vez por el mismo sector para Medina, que se juntaba con un taquito como un tiempo. Cuidado que la falta fuerte abajo y el pase al centro. Atención, abre por la derecha, quería meterse más un evertoniano y está todavía en el piso Nico Montiel. Tiene que salir desde el fondo del campo de juego la defensa universitaria. Lateral para Everton, se ejecuta rápidamente. Otra vez por la izquierda con Emiliano Ramos. Ahí está Lemi, para atrás las pelotas para Nico Baeza. Baeza con el balón nuevamente para atrás, una vez más para Joaquín Moya. Moya para atrás nuevamente para Berríos. Berríos una vez más para Diego Yarzún. Yarzún con Berríos, Berríos con Yarzún en la línea, en medio del campo de juego. Ahí está nuevamente y Yarzún, que tiene que retroceder para el Nacho González. 36 minutos del primer tiempo, 0-0 acá en el NAS.

0: Tocando en corto con Altamirano, Altamirano con Aránguiz, siempre Charles Mariano, va a retroceder la pelotita y la, se quiere proyectar, le pide a su jugador por la derecha que se proyecten, ahí está, se queda casi 10 segundos, carpeta Charles Aránguiz, se lo marcaron, ahora por izquierda para Ramírez, quiere centralizar la pelota al círculo central con Saldivia, Saldivia con Ramírez, sector izquierdo de la cancha, pasa nomás, la mitad de terreno de juego, 37 minutos, 0-0 el marcador, ahora por izquierda nuevamente, cuidado, el pase filtrado, una vez más para el Maxi Guerrero, siempre Guerrero que la pelota engancha para ir para acá, el pase para Nacho Vázquez, dentro de la está Vázquez, buscando el centro abajo, hay un rebote en el Bertoliano, será. ¿Será? Empezó desde el fondo.
1: Era córner.
0: Era córner. Desde arriba lo vemos, era córner. El rebote justamente en el Unión Evertoniano. El árbitro le dice que no. Parece que a la vuelta la pelota le pegó a Nacho Vázquez. Desde el fondo va a reponer Everton.
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0: Como lo decíamos antes de empezar, muchachos, no se nota el castigo de la Universidad de Chile ni a este partido porque hay mucha gente en el estadio, una locura. El pase por la derecha buscando Hernández, mal pase de Lucas Soto, será nuevamente lateral por el sector izquierdo defensivo para Universidad de Chile, baja nuevamente el lateral, el Maxi Guerrero, ahí está Maximiliano, Guerrero con la pelota va a ejecutar el lateral, el conteo del árbitro los segundos, según norma FIFA, ahí está Guerrero, el pase por el sector céntrico buscando la previsión de Ormazábal, sale rápidamente Nico Baeza, tocando con Medina, abre por la derecha del campo de juego, atención, el pase filtrado por la derecha para el Nicolás Montiel dentro del área y fuera de ahí está Montiel, quiere encarar Montiel, va a buscar el centro, hay un rebote, le diga Mancita a las manos de Gabriel Castellón, que se queda con el balón.
3: Una consulta, Carlos, ¿por qué no hay VAR? ¿Cuál es la justificación para no tener VAR en estos partidos?
1: La parte económica, por supuesto, claro, y lo utilizan solamente en la última instancia.
3: No va.
1: Claro, no da plata. Ese es el tema. Además que está el tema pendiente. En la primera vez, recordemos que fue a duras penas y no salió en la fecha que se indicaba, sino que lo pidieron y es remoto incluso. Podría haberse instalado este mismo sistema remoto acá, si no quieren gastar más en tener el VAR ahí presente en la misma, el mismo estadio.
4: Si al tema del VAR le sumamos que el campeón solo consigue medio cubo para Copa Libertadores,
1: eso es,
4: le quita mucho prestigio a esta Copa.
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1: Digamos que el campeón de Copa Chile tiene que disputar Copa Libertadores 3 con el que salga tercero del campeonato.
4: Efectivamente.
1: Lo que está luchando es el campeón internacional.
5: Y el que pierde ese partido agarra un cupo en Sudamericana.
1: Agarra un cupo en Sudamericana, así es. En lo poco y nada queda la Copa Chile.
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0: Se pelea por el cupo internacional, básicamente. Y otra vez Everton quiere salir desde el fondo con falta, claro. Falta en contra del hombre evertoniano. En el piso nomás será tiro libre. Falta en contra de Joaquín Moya, tiro libre para Everton.
1: Y hay otra cosa. Hemos visto que ya está, hay una llave, está Puerto Montt, una llave está Antofagasta, Calera, que a lo mejor capaz que descienda. Están ahí. Imagínense si llegan a ser finalistas o ganadores. Tienen que
5: a correr la lista.
1: Correr la lista también, porque si no van a poder ascender. Y el otro que desciende. Se arma todo un lío con todo esto
0: de
1: la Copa Chile.
0: Oye, Calera es de estudio, ¿eh? Bueno, otra vez se viene Universidad de Chile por la derecha. El pase quería pasar en proyección nuevamente. Universidad de Chile con un pasar para atrás la pelotita. Una vez más la pelota en medio terreno del juego. Ahí está por el sector diestro. Tobias Reinhardt tiene que centralizar con Charles Aránguiz. Ahora sube la proyección de Matías Saldivia. Pasa a la mitad de cancha. A ver por la izquierda con Nico Ramírez. Buena jugada de la U por ahí. Ahí está Ramírez. Toca en corto para Vargas. Atrás la pelota nuevamente para Javier Altamirano. Siempre Altamirano. A ver por la izquierda para el Maxi Guerrero. Seguir atención, peligro dentro del área. Ahí está Guerrero contando con Altamirano dentro del área. Cuidado, atención. Ahí está Guerrero. Le pega a Guerrero. Tapador. Le queda la pelota. Ormazábal al palo. ¡Qué tapadón del Nacho González! La segunda pelota para el fuego de Ormazábal dentro del área. De volea, de derecha. Y el horizontal dijo, no, se mantiene el 0-0, Matías.
5: No se entiende de verdad lo que está perdiendo Universidad de Chile. Nuevamente la jugada por la izquierda, ya parece un monólogo que Universidad de Chile solo llegue por ese lado. Un remate muy potente, muy esquinado de Maximiliano Guerrero. Una volada extraordinaria del Nacho González. Y la pelota le queda ahí, servidita, solo a Fabián Ormazábal. Era empujar y hacerla, pero lo intenta pegar de volea y la pelota pega en el travesaño. Nuevamente Everton se salva y era el 1-0 para la Universidad de Chile.
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0: 41 minutos del primer tiempo, 0-0 el marcador.
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0: Cuando quería salir la U por el sector derecho defensivo, se cruza Medina, será lateral nuevamente por la Universidad de Chile. Grandes tapadas, ¿sabes? Lo decíamos también fuera de micrófono, grandes tapadas de Nacho González. Figura por el momento del partido. A mí me gustaría en el momento verlo con la roja, no sé. Me gustaría verlo con la prioridad de selección. ¿Por qué no?

0: Que tiene
1: y figura también en el partido anterior,
0: ¿no? Así es.
2: Yo creo que el Nacho González hace tiempo ya que figura como uno de los mejores arqueros del campeonato nacional.
0: Es verdad, se lo doy, Roberto. Otra vez la pelota para Everton en medio de terreno de juego. Cuidado que hay dos en el piso, ¿eh? Uno es Joaquín Moya, hoy contigo también Matías y Roberto. Hay dos en el piso de Universidad de Chile y de Everton de Viña del Mar.
2: Sí, efectivamente, Joaquín Moya por parte de Universidad, o sea, de Everton de Viña del Mar. Ya te confirmo quién será por parte de Universidad de Chile.
3: Es Tobias Reinhardt.
2: Tobias Reinhardt. Finalmente es choque de cabezas, entran inmediatamente los médicos. Y claro, por reglamentos esto se tiene que frenar para revisar que ambos jugadores se encuentren en las condiciones correctas.
3: Sí, sí, fue bastante feo, se vio el golpe de cabeza que tuvieron ambos jugadores. Obviamente por el protocolo se tiene que detener inmediatamente. Y al parecer es muy feo, es Reinhardt que gana el cabezazo. Joaquín Moya va a buscar esa pelota, la termina obviamente interceptando primero el jugador de Universidad de Chile. Y por ende, Joaquín Moya termina impactando también la cabeza del número 15 de Universidad de Chile.
0: Carlos, estamos ya a 43 minutos del primer tiempo. Ya más o menos tenemos claro la película para el segundo tiempo para Everton. Yo creo que el cambio cantado es de José Hernández.
4: Sí, pero vamos a ver cómo lo va a realizar, cómo lo ejecuta. Ya decíamos el condicionamiento que está la banca del Everton por el tema de los sub-21. Podría ser, esa es la modificación, a no ser que hombre por hombre, que saque a Lucas Soto y hay que ingresar Guau Paso a Cherrupí, moviendo un poco las piezas con Berrío, que va por el sector derecho. Veremos qué es lo que hace, porque por ahí ha estado permeable todo el partido, todo este primer tiempo. Y si la uno ha logrado marcar, uno ha sido por el infortunio de su delantero y otro ha sido porque el portero González, hasta el momento, es la figura del encuentro, el Nacho González. Dos travesaños, ese que se perdió en la boca Vargas, y tres o cuatro contenciones espectaculares del portero de Everton, están evitando hasta el momento la apertura de la cuenta en esta llave que todavía está abierta, porque está ganando en el global la 1-0, pero Everton, a pesar de estar siendo sometido defensivamente, por lo menos de contra ha tenido un par de oportunidades que no ha sabido gestar.
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0: Y otra vez la pelotita para Everton, profesor diestro ofensivo del campo de juego. Quiere proyectarse Brian Hernández. El engancha para allá, sí señor.
2: Un minuto, recordemos, tendrán que esperar fuera los jugadores afectados, todavía Reinhardt y Joaquín Moya.
0: Muy bien.
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0: El centro, el cabezazo, se salvó la 1, tuvo Everton. Lo tuvo Everton de Viña del Mar, gran cabezazo de Emiliano Ramos. En la pelota se va muy tinto, desviada la pelota arriba. Lo tuvo el primero Everton de Viña del Mar, gran centro y el pivoteo. Se salvó la uno, tuvo Everton, Roberto.
2: Así es, cuando en una jugada que parecía que no iba a llegar a mucho, finalmente es el saque de banda, le llega un jugador de Everton que tiene un centro muy preciso para Emiliano Ramos. Emiliano Ramos que le gana a todos los centrales, le gana a Nicolás Ramírez, le gana a Matías Saldivia, finalmente cabecea, se dan por muy poquito fuera del travesaño.
0: Ah, otra vez se viene la U por la derecha. Ahí está Vázquez, siempre Ignacio, siempre Vázquez buscando la puerta dentro del área. Ahí está Vázquez, el centro abajo, el pivoteo, muy buena marca. Y Altamirano no puede darle bien, sale rápidamente el Nacho González que se queda con la pelota. Ahí está profesor Richo del campo de juego. Ya voy con usted, don Eduardo. Otra vez la pelota para Arthur Guimar en medio terreno de juego. Pasa rápidamente el ataque. Ahí está Benjamín Berríos, abre por la izquierda para Alan Medina. Pasa la mitad de cancha, sector izquierdo ofensivo. Ahí está Nico Baeza, siempre Baeza que le puede buscar el centro. Llovido, tiene que sacar rápidamente la voz. Otra vez la puerta para Medina, fuera del área. Ahí está Medina con la pelotita. Otra vez la pelota casi en medio terreno de juego para Everton de Viña del Mar. Toca Joaquín Moya, ya está totalmente recuperado el 7 de Bulbones. Otra vez la pelota, una vez más para Everton, buscando el pase de Montiel. Se equivoca Montiel para atrás, el balón nuevamente de Maxi Guerrero para Gabriel Castillón, que tiene que despejar la pelota desde el fondo del campo de juego.
2: Tres minutos de adición.
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0: Y el centro nuevamente, Emiliano Ramos, no te lo puedo creer, se perdió nuevamente el gol de Everton de Viña del Mar, gran centro para el sector derecho, se prendió al final, se prendió Josecito Hernández, el centro, y Emiliano Ramos que no llega a la pelota, pasa nomás el balón, nuevamente lo tuvo Everton, Roberto.
2: Y se repite la tónica de la jugada anterior, ahora José Hernández, que lanza un centro un poco menos preciso de Emiliano Ramos, se adelanta a la defensa de Universidad de Chile, por muy poquito no llega a impactar ese balón y pasa corriendo por todo el área. Finalmente será saque de arco de Gabriel Castillón.
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4: De los 43 son los mejores momentos de Everton del partido, ha tenido dos o tres oportunidades clarísimas.
0: Y otra vez la pelota, la pelea Alan Medina, falta en contra de Charles Aránguiz. Nuevamente le sacan hasta el zapato izquierdo. Tiro libre para la U.
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0: Queda un minuto para que termine el primer tiempo del compromiso. Ya van 12 de edición cumplidos, uno más por jugar. Abrazo y saludo a todos los que nos escuchan a través de la 103.5 FM y por supuesto en golazofm.cl, Dedica Montanense también afuera. Un abrazo especial para Don Quibáñez, gran relator de San Luis de Quillota, está con los dientes afilados, saludía ya. Y un abrazo también para el poeta del relato que nos escucha en Pudahuel, en la región metropolitana. 50 segundos más y no jugamos más en Golazo.
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0: Se viene el tiro libre. Zona media para Universidad de Chile. Atención, va a buscar el pelotazo largo. El toquecito corto. No, cortito nomás para Tobias Reijard. Ahí está Reijard. El pase metido por la derecha. Atención, se ve Nacho Vázquez. Va a alcanzar el balón. Claro, lo alcanzó. Ahí está el centro. ¡Oh! Cabezas abajo, Vargas. Golazo. ¡Gol! Chile cuando se escapaba del primer tiempo, jugada totalmente preparada, el pase milimétrico de Tobias Reijard a un centro letal, letal para Eduardo Vargas, que dice que la Universidad de Chile abre el marcador en el Nacional y se pone 2-0 en el global. Universidad de Chile 1, Everton de Viña del Mar 0.
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3: Y un pase pero exquisito de Tobias Reijard. Por ahí se queda un poco Diego Yarzún, lo que permite que entre habilitado Ignacio Vázquez, que ha sido, lo he reiterado en muchas ocasiones durante este primer tiempo, un problema sin solución para la defensa de Everton. Saca un centro preciso y ahí entrando al área chica con su olfato goleador. ¿Quién más? Turbo Man, para poner el 1-0 y poner su primer tanto personal en esta Copa Chile.
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0: Balde de agua fría para los evertonianos que querían irse empate 0-0 en el marcador. Sin embargo, Turbomán dijo otra cosa. El campeón de América no hay que dejarlo suelto en ningún lado. Y se metió como Pedro por su casa nomás. Otra vez las pelotas para Everton. El medio terreno de juego la recupera a Universidad de Chile. Ahí está Charles Aránguiz. Otra vez el pivoteo abajo. Y nuevamente tiene que retroceder Javier Altamirano para buscar ese balón. Abre por la izquierda la cancha y una vez más la pelota le pertenece a la UI. Señoras y señores, Nicolás Millas dijo que se baja el telón. Se prende la luz y las butacas. Y termina esta primera parte. Esta hora está llamada fútbol con solitario gol de Turbomán. Eduardo Vargas, la U está ganando 1-0 a Everton de Viña del Mar en estos octavos de final, vuelta de la Copa Chile.
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4: Y de inmediato nos quedamos para comentar lo que ha sido este partido. Decíamos hace poquito nomás que eran los mejores momentos de Everton, del 43 hasta los descuentos, jugaba mejor Everton creándose posibilidades de gol, incluso con Emiliano Ramos, un golpe de cabeza sobre la portería de que defiende Castellón, que no lo hemos visto trabajar. Después otro centro por derecha de Hernández que llega tarde, Emiliano Ramos en plena área chica y también para empalmar. Manejaba mejor Everton, se había soltado un poco el equipo de Yamarino de las amarras en la zona de medio campo y generaba un buen fútbol, pero lo que tiene siempre el fútbol es eso, no se hacen los goles en un área, aparece en el otro. Y como le había costado tanto a la U, a pesar de haber marcado diferencias muy claras y establecidas por el sector izquierdo de la ofensiva, sector derecho, la retaguardia de Everton, la marca, durante todo el partido pasó por ahí la gente de la U y generó las mejores ocasiones de gol. Ahora la primera prácticamente que tiene por derecha con mucha ventaja, habilitan ahí ese sector para Ignacio Vázquez, no estaba Baeza, se había quedado muy arriba en la carga, tiene que salir Oyarzún, que tampoco sale con mucha decisión. Saca un centro preciso y a la carrera, ese centro sobra Valentín Vidal y a la espalda aparece un hombre que sabe frente a la portería, que se había perdido un gol increíble minutos antes como Eduardo Vargas para marcar 1-0. Es lo peor que le puede pasar a un equipo que defiende, los descuentos que le marquen un gol, porque está la parte psicológica y está la parte psicológica para que lo marca. La U le había costado tanto y se va ganando, se va con esa confianza. Everton, que estaba aguantando el primer tiempo, había mejorado para buscar posibilidades de gol, se encuentra en desventaja, algo que no, que le pasa casi siempre a Everton en todo caso, no es recurrente. El campeonato nacional también le ha pasado varias veces, le marcan un gol en las postrimerías del primer tiempo y que nos deja un poco desbalanceado. Pero en términos generales yo creo que pone justeza a lo que fue en la cancha, porque la U ha sido más, ha tenido el predominio del fútbol, ha manejado las instancias, un buen trabajo en medio campo con Charlie Aránguiz, con Altamirano que se va por derecha, la movilidad de Ignacio Vázquez por izquierda, por el medio, un poquito más opaco Gutiérrez porque ha estado filado por el sector izquierdo, pero más retrasado, a diferencia de lo que ha hecho en otros partidos, por ahí Guerrero, mejor dicho, Maximiliano Guerrero, que se va por derecha. Al no estar Lucero, hoy día ha tomado el centro del ataque Vargas, y como lo señalábamos en algún momento el comentario, muchachos, Vargas no tan solo se mete en el área, sino que se descarga por derecha, se abre por izquierda, volantea desde atrás, apoya también a sus jugadores que van ofensivamente, y sobre todo a sabiendas que atrás tiene bien perfilado a Charlie Aránguiz y a Reinhardt, que no ha estado muy ofensivo, ha estado un poco más esquematizado en esa función. Lo cierto es que le ha bastado a la U, le costó llegar, le costó al cuadro universitario a abrir la cuenta, porque Everton, a través de la fortuna, porque los palos salvaron dos o tres veces al portero González, y el propio portero González estaba constituyendo hasta antes del gol en la figura del partido, atajando y sacando cuánta ocasión de gol ha tenido el cuadro de la Universidad de Chile. Pero reitero, el primer tiempo yo creo que el 1-0 se ajusta, a lo mejor dirán que es muy poco para la U, pero lo cierto es que marcó la diferencia, claro. Al final, como que queda la sensación de que Everton no aguantó y le marcaron ese gol a la postrimería, pudo haberlo hecho antes el cuadro llamarino, pero a diferencia de esas dos oportunidades, Roberto y Matías, yo creo que Everton solamente apareció en esos tres minutos, porque el resto prácticamente era a Castellón, poco y nada, lo hemos nombrado. Claro, se desgasta con Montiel, con Medina, tratando de llegar con Ramos por izquierda, pero improductivo. Salvo los 43 con ese cabezazo que sacó arriba, que elevó arriba, mejor dicho, Emiliano Ramos, prácticamente nada.
3: Sí, yo coincido completamente con lo que dice Carlos. Es una Universidad de Chile que ha sido muy, pero muy superior, sobre todo en las llegadas de ataque, a un Everton que no le ha podido encontrar solución por la banda izquierda, no ha podido encontrar solución. Yo creo que el hecho de que no esté jugando Juan Martín Lucero, que es un 9 referente, le ha complicado mucho la defensa de Everton, porque sus dos jugadores que están haciendo como de eje de ataque o de delanteros, que son Vázquez y son Vargas, son muy movedizos. Aparecen por la izquierda, aparecen por la derecha. En el mismo gol, Vázquez había estado atacando todo el primer tiempo por la banda izquierda, aparece ahora por la banda derecha, saca un centro y Vargas, desde afuera del área, se mete entre los centrales. Entonces, ha sido un problema sin solución ese, y Everton, esos pequeños chispazos, cuando se empezó a activar un poco José Hernández, que tiró esos dos centros, el primero que se va un poquito desviado de Emiliano Ramos, y después el segundo que no logra conectar de buena manera, es lo poco y nada que ha hecho Everton en ofensiva. Y si quiere buscar por lo menos dos goles para llevar esta tanda, esta serie, a la tanda de penales, tiene que pensar en mover, yo creo, un poquito las piezas en ofensiva, Rigoneto.
4: Sí. Y también defensiva, porque haya tenido muchos problemas en la marca el sector de Lucas Soto, Roberto.
2: Y hablando también de las opciones, como bien lo decía justamente Lucas Soto, me parece que ha sido uno de los peores partidos que ha tenido esta temporada. Claro, recordemos, Lucas Soto no es un lateral derecho. Nunca empezó jugando ahí, pero ha tenido que cumplir ese rol por la falta de opciones en esa banda a lo largo de la temporada y a lo largo también de otras temporadas. Me parece que quizás una opción sería pasarlo al medio del campo o directamente sustituirlo. Óscar Opazo, yo creo que sí o sí tendría que hacer ingreso durante esta segunda parte. Y claro, el problema sería el minutaje sub-20, porque José Hernández tiene que cumplir ese minutaje. Y tampoco ha hecho un partido bueno. Entonces, ¿quién tenemos en esas opciones? Tenemos la opción de Amaro León, pero recordemos, como lo dijimos anteriormente, Amaro León es volante. Por puesto, el puesto exacto, que es el extremo derecho, sería quizás la mejor opción Josué Ovalle o Julián Alfaro, dependiendo también lo que prefiera Walter Rigoneto. Quizás una opción sería que entre Amaro León, buscar posicionarlo en el medio del campo, como le gusta a él, y hacer ingreso también de Josué Valle ya para cumplir en esa función, que es la que está cumpliendo ahora mismo José Hernández. Pero recordemos, el minutaje sub-20 es algo que tiene muy en cuenta, porque en la Copa Chile es por partido, no por competencia. Entonces, son muchas las opciones que tiene Walter Rigoneto, pero tiene que empezar a barajarlas, porque sin duda este primer tiempo ha sido absolutamente inferior a Universidad de Chile. Si no fuera por la suerte que ha tenido en los palos, ha tenido dos palos Universidad de Chile y ha fallado una Eduardo Vargas en el área chica, este partido podría ir perfectamente 3 o 4-0.
4: De todas maneras, sí, Everton en esa instancia se ha salvado también de, de tener un marcador adverso más amplio, porque la U ha desperdiciado oportunidades, ha sido infortunio con sus jugadores, también ha tenido fortuna la portería de Ignacio González, y ha sido figura también el portero de Everton, así como lo fue en la ida. ¿Qué es lo que tiene que hacer Everton? Yo creo que seguir con su planteamiento, porque es lo que apuesta Everton, sobre todo actuando como visitante, en este caso frente a la U, pero les tiene que aplicarse más en la marca, sobre todo, y por el sector derecho está lo complicado, porque más allá de estar siendo siempre sobrepasado Lucas Soto, es porque siempre le aparecen dos hombres allí. Se le abre Vázquez, se le abre Guerrero, y lo ha complicado, y no ha tenido la colaboración en lo que se llama posta, en la marca del Chico Hernández. Al final, claro, el Chico Hernández al final apareció elevando centro, generando ofensivamente carga para lo que está, pero cuando no tiene la pelota de Everton y cuando va haciendo el ataque la U por ahí, tiene que retroceder, y no lo ha hecho, y por eso siempre enfrentan el 2-1 a Lucas Soto y le ganan la espalda y ha generado problemas. Y esa misma jugada que la habían hecho toda la tarde por la izquierda, la gesta por la derecha ahora la U para el gol, para la apertura, le resultó más por la derecha que por la izquierda, porque ganan la espalda también, le meten un pelotazo largo para Vázquez, que es muy movedizo y rápido, es hábil, saca al centro, y como bien lo graficaban ustedes, a la espalda de los centrales entra remetiendo desde atrás Eduardo Vargas para el 1-0 ante la pasividad. Hay un hombre que intenta saltar, el otro lo deja pasar, y el 1-0 que, reiteramos, ha sido justificado desde todo punto de vista para este primer tiempo que se está jugando el partido de vuelta entre la U y Everton de Villalmar.
2: Y un 1-0 que llega, como bien lo decías también, en el peor momento posible, porque justamente Everton estaba teniendo quizás unas llegadas, algo de peligro en el ataque, que no lo había logrado tener durante todo el partido, y justo es en ese momento, a falta de nada, de unos segundos para que se termine el primer tiempo, cuando Eduardo Vargas conecta ese cabezazo para aumentar lo que es el global a 2-0, y anímicamente es terrible para el conjunto hoy visitante de Everton de Viña del Mar. También otra cosa que ha tenido muy muy en falta es el juego limpio. Han llegado tarde a varias jugadas. Sí. Estaba Nicolás Montiel amonestado, está Valentín Vidal amonestado. Recordemos, Valentín Vidal podría haber sido perfectamente expulsado. Entonces, claro, Valentín Vidal justamente un defensa central. También tiene que ver Walter Rivenetto qué hacer con eso, si mantenerlo en cancha o, por otra parte, de sustituirlo, pero las revoluciones que está teniendo Everton de Viña del Mar por la falta de juego que está teniendo, sobre todo en el medio del campo, se está haciendo notar.
4: Vamos a ir a una pausa con nuestros auspiciadores para retornar al relato Carl Felgueras para este partido que se juega en el Estadio Nacional con el triunfo parcial de la U 1-0 frente a Everton de Viña del Mar. Vamos y volvemos.
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4: Ya estamos de regreso para este segundo tiempo en el Estadio Nacional, para el partido que está ganando la Universidad de Chile por 1-0 a Everton Viña del Mar, con la anotación de Eduardo Vargas a los 45+3, es decir, 48 minutos de la primera etapa. En los descuentos marcó la apertura de la cuenta. Con esto el global tiene la U 2-0 frente a Everton y está ganando la llave momentáneamente para enfrentar a su rival que ya está instalado, como es Deportes Antofagasta. Vamos a quedarnos ya con el relato de Carl Ferguera Sajuria, el Vasco del Gol, para estos segundos 45 minutos. Veremos si hay cambios tanto en Everton, Roberto, como en la U, Matías.
2: Sí, por parte de Everton debería haber, aún no se sabe al 100%, pero yo creo que más de uno tendría que haber.
4: Sí, en Everton parece que sí, parece que vienen cambios, que ya salió Everton. Eso es típico, el equipo que termina perdiendo el primer tiempo, sale más rápido, más apurado, con más ganas de comenzar el segundo. Y el otro se toma con todo, con más calma. Ya está Everton en terreno de juego, solamente falta la U que aparezca, pero me parece que hay un cambio, porque ahí, donde está el cuarto árbitro, en mitad de terreno, hay un jugador de Everton listo y dispuesto para ingresar a la cancha. Julián Alfaro, me parece que
2: es la distancia. Es el número 9, Julián Alfaro, que ya se prepara para hacer ingreso. Veremos quién va a salir en definitiva en el cuadro de Everton de Viña del Mar. Probablemente sea José Hernández.
4: Vamos a confirmarlo en cualquier momento. Aún no sale la gente de la Universidad de Chile. Claro, y ahí va a tener que después hacerlo con Amaro León. Ahí viene recién la U apareciendo al terreno de juego, encabezado por su portero Gabriel Castellón, de poco trabajo en este partido. Ya estás listo y dispuesto para comenzar el segundo tiempo. Estamos solamente por ratificar cuál es el cambio en el cuadro de Everton.
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2: Ahora sí, es oficial el cambio. Sale con el número 26, José Hernández. Y hará ingreso con el número 9, Julián Alfaro.
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4: Y como en el palvulario, como en la jardina infantil, el árbitro contando a los jugadores, están todos 1, 2, 3, 4, 5, 11, 11 por allá, 11 por acá, para comenzar el partido, que no se le quede ninguna afuera por comenzar el partido.
5: Y lo va a relatar para Chile y el mundo este partido de vuelta entre la Universidad de Chile y Everton desde el Estadio Nacional Carfelgueras Ajuria.
19: Y comienza a rodar la pelotita que nos hace suspirar. Este es el segundo tiempo entre Universidad de Chile 1 y Everton 0. 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
19: Y ahí estás con la pelotita, recién ingresado Alfaro, tocando con Lucas Soto. Este Soto con el balón. Sector diestro ofensivo. Qué buen pase filtrado para Benjamín Berríos. Se viene el centro y había atención. El cabezazo defensivo sobre rápidamente nuevamente la U. Otra vez con Charles Aránguiz tocando con Massimiliano Arguedos, tocando nuevamente para arriba. Y otra vez la recupera Joaquín Moya, medio de juego, sector ofensivo. Ahí está Lucas Soto con todo Everton también, además buscando el pase filtrado para Nicolás Montiel. No llega la pelota primero con la pelotita. Gabriel Castellón se queda con el balón.
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19: Propuesto por puesto al final, Carlos Campos. Vamos a ver qué pasa con el tema del minutaje sub 21.
4: Sí, pero hay una diferencia porque Alfaro es el mejor más experimentado, generalmente apoya.
19: Y atención que se viene Nico Montiel contra todos. Ahí está Montiel, fuera del área, para atrás la pelota. Otra vez la pelotita nuevamente para el Maxi Guerrero. Sale del fondo de Abu, tocando con Charles Aránguiz. El pase para Javier Zamirano por la izquierda. El centro, cuidado, atención, solito, solito se viene el 11. Se viene Eduardo Vargas, sale por ahí, se le va la pelotita, ahí está, la recupera Turbomana. Siempre Vargas con la pelota, sector diestro ofensivo. Ahí está Vargas buscando el centro llovido, el cabezazo ofensivo. Nuevamente Benjamín Berríos, sale rápidamente Joaquín Moya con la pelota, buscando arriba Nicolás Montiel. El pivoteo es que no llega el Universitario. Nuevamente la pelotita para Universidad de Chile, tocando Matías Saldivia en zona defensiva. Círculo central para atrás, Alonso, sector izquierdo para Ramírez. El Nico Ramírez tocando para Charles Aránguiz en medio de juego, que la pivotea, la revolea para allá, para acá. La media vuelta, falta en contra de Charles Mariano Aránguiz. Será tiro libre para la U.
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4: Dos cositas, cuando se desplazó por derecha Vargas, volvió a sus inicios, cuando era puntero derecho en Cobreloa, en la propia U, porque al medio iban otros delanteros en su momento. Un muy buen centro. Y lo otro, Matías, le han dado duro a Charles Aránguiz.
3: Sí, sí, nuevamente con Medina. Incluso Charles le reclama al árbitro que por qué no es amarilla, y en la segunda infracción del jugador Alan Medina sobre Charles Aránguiz. Y otro que ha tenido un duelo muy particular con el árbitro ha sido Matías Saldivia. Le reclama absolutamente todo a Millas.
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19: La pelota es Evertoriana, sector diestro ofensivo de la cancha. Se le va a Lucas Soto, otra vez la recupera nuevamente por el mismo sector. Julián Alfaro, el pase al centro para Montiel, se le va la pelota nuevamente. La recupera Lichnowski, sí señor.
2: Y los suplentes de Everton que no alcanzaron ni a sentarse, ya están calentando todos.
19: Muy bien. Hay que hacer cambio rápido porque va 2-0 en el global, perdiendo Everton. Y cuidado que se viene nuevamente el elenco Viñamarino. Aquí abajo de Universidad de Chile, sale tocando por el sector céntrico del campo de juego. Ahí está Reinhardt con la pelotita. A la marca Benjamín Berríos, se le quita el balón. Sí señor, no señor, cuidado que hay una toletona ahí. Un enredo y otra vez la recupera Everton. Muy bien lo que hace Montiel al reponerse la cancha. Ahí está Alfaro, le pegaba sector derecho. Julián Alfaro recién ingresado, fuera del área. Primera aproximación de Everton en este segundo tiempo.
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19: 3:30 el segundo tiempo, lo sigue dando la U por 1-0 en el global. 2-0 con Roberto Calderón. ¿Cuántos goles necesita Everton ahora para ir a penales?
2: Ahora necesita 2.
19: Otra vez la pelota desde el fondo para la U, saliendo, y la presión es alta de Everton Viña del Mar. Tanto así que provoca la equivocación de la salida de Universidad de Chile. Se equivoca Reinhardt, lateral para Everton de Viña del Mar, solamente con Moya. El pase por la izquierda, tiene que retroceder por el sector izquierdo. Atención, ahí está Baeza buscando el centro pasado. Ahí está el fuero, el cabezazo arriba. Queda corto en el cabezazo. Offside, adelantado el número 9, el ex Magallanes. Desde el fondo va a reponer Universidad de Chile.
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4: Ex Magallanes, pero que pertenece a la Universidad de Chile. Está préstamo, sí, en Everton.
19: Es verdad, es verdad. Otra vez en el fondo va a sacar Gabriel Castellón. 4:30 del segundo tiempo. Nos sigue ganando la U por 1-0 con gol solitario de Eduardo Vargas. El último minuto de descuento del primer tiempo. Desde el fondo sale Gabriel Castellón. El trazo largo y el cabezazo defensivo de Diego Iazul. Otra vez buscando el pase en el sector céntrico del ataque. La recupera nuevamente Universidad de Chile por izquierda con Guerrero. Sector céntrico de la cancha. Para atrás la pelotita. Tiene que retroceder con todo nomás la U. Con Ramírez tocando con Castellón. Revienta la pelota del golero universitario. Sector izquierdo céntrico de la cancha. El pivoteo de Guerrero tocando con Aránguiz. Arriba la pelota. Cuidado que se viene la proyección ofensiva. Atención que se viene el peligro por el sector izquierdo. Con Altamirano buscando el centro. No salta abajo. Tiene que sacarlo de Iazul. Otra vez le llega Altamirano al sector izquierdo. Atrás la pelotita. Cuidado que está Maxi Guerrero fuera del área. Toque en cortito para Charles Aránguiz. Va a abrir por el sector derecho. Claro, el pase por arriba. Tiene que salir rápidamente el Nacho González, que se queda con el balón.
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19: Roberto, ve un poco resentido a Nacho González todavía de su brazo izquierdo, de su brazo derecho, ¿no?
2: Sí, quedó un poco resentido de ese hombro por ese pelotazo que recibió en el primer tiempo, pero por el momento no parece que haya problemas mayores.
19: Y otra vez se viene Bertos por la izquierda, el pase para arriba en ofensiva para Emi. Ahí está Ramos con la pelota, sector izquierdo, el centro. Hay un rebote nomás en el pie salvador del universitario. Era Lichnowsky, será córner para Everton, número 2.
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19: Tiene que aprovechar las pelotas detenidas. El elenco de Everton, Viña del Mar, si quiere buscar el empate rápido. Y le cuesta 2 goles ir a penales en esta llave de octavos de final, vuelta de la Copa Chile. Atención, se viene el centro, se viene el tiro de esquina. El córner para Everton de Viña del Mar, sector izquierdo. Vale, las parejitas en el área, la orden de millas. Ahí está el centro, el cabezazo, el pivoteo para atrás. No funcionó lo de Medina. A ver, por la izquierda en la cancha, sector defensivo. Se quiere salir rápidamente Universidad de Chile con Altamirano. Centraliza la pelota nuevamente. El pase de Nacho Vázquez. Arriba buscando a Vargas. Que bien. Que se pega Vargas. Siempre Vargas con la pelota sector derecho. Ahí está Eduardo Vargas. Se la recupera Turboman. La quita rápidamente por la izquierda. Muy bien, Everton de Viña del Mar. Para atrás el pase para Moya. Joaquín Moya, el 6 de pulmones. Tocando por la izquierda en la cancha con Nico Baeza. Tiene que retroceder el balón. Una vez más que es abierto desde el fondo. La presión es alta en la Universidad de Chile. Ahí está Nacho González. Sale por la izquierda de la cancha. Cuidado con la presión de Nacho Vázquez. Y recupera la pelota rápidamente la U por la presión exhaustiva de los azules. Otra vez ahí está, se quiere meter Aránguiz. El pivoteo está Vargas, siempre Vargas. El toque atrás para Altamirano. Altamirano, tapadón del Nacho González. Altamirano y tapadón, doble del Nacho. Ay, Dios mío, qué partido de Nacho González. Tapadón, tapadón, tapadón nomás del golero de Everton de Viña del Mar. Le dijo que no al 2-0 y al 3-0 el global. Lo tuvo Vargas, después Altamirano. Es córner para Universidad de Chile. Qué tapadones de Nacho González. Voy contigo, Matías.
3: Sí, porque la presión alta de la Universidad de Chile surgió efecto. Una jugada por la banda de la derecha, Eduardo Vargas le deja la pelota servidita a Altamirano para que remate. Estuvo muy bien el Nacho González en primera instancia, quedó el rebote y de nuevo el Nacho González fenomenal mandando la pelota al sexto tiro de esquina.
19: Ahí está el centro Guerrero, pasa la pelota nomás, no llegó ningún universitario, tampoco ningún evertoriano, dejó pasar el balón desde el fondo. Va a responder Everton de Viña del Mar.
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19: La segunda tapada, mano para mano izquierda, fue un tapadón Roberto Calderón, ¿no?
2: Sí, efectivamente, y lo que nos tiene acostumbrado Ignacio González, sea como sea, siempre saca el balón. Y lo repetimos, si no fuera por Ignacio González, esta llave me parece que tendría bastantes más goles de la Universidad de Chile.
19: Y otra vez se venía Everton en medio de terreno, juego sector ofensivo. Ahí está Medina con la pelota. Solito contra el mundo, Medina quería tocarla a Benjamín Berríos, que recupera el balón. Ahí está Julián Alfaro, por la derecha del campo de juego, sector ofensivo para Lucas Soto. Ahí está Soto buscando el centro, se cruza nomás la pierna salvadora de la Universidad de Chile. Otra vez seguido Eduardo Vargas, medio terreno de juego. Ahí está Turboman, centralizando la pelota para Charles María Aránguiz. Siempre Aránguiz, sale por la derecha para Vázquez. Ahí está Ignacio Vázquez con la pelota, atacan dos, defienden cuatro. Otra vez Ignacio Vázquez por la derecha, va a buscar el pase. No, señor, quería hacerlas personal, no puede nomás. Y la quita limpiamente y sale rápidamente desde el fondo. Hoy Azul, a ver por la izquierda de la cancha, se quiere venir Everton de Viña del Mar. Atención, se viene Ramos. Ramos con la pelota a la marca, nuestro derecho Lichnowsky. Ramos el centro, Montiel, el pivoteo, casi autogol primero. Gabriel Castellón y Matías Saldivia, lo que hace espectacular. Si no es por Saldivia, era el primero de Everton, Roberto Calderón.
2: Y se fue por la izquierda Emiliano Ramos, lanzó un centro preciso. Finalmente Matías Saldivia se adelanta al 40, Nicolás Montiel, que llega justito y la pelota que casi entra al arco. Muy atento también Gabriel Castellón para tapar eso.
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19: Y otra vez se venía Everton, mal pivote de Alfaro. Otra vez recupera Charles, se ve a Aránguiz en medio terreno de juego. Ahí está Aránguiz, abre por hecha con Ignacio Vázquez. Engancha 1, 2, 3, siempre Vázquez. Abre por hecha la cancha, pasa a la mitad de terreno de juego. Universidad de Chile, 9:30 del segundo tiempo. Lo gana la U por 1-0 en el global. 2-0, gana, está ganando por el momento la llave. El pase para Altamirano, abre por hecha del campo de juego. Atención, se ve Universidad de Chile, el sector 10 de la cancha. Otra vez toca en corto para Charles Aránguiz. Tocando nuevamente para Javier Altamirano, fuera del área. Siempre Altamirano, abre por la izquierda la cancha, para Tobias Reinhardt. Este Reinhardt con las pelotitas, siempre el número 15, abre por la izquierda de la cancha, lo mete centro ofensivo para Maxi Guerrero. Tiene que retroceder casi zona media de la cancha con el sobra otra vez el pase filtrado. Solito, ¿ah? Solito nuevamente Altamirano, el centro resalta abajo, no puede Eduardo Vargas, tiene que sacar desde el fondo rápidamente Antonio Mielmar. Ahí está nuevamente con las pelotitas Benjamín Berríos, tocando en corto con Soto. Soto con Vergu, se equivoca Soto, cuidado que la recupera la U. Una vez más la pelotita por el sector izquierdo con Guerrero. El pase la dejan chiquitita, la deja chiquitita en Altamirano, Eduardo Vargas y Guerrero. Para atrás ahora con Ramírez, centraliza para Aránguiz, siempre Aránguiz, abre por la derecha, sector céntrico de la cancha con Igor Lichnowsky. 10:20 del segundo, 1-0 ganó.
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19: Y la recupera Moy, abre por la izquierda la cancha nuevamente con Emiliano Ramos, a la marca de John, que siempre andamos con las pelotitas. Engancha para allá, engancha para acá. 1, 2, 3, se viene Ramos, tiene proyección buscando el centro y está Montiel. ¡Gol de Everton! ¡Grita el Ever Forever! ¡Gol de Ever Forever! Cuando se cumplen 11 minutos del segundo tiempo, gran proyección, gran jugada del Emi, del 11 del Ever Forever. El centro medido y el cabezazo de Nicolás Montiel para el 1-1. Empata el Ever Forever Nacional. Universidad de Chile 1, Everton 1. Nicolás Montiel lo hizo.
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2: Y nuevamente por esa banda izquierda Emiliano Ramos, que logra encarar y logra tirar un centro muy preciso. Es Matías Saldivia quien esta vez no logra llegar para interceptar ese centro. Nicolás Montiel muy bien cabeceando en ese área pequeña, nada que hacer para Gabriel Castellón y descuenta las cosas Everton de Viña del Mar.
4: Pero con si hubiesen sido VAR lo habría anulado porque entra adelantado Montiel, pero no hay VAR, todo vale, es gol de Everton.
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19: 12 minutos del segundo tiempo. Universidad de Chile 1, Everton 1.
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19: Se pone lindo el partido porque se viene atacando Everton. Ya hay falta, tiro libre para Everton de Viña del Mar. Pasando a la mitad de cancha, sector derecho. Está Lucas Soto, se prepara para tirar el tiro libre. Preocupación en la banca universitaria, alegría en la banca evertoniana. Clary, se pueden venir cambios también tácticos porque solamente le basta un gol a Everton de Viña del Mar para llevar esto a la tanda de penales. Ahí está Soto buscando el centro. Soto sale con la mano media. Cuidado, la media volea dentro del área por la izquierda de Medina. Se va la pelota para arriba, no más arriba, arriba, arriba desde el fondo. Va a reponer Universidad de Chile en casi 13 del segundo.
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19: Ahora, muchachos, les digo que justamente el gol de Montiel, como lo decía Carlos Campos, un cuerpo adelantado de Nicolás Montiel.
4: Ahí el error es del asistente, el señor Arruegue corre por esa banda que no levantó la bandera y no lo observó, Matías.
3: Quizás están aplicando la ley Wenger en la Copa Chile, no nos hemos dado cuenta.
19: Bueno, que le toque una vez a Everton. Se viene nuevamente Alfaro por la derecha. Siempre Julián está Alfaro con la pelota, la quiere centralizar. Ahí está la Medina, pégale Alan. Siempre Medina, engancha Medina. 1, 2, 3, fuera del área. Siempre Medina, engancha Medina. El pase cortito otra vez, nuevamente para Moya. Abre por la izquierda para Ramos. Siempre Ramos buscando el centro, se puede venir al segundo. Por la derecha Julián Alfaro y un pivoteo de Maxi Guerrero. Cuidado que queda resentido el número 7 de la Universidad de Chile. Hay un golpe de cabeza, nuevamente se detiene el partido. Rápidamente se acerca el árbitro del compromiso. En el piso Maximiliano Guerrero.
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4: Aprovechamos que está detenido el partido con el jugador caído. para analizar tu primer tiempo, según primeros 14 minutos del segundo tiempo de Everton, que salió con otra disposición, obvio, estaba perdiendo el partido, tenía que arriesgar un poco más. El cambio de Alfaro le hace bien porque tiene mayor movilidad y le permitió a Lucas Soto irse más arriba también, porque Alfaro tiene mejor retroceso, pero hubo una movida táctica atrás, que cuando se va Alfaro con Soto por derecha, el que cierra como lateral derecho es Berríos, se va cerrando ese costado. Pero salió más decidido el cuadro de Everton, sobre todo a buscar por la banda, abrir la cancha, liberar un poquito más a lo mejor a Medina, que estaba haciendo todo el sacrificio desde muy atrás, y empezó a funcionar mejor. Claro, la U con el 1-0 sabía que Everton tenía que ir a jugársela, y también ha tenido la pretensión mejor de aguantar un poco la pelota. La claridad que tiene para tocar de Charlie Arangui en mitad de terreno es inigualable, y es con eso le basta. Pero aprovechó bien Everton, un buen centro que ya lo había ejecutado antes, habían buscado el propio Montiel y se alcanzó a cruzar Saldivia en una jugada puntual, y la misma jugada calcada, pero arriba lo encuentra bien ubicado, entre comillas, para el cabezazo a Montiel, porque estaba adelantado y el asistente no asistió bien para que la redundancia al árbitro Millas, y eso significa el 1-1. Pero Everton mejoró el segundo tiempo, muchachos.
2: Sí, me gustaría destacar, como bien lo decías, lo de Emiliano Ramos, porque no tuvo un muy buen primer tiempo, pero en este segundo tiempo, en estos 15 minutos, ha podido encarar muy bien por esa banda izquierda, ha podido tirar muy buenos centros, y claro, finalmente es uno de esos centros lo que termina en el descuento de Everton.
20: 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Se reanudó el fútbol. Relata Carfelguera Sajuria.
19: Desde el fondo revienta Gabriel Castellón. La pelotita buscando arriba Eduardo Vargas. La quiere centralizar muy bien Iazún. El pase por el sector céntrico para Julián Alfaro. Alfaro con la pelota muy bien para Emiliano Ramos. Otra vez la pelota para Medina. Ahora por la izquierda la cancha. Se quiere proyectar Nico Baeza. No puede. Y otra vez la recupera Joaquín Moya. Qué buen partido Moya en segundo tiempo. Ahí está Moya Carmeta. La protege Moya. Y falta en contra de Moya. Tiro libre para Everton en medio terreno de juego.
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19: Y escuchaba la banca Universidad de Chile cómo alegaba por el gol. Y también escuchaba de fondo. Pa, pa, para, pa, para, pa, pa. Otra vez la pelota para Everton. Ahora a la derecha del campo de juego. Nuevamente la pelota para Everton. Y en el sector céntrico de la cancha. Quiere atacar. Quiere buscar el 2-1 que le pueda dar. Que le pueda dar los penales, por lo menos. Y de ahí en más todo puede pasar. Otra vez la pelota para Everton. El medio de terreno de juego la quiere pelear. Y ahí está Alfaro con la pelota. La quita nuevamente por el sector izquierdo. Ahí está Taviano. Siempre terminando con el balón. Buen pase filtrado arriba para de Valentín Vidal buscando a Julián Alfaro. La pelotita mansita le llega al golero Gabriel Castellón. 61 en total de partido. Ya vamos casi en 16-17 del segundo tiempo. Empate 1-1 en el Nacional.
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19: Reventando el balón por la izquierda, cuidado, quien hacía un banquillo, Eduardo Vargas, ahí por la derecha, Lucas Soto, nadie se acuerda el compromiso. Otra vez la pelotita quería buscar por el sector izquierdo a Maxi Guerrero, tiene que reventar Valentín Vidal y compañía. Otra vez la pelotita la quiere centralizar de Nicolás Montiel, que tiene que bajar a buscar el balón, buscando el pase para Soto, buscando el pase ahora arriba en ofensiva para Emiliano Ramos. El pivoteo, cuidado por el sector derecho del campo, tiene que reventar muy bien por el sector 10 de la Universidad de Chile, buscando arriba, ahí otra vez, otro azul en el piso, nadie se acuerda el compromiso. Ahí está Emiliano Ramos, no señor, ahí está Fabián Almazaba, primero con la pelota tocando un coro. Charles María Aránguiz. Aránguiz tiene que centralizar para Vázquez, siempre Ignacio Vázquez. El pase para Altamirano, el pase filtrado para Eduardo Vargas. Siempre Vargas, offside, adelantado Turboman. Va a reponer desde el fondo Everton de Viña del Mar.
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19: Ah, menos adelantado que
4: Montiel. El otro asistente que estuvo bien ahora, el señor Bastías.
19: Oye, tenemos una tarjeta amarilla para Fernando Gago, Matías.
3: Así es, Car, porque ya ha estado muy molesto Gago. Ha hablado con el cuarto árbitro, ha hablado con el juez principal. Primero por ese gol que todos vimos que estaba fuera de juego Nicolás Montiel. Y por esta jugada que a su parecer Eduardo Vargas picaba en una posición totalmente legítima. Bueno, Nicolás Millas se aburre de los reclamos de Fernando Gago y se gana una tarjeta amarilla.
19: Y atención que se viene Everton de Mianos por la izquierda. Nuevamente por allí, por acá, y está Baeza, siempre Baeza. Nada, ese fue el compromiso, buen quite de Ormazábal. Por arriba Ormazábal nuevamente, otra vez Ormazábal buscando arriba, pelotazo largo a Ignacio Vázquez primero. La defensa, cuidado, atención, peligro. La quita Vázquez, siempre Vázquez. Torito Vázquez por la izquierda, cuidado que se puede meter hasta Virán y Vargas. Siempre Vázquez, nada, ese juez, muy buen quite hoy azul. Lo de Valentín Vidal, qué peligroso lo que hizo el defensa central. Desde el fondo sale nuevamente Everton por la izquierda de la cancha. Ay, Dios mío, se cae a solo a esa. Y otra vez la pelota recupera la Universidad de Chile. Con Altamirano, centraliza para Charles Aránguiz. A ver, por la izquierda de la cancha, ya pasando la mitad de terreno de juego. Cuidado, atención, peligro. peligro que se viene con toda la U. Este es el Maxi Guerrero, siempre Guerrero con el balón fuera del área. Atención, engancha para ir para acá, va a tocar en corto para Aránguiz y para ir para la pelota. Otra vez por la izquierda, cancha con Guerrero. Guerrero con Charles Aránguiz. Tiene que centralizar la pelotita una vez más. Universidad de Chile para atrás para Matías Sendive, que ya toma labores de volante. Área por este de la cancha, cuidado, atención, peligro. Ahí está, que bueno, el pase para Ormazábal. Siempre Ormazábal dentro del área con media rabona de por medio. Siempre Ormazábal engancha. 1, 2, 3. El centro Ormazábal, ahí está Eduardo Vargas. Lo que se perdió Vargas y para afuera la pelota. Y el cabezazo y el pivoteo arriba de Charles Aránguiz. Se va el balón, se va la pelotita. Lo tuvo la U. Buena llegada, don Matías.
3: Sí, sí, muy buena llegada, Universidad de Chile. Ese remate de Eduardo Vargas, que parecía que se iba por fuera, termina pasando toda la cancha. La vuelve a centrar Ormazábal por la derecha y no termina llegando Turboman a esa aproximación. Nuevamente Universidad de Chile, que podía ser muy, pero muy peligrosa.
2: Oiga, Carl.
4: Sí.
2: Hay cambios en Everton de Viña del Mar. Se retira con el número 40 Nicolás Montiel, amonestado, y hará ingreso con el 30 Cristian Palacios, y se retira con el número 14 Nicolás Baeza para hacer ingreso el 20 Josué Ovalle.
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19: Aquí le pregunto directamente a Carlos Campos, ¿a él le gustan los cambios?
4: El de Montiel no, porque estaba aguantando bien arriba Montiel. No sé, cada partido sale, no sé si por la parte física o por otro argumento, o porque ya no da más, se esfuerza mucho. Pero fíjate, un jugador de sus características para tenerlo en la cancha, porque está entre los centrales, está molestando, va al centro arriba. Estaba un grandote, le estaba ejecutando buenos centros, Milano Ramos, creando problemas. No sé, el de Baeza sí, el de Baeza está aquello. Veremos si le resulta, porque el Chorri Palacio tampoco estaba muy efectivo con la camiseta de Everton.
19: Y se vienen también dos cambios en la Universidad de Chile. Ya voy contigo, Matías, porque ataca Everton. Otra vez engancha por ahí para acá. Este es Josué Valle, quería centralizar y cuidado. Cae falta justamente en contra del 20. Tobias Reinhardt bota justamente a Valle. Tiro libre para Everton. Ahora sí, don Matías, se vienen cambios en la U.
3: Así es, porque ingresa con la número 6 Nicolás Fernández y abandona con la número 7 Maximiliano Guerrero. El otro que ingresa es el número 8 Israel Poblete y abandona con la número 15 Tobias Reinhardt.
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19: Y alegaba justamente la falta a Fernando Gago. Encontraba que no era falta. No, sí, Fernando, fue falta. Tiro libre para Everton de Viña del Mar. A 38-40 metros el arco que defiende Gabriel Castellón. Atención, ya entra Poblete. Ya entra Nico Fernández. Atención, le pega el centro. Quería tirar otra vez, José Valle no puede. Nuevamente mete por el sector diestro ofensivo. Ahí está Valle con las pelotas, se la quitan fácilmente. Ahora se escapa la voz desde el fondo. Quiere salir rápidamente Universidad de Chile con Altamirano. Abre por la izquierda la cancha con una. Uy, cuidado. La falta abajo en contra de Vázquez. Sí, la cobra el árbitro en el compromiso. Falta nomás en contra de Ignacio Vázquez por el sector izquierdo ofensivo de la cancha. Tiro libre para la U.
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2: Y mucho ojo, porque hay otro amonestado en Everton de Viña del Mar, esta vez con el número 7, Joaquín Moya.
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19: La pelota nuevamente para la Universidad de Chile, en propio terreno de juego, sector izquierdo. Ahí está otra vez la pelota para Nico Ramírez, que quiere centralizar sector izquierdo ofensivo en la cancha. Ahora Nico Fernández. Siempre Fernández tiene que pasar la pelota para Eduardo Vargas, que se abre también por el sector izquierdo, apoyando ese sector. El pase filtrado, cuidado que se quiere venir una vez más Nacho Vázquez. El centro para Fernández. Fernández le iba a pegar de izquierda, le pegó en la derecha. Desde el fondo para poner Everton de Viña del Mar.
0: La hormiga cabezona ya
4: ahí. Sí, ahí es Fernández, le pegó mal.
19: Ahí está. No.
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19: Ya 23 del segundo tiempo, empate Universidad de Chile y Everton de Viña del Mar. ¿Cuántos goles necesita Everton para llegar a los penales, don Roberto?
2: Solo uno.
19: Otra vez la pelota desde el fondo, Gabriel Castellón con las pelotas, tiene que despejar rápidamente el golero de Universidad de Chile, que se ve presionado. La pelota la baja muy fácil y solo. El pase filtrado de Eduardo Vargas, tiene que salir rápidamente Nacho González. Muy bien, metidito en el partido, el golero de Eduardo Vargas, más para mí, una de las figuras del partido. El pase arriba, se pierde el balón por el sector izquierdo, será lateral para Universidad de Chile.
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19: Carlos Campos, ya voy con usted porque se vino Valle. Abre por la izquierda la cancha. Cuidado que se quiere venir en proyección nuevamente. Everton ya más con Julián Alfaro, para atrás la pelota y nuevamente la toca con mucha calidad Adam Medina, para atrás nuevamente, ay, cuidado cómo la pierde Everton, y ahí está Eduardo Vargas casi desde mitad de cancha, muy bien atento el Nacho González que se queda con el balón. Ahora sí, don Carlos Campos, han 24 el segundo tiempo, a Everton se está acabando el tiempo.
4: Sí, no sé si los cambios le van a dar resultado o no, a lo mejor cambiar un poco porque estaba muy agotado, fatigado, pero lo cierto es que veremos sobre todo como centro delantero a Cristian Palacios, si se mete en el área, si va a poder hacer algo diferente a lo que habitualmente hace Montiel en esa función, que ya marcó un gol, sea adelantado o no, pero marcó el gol del empate, se fue reemplazado por Palacios. Claro, ¿por qué apuntamos en Palacios? Porque, reitero, son distintas características. Buscando lo que estaba haciendo Everton hasta el gol del empate, lo estaba haciendo bien, buscando sobre todo a Montiel arriba, que estaba ganando todas las pelotas aéreas. Y al no estar Montiel, ahora tiene que jugar en otra fisonomía futbolística desde abajo, buscar a Palacios.
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19: Ya se cumplen 25 minutos del segundo tiempo. Empate 1-1 en el Nacional.
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19: ¿Se viene un gato volador, don Matías?
3: Así es, porque ya se empieza a escuchar el maullido del gato goleador Juan Martín Lucero.
19: Y otra vez la pelota la pierde Everton en la contra, mal pase de Cristian Palacios. Una vez más la pelotita buscando el sector ofensivo de la Universidad de Chile. Le llega Mancita a los pies del Nacho González, que sale tocando y tocando para el Ever Forever.
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19: Otra vez la pelota para Everton, para el sector izquierdo ofensivo, con Julián Alfaro con falta, claro. La recupera con falta el número 9. Será tiro libre para la U en medio terreno de juego. Sigue jugándose en el Nacional. Quedan solo 20 por terminar.
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19: Don Matías, se viene Jineta, parece, ¿no?
3: Sí, yo creo que va a ser un cambio muy similar al que hubo en Sausalito, pero a la inversa, porque se viene el número 21, un histórico de Universidad de Chile, Marcelo Díaz.
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19: Y cada vez que veo a Marcelo Díaz es inevitable. No era para atrás, Marcelo, era para adelante. Bueno,
4: son sus últimos partidos como profesional.
19: Así es, sí, ya anunció justamente, sí, anunció que se retiraba a fin de año, ¿no? Sí. Así que
3: yo creo, Carl, que a falta de un milagro, yo creo que esta podría ser la última copa que gane Marcelo Díaz con la U.
19: Sí. También puede ser, es verdad. Y se viene el pase, atención, se quiere meter el Cristian Palacios. No, señor, primero se cruza Matías Saldivia, la recupera el Chorri. Este es Palacios, la hace rebotar el Saldivia. Lateral para Everton.
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19: Y los cambios que se realizan en la Universidad de Chile. Sale un histórico, entra otro histórico.
3: Sí, porque hay cambio de Jineta. Abandona con la número 20 Charles Mariano Aránguiz e ingresa con la número 21 Marcelo Díaz. Y el otro cambio es en ofensiva, porque abandona el número 23 Ignacio Vázquez e ingresa con la 18 Juan Martín Lucero.
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4: No me puedo sustraer eso que dijiste tú, Carlos. No era para atrás, Marcelo. Fuimos muy drásticos con eso, ¿no?
19: Sí.
4: Porque hay errores de todo tipo en futbolista,
19: pero
4: y todo.
19: No era para atrás, Marcelo.
4: Claro, no. Pero fuimos muy drásticos con él, con la persona. Y después se inventaron otras cosas, sí, que el Chawin, que
19: este,
4: que otro. Y al final lo marginaron y perjudicaron también la imagen del jugador que entregó todo en su momento.
19: No, un tremendo aporte para el fútbol chileno. Un gran referente de la selección chilena. Y entró el Torta, don Roberto.
2: Así es, porque claro, todo se quedaba con ese cambio histórico entre Charles Mariano y Marcelo Díaz, pero también hubo un cambio en Everton. Salió con el número 8, me parece, Lucas Soto, y hizo ingreso con el número 2, Oscar Opaso.
1: 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Se juega en el Estadio Nacional. Copa Chile, Universidad de Chile y Everton empatan 1-1, relata Carl Felguera.
19: 28 del segundo tiempo, Universidad de Chile y Everton, como usted muy bien decía, don Eduardo, 1-1 el marcador. Está un gol solamente Everton de extender esto hasta los penales. ¿Por qué? Porque Universidad de Chile ganó 1-0 en la ida. Y esto se empieza a complicar un poquito, pero también empieza a subir un poquito más la línea Everton. Y ahí está nuevamente con la pelota el elenco de Everton de Viña del Mar. Sí, don Roberto.
2: Vamos con el cambio confirmado, porque no era Lucas Soto, es Joaquín Moya, el amonestado número 7. Sale para dar ingreso al número 2, Óscar Opaso.
19: Y se viene Everton por la izquierda, atención, peligro. Desde frente le pega. ¡Ah! Quería pegar. Emiliano Ramos le rebota la pelota. Nishnovsky se va, la pelota se pierde. Claro, se perdió. Es córner para Everton número
2: 3.
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2: Oiga, Carlos. Sí. Y con este cambio pasa lo que uno presuponía, porque claro, sale Joaquín Moya, Lucas Soto pasa al medio del campo y es Oscar Opazo quien queda finalmente de lateral. Esto debido al mal partido que estaba teniendo el número 7, Joaquín Moya.
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19: Y se va a reponer la pelotita desde el sector de Universidad de Chile. Cuando cantan impresionantemente unas 15.000, 20.000 personas aquí en el Nacional, cuando no tendría que haber habido público, canta la gente, por supuesto, en el Estadio Nacional. Solo los locales, los que tiraron la bengala. Bueno, desde el fondo está Castellón, revienta la pelota, buscando arriba sector diestro, ofensivo del campo de juego para Martín Lucero, tocando en corto, Juan Martín otra vez, tocando al terminar la provincia del campo de juego, nuevamente se quiere proyectar a la Universidad de Chile. Atención, peligro, se quiere ir Fabián, este es Ormazábal, buscando el pase filtrado, no señor, muy bien está Berrío saliendo con Oyarzún, tocando por el sector izquierdo de la cancha, quiere salir rápidamente, está nuevamente para Diego, este es Oyarzún con la pelota, abre por la izquierda, buscando llegar al mitad de terreno del juego con Alfaro,

0: lateral para el Cotonía de Mar, va quedando poquito en el Nacional, se viene el lateral, ahí está Emiliano Ramos con la pelota, tiene que retroceder el balón, otra vez Diego Yastel en medio terreno de juego, sector izquierdo, Villazón tocando en cortito y al pie una vez más para Benjamín Berríos, para atrás el balón, toca y toca ahora también más buscando el 2-1 que le dé las posibilidades para pasar a los penales, sacar en el Estadio Nacional, otra vez pelota por la derecha para Josué Valle, siempre Valle, este Josué se quiere centralizar, excelente el pase para Berríos, toca en corto, atención, uy, se quería venir en proyección Lucas Soto, no lo dejó, ahora por la izquierda de la cancha para eliminar a este Ramos buscando el centro, el pivoteo de Igor Gislowski, ¿dónde está? El alto, ahí estaba Nicolás Montiel, pero ahora está el Chorri
1: público.
0: Señores, tenemos público controlado al Nacional.
1: Bueno, usted, medio, 19.857 espectadores. Reitero, 19.857 espectadores.
0: ¡Epa, cuidado! Y falta nomás en contra de Everton. Tiro libre y fue en la línea para mí, desde acá arriba. ¡Ay, un poquito más adentro, la verán! Tiro libre por la izquierda para Everton de Viña del Mar y amarilla para el 17 de Universidad de Chile, Martín.
2: Así, porque se ha molestado Fabián Ormazábal con tarjeta amarilla cuando parecía que quizás Julián Alfaro
1: cayó adentro, pero fue afuera.
2: Sí, adentro del área grande, pero es afuera donde lo baja Ormazábal y tiene tarjeta amarilla.
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0: Y los hinchas de Everton dicen, ¿y si?
1: Y sí. Si le pega bien Medina, sorprende a Castellón.
0: Epa, se viene Alan.
1: Ya miró el arco ya.
0: Ahí está Medina. Entre ceja y ceja.
4: No hay quien se la quite, Alan.
0: No, señor. Porque esta es de Medina. Cuidado. Tres en la barrera. Veo a Juan Martín Lucero. Ahora está mirando ahí. Al Chelo Díaz. Se viene el tiro libre. Atención, sector izquierdo ofensivo para Everton Duña del Mar. Le va a pegar Medina. También está el Chorri. Pero creo que es de Medina. Ahí está, la deja pasar. Ahí está, le va a pegar Medina. Le pega Medina arriba. Medina, tapadón de Castellón. Tapadón de Castellón. Y persiste peligro. Porque lo tiene por la derecha Berríos. Toca en cortito y al primer torto paso. O paso con Berríos. Se le va la pelotita. Se le va el balón a Everton Viña del Mar. Desde el fondo va a reponer nuevamente el sector izquierdo lateral para Universidad de Chile.
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0: 33 minutos del segundo tiempo, empatan 1-1.
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0: El tiro libre será más esquinado. Hubiera sido otra cosa, ¿no?
1: Hubiera sido más bajo el arquero también, porque llegó bien Castellón arriba.
0: Sí, es verdad, lo que tiene es muy buen porte Castellón. Y se viene nuevamente la U, una vez más sector izquierdo ofensivo. Atención que ataca y ataca Universidad de Chile por la izquierda con Fernández. Este es el Nico Fernández con la pelota, quiere centralizar el balón. Cuidado, atención, peligro, se quiere venir el pase meditado nuevamente para Fernández dentro del área. Ahí está, la pega Fernández por arriba, no va la pelota. No, nada. Adelantado, offside, jugada invalidada desde el fondo. Va a reponer Everton.
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0: Se produce otro cambio, Universidad de Chile. Voy contigo, Matías.
2: Sí, la última modificación para el equipo de Fernando Gago. Abandona con la número 19 Javier Altamirano e ingresa con la número 32 Gonzalo Reina.
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0: Desde el fondo de la cancha sale Everton por el sector izquierdo. Revienta más el balón, no puede más. Diego Yarzún buscando arriba el baloncito. Otra vez la pelota para Emiliano Ramos. El pivoteo rápidamente defensivo de Universidad de Chile. Quiere recuperar la pelota y ahí está el recién ingresado. Ahí está Gonzalo, siempre reina con la pelota. Para atrás el balón, sector izquierdo de la cancha. Quiere salir con el Nico Fernández, con el Nico de Ramírez. Ahí está Fernández con el balón, nuevamente se la devuelve a Reina. Va a pasar a la mitad de cancha, la recupera muy rápido Alan Medina, excelente lo que hace. Realmente lo que hace Yoruba, otra vez la pase por el sector derecho. Hay falta en contra de Medina y un par de pechazos, ¿ah? Entre Fernández y Alan Medina, caldeado de los ánimos en el Nacional.
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0: Empieza a jugar también eso, ¿no? Carlos Campos, el sí. Tema del apuro, te quedan 10 minutos para el final.
1: La adrenalina, el corta en la jugada, no le gusta. Hay un hombre que está más cansado, Fernández, que entró hace poco, está más enterito. Son situaciones que se dan.
0: Ahí está, paso con la pelota, este salto corta para atrás, el balón revienta nuevamente el sector derecho de la cancha. Una vez más buscando a Benjamín Berríos, quería buscar al Faro, otra vez hay un rebote nuevamente Benjamín Berríos abajo. Cuidado, que hay una falta en contra de Marcelo Díaz y hay tarjeta rápidamente, ¿ah? Hay tarjeta amarilla para el 21 Everton de Miamar, don Roberto Calderón.
4: Cuarto amonestado el día de hoy en Everton, el 21 Benjamín, el topo Berríos, por una fuerte entrada contra el otro 21, Marcelo Díaz.
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1: Si no llego, te la dejo puesta.
4: Y me parece,

0: roja.
1: Otro futbolista el, más en Everton se salva de la roja.
2: Es la segunda vez de Berríos que ya también una patada bastante amarilla naranjita.
0: Y este partido con VAR hubiera tenido menos goles y cuatro jugadores menos. Una cosa impresionante. Y otra vez se viene por el sector izquierdo la Universidad de Chile con Lucero. No puede bajar la pelota. Otra vez quiere salir del fondo del campo de juego Alberto Niño del Mar. Buscando el pase arriba. Soto, no, señora. Van a recuperar a Alberto en medio de juego con Benjamín Berríos. Ahí está Berríos. Jalpo se la quita Israel Poblete. Abajo Poblete. La quita rápidamente el número 8. Con falta en contra de Berríos. Y ahora Berríos pide tarjeta y hay tiro libre.
3: Ahora el desquite.
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0: Y se viene Everton por la izquierda, atención, y falta, nadie se cuenta el compromiso, párese nomás, dice Villas. Otra vez el pase céntrico para Lucas Soto, abre por la derecha, y para la derecha va, ahí está el torto paso, siempre paso el ex Racing, buen base filtrado, atención dentro del área para Ovalle, siempre Ovalle buscando el centro de zurda por el sector izquierdo, se quiere meter Medina otra vez la pelotita para Everton, muy bien más histórico. Izquierda ofensivo de la cancha. Otra vez Berríos con el balón. Abre por la izquierda del campo de juego. Nuevamente se la devuelve a Benjamín Berríos. 81 de partido a 9 del final. Lo empata con Everton de Villamar con Universidad de Chile. 1-1 en el global. 2-1 lo gana Universidad de Chile. Le falta solamente un gol a Everton para poder llegar hasta los penales. Ahí está Medina con la pelota fuera del área. Sexto de izquierdo del campo de juego. Nuevamente con Benjamín Berríos con el balón. Otra vez toca y toca Everton de Villamar. Hilvanando la jugada para poder buscar el 2-1. Abre por este la cancha. La meta del tonto paso. O paso de primera por Valle. Fuera del área buscando el centro. El pivoteo. Otra vez sale rápidamente y lo recupera fuera del área, ahí está Berríos, abre por para Lucas Soto, Soto buscando por media para el torto paso, siempre paso a buscar el centro, engancha 1, 2, 3, le pego paso con la zurda, con la muda y se notó mucho, uy, le pasa por arriba a Vargas, otra vez viene Lucas Soto, se la quería llevar con la mano, lamentablemente, tiro libre para la U en propio terreno de juego.
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0: Se viene el cambio en Everton, don Roberto.
1: Efectivamente, se viene el último cambio de Walter Riboneto, sale con el número 8, Lucas Soto, para dar ingreso al número 29, Brian el Chaco Martínez.
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0: Y como dicen por ahí, don Carlitos Campos, con todo, sino para qué.
3: Sí, porque Everton tiene que arriesgar, le está quedando poco tiempo ya para prolongar por lo menos, claro, ir a los penales en la definición, pero ahí agrupa más gente, le pone más de refresco también con la entrada de Brian Martínez, va a ir más arriba.
0: Qué bueno, cuidado que se viene nuevamente Universidad de Chile cuando terminamos el sector izquierdo de la cancha, otra vez tocando en cortito para Nico Fernández, tiene que centralizar para Marcelo Díaz, siempre Díaz con la pelota, arma a la izquierda para Fernández, este Fernández con el balón, al ataque de Universidad de Chile, muy buen cruce de Benjamín Berríos cortando la jugada, otra vez recupera Fernández fuera del área, se la toca para Israel Poblete, siempre Poblete tocando en corto nuevamente para Vargas, abre por en el campo de juego, nuevamente se viene la U, atención, le va a pegar de fuera de, uy, qué tremendo pase, atención, estaba adelantado, traspase de Reina, adelantado el hombre Universidad de Chile, desde el fondo repone Everton.
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3: Ese asistente, Emilio Bastida, ha estado el ojo bien, sí. Bien ahí, Matías.
2: Sí. Sí, muy bien.
0: Ojo clínico, ojo clínico.
3: A diferencia de su colega, lo
2: que... No, ahí está un poquito complicado.
3: Que jugó a favor de Everton.
0: Que el colega del otro lado viene llegando de Ramanui. Otra vez la pelota, sector izquierdo defensivo para Everton.
3: Y se enchufado.
0: Epa, tocando. ¿Lo pasó bien, don Carlos?
3: Relajado. Obvio que sí, pero...
0: Qué bueno. ¿Lo disfrutó con la familia? Excelente.
3: Sí.
0: Qué bien. Me alegro mucho. Otra vez la pelota para Everton. Sector izquierdo de la cancha. Una vez más engancha para allí y para acá. Quería buscar Alfaro. Ahora por la izquierda nuevamente para Ramos. Ramos con Alfaro. Se viene Everton de Viña del Mar buscando el 2-1. Este es Alfaro. Tiene que centralizar el balón nuevamente. El pase para la Medina. Este Medina que la para casi con la cabeza. Ahora por derecha la cancha con el torto paso. Se quiere venir Everton. Ahí está paso el centro. El cabezazo defensivo. Muy pulcro la defensa de Universidad de Chile. Sacando todas las pelotas. Será nuevamente lateral para Everton de Viña del Mar.
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2: Y ya se nota cómo en la cancha se dibuja un 5-3-2 perfectamente de Universidad de Chile. O sea, esa línea de 3 ya en estos minutos finales pasó a ser una línea de 5.
0: Y otra vez se viene Everton, así es, se viene Everton nuevamente por la derecha con Opaso, Opaso tocando en corto, nuevamente con el sector diestro en la cancha con Ovalle. Siempre José Ovalle quería pasar y pasaba por la espalda, todo Opaso y no lo vio. Y revienta desde el fondo de la Universidad de Chile y otra vez la baja en el medio del campo de juego Eduardo Vargas. Y ataca al 3, defiende Estrella, fírmate que se viene el 2-1 a la U. Ahí está Eduardo Vargas, siempre Vargas abre por la izquierda de la cancha, buen cruce de Vidal. Y excelente lo que hace Yarzuki para atrás, la pelota para Nacho González. ¿Cómo se salvó Everton? Qué tremendo cruce lo tuvo Universidad de Chile otra vez, sale desde el fondo del campo de juego Everton, Viña del Mar. Quedan 5 minutos para que termine el encuentro acá en Nacional. Siguen empatando 1-1 Universidad de Chile y Everton.
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0: Y el centro de Valle por la izquierda, buscando, cruzando toda la cancha, primera roba por el sector izquierdo del campo de juego, tocando en cortito y nuevamente la pelotita para Everton de Viña del Mar. Va a buscar el centro Martínez, ahí está Chorri Palacios, que quería pegarle de taco dentro del área, y hay un rebote, sale rápidamente Universidad de Chile con Marcelo Díaz. Ahí está Díaz, siempre Díaz con el balón, el pase por la izquierda para Juan Martín Lucero, ahí está Lucero con la pelotita, siempre Lucero por el sector izquierdo de la cancha, tiene que retroceder el pase, que lo dio muy mal, y se viene Everton de Viña del Mar, siempre Valle con la pelota, sector ofensivo, ahí está Valle, siempre Valle, engancha Valle, pase por la derecha, ahí está Julián Alfaro dentro del área, muestra el segundo Alfaro, el pase, no le llegó al Chorri Palacios, y Gorlis Lonsky sale casi trotando con la pelota, era la de Everton, era el segundo, Roberto Calderón.
1: Sí, un grave error de la defensa de Universidad de Chile, Josué Ovalle, que aprovecha para meter un pase filtrado para Julián Alfaro. Julián Alfaro, que tira muy bien el centro, pero se intercepta por muy poquito al defensa de Universidad de Chile, y muy cerca lo está buscando Everton el empate en este global.
3: Está calientita el área.
0: Sí, señor.
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0: Sigue atacando Everton por la derecha. El pase de dos pasos para Julián Alfaro, que quiere centralizar el balón. Se le va muy larga para Alan Medina. Y ahora quería salir de Universidad de Chile también. Siente la presión del contrario, los universitarios. Y recupera rápidamente Everton por la izquierda, centro ofensivo. Atención, se viene Chaco Martínez. Ahí está Martínez. Pégale Martínez. Más alto que efectivo. Desde el fondo va a reponer Universidad de Chile.
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0: 42 minutos del segundo tiempo. Universidad de Chile 1, Everton 1.
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0: Carlos Campos, a 3 minutos del final, ¿qué tiene que hacer Everton para buscar el 2-1?
3: Lo que está haciendo, buscando por la orilla, agrupando gente arriba, porque la U está defendiendo y está cansada. No le hicieron bien los cambios en la Universidad de Chile, ¿eh? Claro, el esquema de Everton era clarito, quería salir a buscar, empató el partido, tiene que ir a ganarlo, y está apostando mucho a la contra con Vargas sobre todo arriba, pero el resto no ha colaborado mucho. Perdió un poco la brújula en la zona media también, o sea, Chile hizo aprovechado Everton. Ahí va la U.
0: Sí, viene la U desde fuera del área, quería pegarle Gonzalo Reina de zurda cuando se intentaba sacar a Oyarzún. La pelota bastante desviada y a 2 del final repone desde el fondo Everton.
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0: Y el cansancio empieza a pasar la cuenta también. Mal pase Mineo Ramos, otra vez la recupera el elenco Universidad de Chile en zona defensiva. Tiene que subir a presionar a Everton si no quiere. Universidad de Chile empieza a tocar la pelota para cansar a los hombres de Everton de Viña del Mar. El pelotazo largo de Castellón buscando arriba a Juan Martín Lucero. Ahí un pivote y la recupera de Everton con Medina. Ahora por este de la cancha se quería buscar la proyección de Ovalle. Se cruza muy bien por el sector izquierdo del campo de cuidado. Aquí falta. Falta de Eduardo Vargas y hay tarjeta para Turbo Val.
2: Marcelo Díaz. Marcelo Díaz. Sí. Nuevamente el duelo de 21, pero esta vez es Marcelo Díaz quien se lleva la tarjeta amarilla.
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0: Se viene el tiro libre para Everton en medio terreno de juego. Queda un minuto para que termine el partido. Tiempo reglamentario. ¿Cuánto tendremos de descuento? Según los cambios, debería ser por lo menos unos 6 minutos. Otra vez la pelota, el sector defensivo para Everton de Viña del Mar. Tiene que retroceder Benjamín Barrios para buscar la pelota. Ahí está Benjamín Barrios en zona defensiva. Vamos a ver cuántos minutos de edición se dan en el Estadio Nacional. Ahí está Medina buscando el pase filtrado arriba, sector derecho. Tiene que venir a proyectarse Chorri Palacios. No puede porque primero se cruza Saldivia. Revienta el balón lateral por el sector diestro ofensivo para Everton de Viña del Mar. La va a sacar rápidamente el torto pase. Está Oscar. Siempre paso, toca en cortito y al pie. Nuevamente sector diestro ofensivo para Ovalle. Ovalle con Opaso dentro del área. Ahí está Opaso. Se le va la pelota. El pivoteo de Alfaro en el rebote. Lamentablemente se pierde la pelota desde el fondo. Va a reponer nuevamente Gabriel Castellón para la U.
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0: Y claro, las instrucciones de Rioneto para que el equipo se mueva un poco más arriba, para que tenga un poquito más de fineza, porque están ahí, está un gol nomás Everton de Viña del Mar de buscar esto y de extender los penales. Por ahora y solo por ahora, el equipo que está clasificando es Universidad de Chile por el gol de visitante, el gol justamente el partido de ida. Desde el fondo va a reponer el Nacho González. ¿Y cuánto de adición, don Matías?
2: 6 minutos más.
0: Algo le chutamos hoy día, estamos bien. Excelente. Vamos a jugar unos numeritos del dato. Otra vez la pelota para Everton, buscando el pase arriba a Palacios. Nuevamente se cruza muy bien Saldivia. La recupera nuevamente el sector diestro ofensivo. Quería buscar al Faro. Otra vez la pelota para la Universidad de Chile. Quería reventar desde el fondo y ahora sale jugando Ramírez. Tocando para Israel Poblete. A ver por este sector defensivo. Sale desde el fondo de la Universidad de Chile. Cuidado, ¿ah? ¿Eh? Y cuidado que se empieza a repetir el acelerador. El pase para Vargas, sector céntrico del ataque. A ver por este para Lucero. Dentro del área del gatito. Ahí está Juan Martín al centro. Se quería cruzar muy bien y se cruza hacia el sur. Saca la pelota y es lateral. Para la U.
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0: 5 más por jugar en el Nacional. Ya se juega el primer minuto de adición. El lateral por derecho del campo de juego. Ahí está Poblete, la media vuelta. No le funciona porque la recupera Everton. Y atención, y afírmate que se viene Antonio del Mar. Atacan 3, defienden 4. El enganche quería meterle el Chasco Martínez, que no puede. Y otra vez desde el fondo, ahí está Saldivia. Tocando en cortito y al fin para Marcelo Díaz. A ver por derecha del campo de juego nuevamente para Reina. A ver por la diestra, sector céntrico del campo de juego. Se quiere venir Universidad de Chile a la marca. Muy bien, excelente lo que hace el equipo de la pelota. Poblete sale rápidamente para el Chorri. Balazo por la derecha. Sector céntrico del campo de juego. Se quería proyectar y se venía proyectando el jugador de Everton. No se lo tocó. Y ahora sí va para el torto paso, siempre paso con el balón. 1, 2, 3 líneas de fondo. Mucho. Ahí está Opaso, mucho lo paso, pero bien. La hace rebotar justamente en Fernández y será córner para Everton número
2: 3.
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3: Tiene más oficio Opaso en esa, en ese puesto, atacando y defendiendo.
0: Y aquí suben todos, ¿ah? Sube la señora Ana de Empanada Royal, suben todos los hinchas evertorianos y van a cabecear todos porque quedan 4 minutos para que termine el partido.
3: Don Juan Carlos,
0: suben todos, está todas las calilas. Tiene el cabezazo, atención, el centro rápidamente, ahí está la Medina. Va a ejecutar con el pie derecho. Ahí está Medina buscando el centro, el cabezazo arriba. Tapadón de Castellón. Tapadón de Castellón que se queda con la balona. Y en el más pequeñito, Benjamín Berríos, que cabeceaba dentro del área. Y el tapadón de Castellón le dijo que no, el segundo de Everton, Roberto.
1: Y lo tuvo Benjamín Berríos porque saltó por encima de todos los defensas de Universidad de Chile. Finalmente tira ese cabezazo muy esquinado. Era muy bueno el tiro, pero Gabriel Castellón muy atento para tapar eso en doble instancia.
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0: Y la pelota que llegaba lejos, sector izquierdo ofensivo para Universidad de Chile, la protegía Reina. Y justamente la pivotea Oyarzún, provocando el córner para la U, número
2: 7.
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3: Sí, hay un acercamiento que se hace a la cara del asistente. Algo parecido a Mr. Bean. No sé, me dio la sensación. Pero bien metido en el partido, señor Bastías.
0: Son muchos personajes aquí en el Nacional. Se viene el córner, se viene el centro de Siete, igualito. Se viene el centro de Reina buscando el pivoteo de Lichnowsky. Tiene que salir rápidamente, muy bien Benjamín Berríos. Y cuidado que ahí está Fernández buscando arriba las pelotitas. Primero, embolsando el balón. Tiene que salir rápido Nacho. Ahí está González con la pelota. Quedan 2:30 para que termine el partido. Ahora en por hecha del campo de juego. Se quiere salir desde el fondo de Everton de Viña del Mar. Ahí está nuevamente Paso. Tocando en cortito y al pie las pelotas para Medina. Vamos, Medina. Tocando en cortito nuevamente para Berríos. Berríos con Medina. Tiene que salir desde el fondo de Everton. Rápidamente, ahí está Medina, toca la pelotita nuevamente con Berríos, Berríos con Medina, medio terreno de juego, sector diestro, se va a proyectar la pelotita, sector ofensivo, atención, se quiere meter, ahí el cabezazo defensivo nuevamente de Universidad de Chile, no quiere dejar pasar la pelota, la U, otra vez Marcelo Díaz con la pelota, tocando en corto con Juan Martín Lucero, que baja también a defender, no es muy habilidoso en esos enganches, cuidado, la pierde la U, no, si la recupera en medio terreno de juego, la recupera ahora Everton de Viña del Mar, sector defensivo para atrás la pelota y cuidado una vez más tiene que salir desde el fondo Everton, tocando Yersun, ahora aprovecha la cancha nuevamente con Valentín Vidal, tiene que reventar, quedan 2 minutos de juego acá en el Nacional, ahí está Vidal, toca en cortito, al pie desde el fondo y varando con Medina, tiene que buscar el pase, se equivoca Medina y la recupera Universidad de Chile, otra vez se viene el precioso sector diestro ofensivo, ahora se viene Eduardo Vargas, sector izquierdo, solito, se viene Vargas, ahí está el segundo de la U, siempre Vargas dentro de la área, está Vargas, se cruza Valentín Vidal, espectacular lo que hace Vidal y pasa la contra nomás, pase nomás el tercer ofensivo, otra vez se viene Everton, tiene que salir con todo para arriba, ahí está nuevamente la pelota para Berríos, tocando en cortito y la pega otra vez por el sector diestro de la cancha, va a buscar a José Valle, no señores, primero con Alfaro con la pelota, a ver por este, no, engancha para 10 para acá, siempre Alfaro, toque la pelota pelota rápido. Otra vez Medina con la pelota. Sector céntrico del campo de juego con Berríos. Ponga el acelerador, hombre. Se viene a lo Medina. Medina con el centro llovido. El pivoteo arriba. Quiere la pelota dentro del área. Ahí está viniendo Ramos por el sector izquierdo. Ramos al centro. Se cruza Lichnowsky. Otra vez la pelota para Everton por la izquierda. Ahí está. Nuevamente por ese mismo sector, sector ofensivo. Y cuidado que Ramos quedó con la piernita levantada. El centro. El cabezazo defensivo. Por la derecha está Toto Tomaso. Pegue torta. Ahí está Toto Tomaso. El pase para Alfaro. Siempre Alfaro dentro del área. Paga Alfaro. Y esto va lleno, señor. Sale la pelota desde el fondo. Y la buena posibilidad para Everton, Roberto.
1: Sí, en un bosque de piernas, como bien lo dicen por ahí. Una jugada muy complicada porque tenía muchas personas disponibles para patear. Finalmente le queda a Óscar Opazo, que no puede rematar de buena manera, y ya lo está intentando nuevamente Everton.
0: Y se viene el centro, un rebote en lateral para Everton de Viña del Mar. Últimos 20 segundos. Se viene nuevamente el sector diestro ofensivo. Ahí está Julián Alfaro, siempre Alfaro con la pelota. Este es Alfaro. Toquecito en corto. Hay un rebote en nombre de la U. Será lateral. Todos arriba, viejo. Ahí está la pelotita para Benjamín Berríos fuera del área. Ahí está Berríos. Tira al centro. El cabezazo defensivo. Quedan 10 segundos de partido. El cabezazo sector diestro para Oyarzuna. Tenía que reventar un hombre de la Universidad de Chile. Señoras y señores, ni un minuto más. Se baja el telón, se prende la luz, se suena la butaca, así termina este partido del Nacional, clasificado para cuartos de final. Universidad de Chile, Everton. Queda en el camino, lamentablemente, 1-1 entre la U y Everton. 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
4: El relato de Carl Felgueras para este partido que se jugó en el Estadio Nacional por Copa Chile.
3: ¿Y si hubiese jugado el primer tiempo así, Everton? Es la pregunta. Claro, le tuvo respeto, todo fue sobrepasado defensivamente. Le marcan el gol las postrimerías de la primera fracción y eso le bastó a la U, porque después Everton, segundo tiempo, salió dispuesto a todo. Consiguió la igualdad con ese gol de Montiel, con golpe de cabeza, adelantado no, pero fue válido. Y posteriormente tuvo muchas buenas oportunidades también. Claro, agrupó más gente arriba y la U apostó a defender. La U apostó a defender lo que tenía dentro, a buscar la contra con Vargas como estandarte. Hizo cambios ofensivos que Everton los pudo aguantar bien, pero no le alcanzó al equipo de Walter Rioneto para llegar ni siquiera a definir los lanzamientos penales. Tuvo las ocasiones, tuvo la oportunidad, apareció trabajando Castellón, atajando buenas pelotas en el segundo tiempo, pero al fin y al cabo la U termina ganando la llave por ese 1-0 que se completó hoy día temprano en ese mismo recinto deportivo, con los minutos que habían faltado de jugarse acá en Sausalito en ese partido accidentado del jueves pasado, donde marcó la diferencia con el gol de Juan Martín Lucero. Le bastó a la U porque ha ganado la llave por 2-1 con este empate 1-1 en el Nacional. Partido concluido, se acaba la Copa Chile para Everton. Sigue en carrera la Universidad de Chile, que ha de enfrentar a Deportes Antofagasta a mitad de semana, partido por programar allá en el norte frente al cuadro antofagastino, y luego la revancha en el Nacional, muchachos.
1: Sí, lamentable lo que termina pasando, porque tuvo las oportunidades Everton, pudo haberlo, bueno, ganado y empatado en el global para llevarlo finalmente a penales. Realmente no podrá ser así, yo creo que le pesa mucho lo
3: Escuchemos
1: que
3: fue. Al técnico, sí, Gago, Roberto,
5: Fernando Gago.
6: De generar en el segundo también lo estábamos sosteniendo, pero bueno, después cuando pasa lo del gol, creo que también nos desconcentra un poco y eso nos hace el posicionamiento muy atrás, y estuvimos ahí del último pase para encontrar las transiciones para llegar a aumentar el marcador. Así que bueno, en el segundo tiempo hubo momentos donde no me gustó el equipo, pero es importante ganar y clasificar.
7: Al menos por sostener, ¿no? Cuando ellos comienzan a dominar y atacar, por lo menos no tuvieron mayor inconveniente. Una de Castellón, pero no mucho más.
6: Sí, creíamos que también la forma de atacar que iba a ser con centro, por eso teníamos los tres centrales. A partir de eso teníamos la situación para defender y ahí atacar. Pero bueno, esos momentos se ganó y lo importante es clasificar.
7: Hay muchas pifes para el árbitro. Le mostraron una amarilla también, hubo algunas quejas. Bueno, no hay VAR en esta instancia.
6: Ah, me dijeron que fue fuera de juego, claro, entonces por ahí un poco es eso. Pero nada, ya está.
7: Bueno, gracias.
3: La palabra, Fernando Gago, el técnico de Universidad de Chile. Vamos a esperar si van a poder conversar con alguien de Everton, si ya se retiró el equipo Villamarino, pero lo cierto es que, Roberto, continúa con tu análisis de lo que fue el partido.
1: Sí, me parece que finalmente lo que le pesa, sobre todo en esta llave, a Everton. ¿Vamos con Walter Rioneto?
3: Vamos.
8: La verdad que dignidad, esa personalidad y ese carácter de este equipo que lo demuestra ante una adversidad y hasta lo último, hasta el final. Creo que hicimos todo lo que podíamos para poder empatar el partido y por lo menos llevarlo a los penales, pero orgulloso de este grupo de jugadores que lo demostraron hoy, que estamos para competir con cualquiera más.
7: Por último, no le pregunté y no hablamos, bueno, la definición del partido de ida acá en el Estadio Nacional, ¿qué le pareció?
8: Nada, a ver, contra todo y contra todos, demostramos que esto es lo que nos tocó, lo que tuvimos que enfrentar, y nos vamos orgullosos con la frente en alta de que dimos todo hasta el final y que por lo menos competimos y que podíamos haber llevado la serie por lo menos a los penales.
7: Gracias, Walter.
3: Gracias. La palabra de Walter. Ahí estaba la palabra de Walter Rioneto. Sí, ahí da la sensación, si hubiese sido, o a lo mejor si hubiese habido más tiempo para analizar el tema por el Tribunal de Disciplina, e incluso el primer partido, por lo que significó, pudo haber ganado Everton, independientemente del resultado. Y habrían jugado la revancha hoy día y este empate habría llegado a otra cosa. Escuchemos al capitán, Diego Yarzún.
5: Creo que el segundo tiempo fue todo nuestro, por ahí queda la bronca de no haber jugado así toda la llave. Pero bueno, la verdad, aplaudo de pie a mis compañeros por todo lo que pasó en estos últimos días, a pesar de la injusticia, de todo lo que toda la gente sabe que se vivió. La verdad que estábamos muy molestos con las decisiones que se tomaron, pero como digo, absolutamente honesto este grupo, esta institución, de venir, presentarnos, vender cara a la derrota, que era lo que nosotros queríamos. Así que nada, a pesar del dolor, no solamente por el partido, sino que todo lo que pasó en los últimos días, estoy tremendamente orgulloso y contento de este grupo de jugadores.
7: ¿A dedicarse ahora al campeonato, tratar de clasificar una Copa Internacional?
5: Sí, por supuesto, y sabemos que venimos bien. Esto nos tiene que dar un impulso extra para lo que viene, nos tiene que hacer más fuertes que nunca. Así que nada, con eso me quedo.
7: Gracias.
5: Voy a mandarle un saludito.
7: Sí, por favor.
5: Déjame mandarle un saludo grande a los inoperantes y ineficientes de la NFP y la Federación. Espero que hayan disfrutado de este día histórico, vergonzoso para el fútbol nacional.
7: Gracias. Diego Yarzún.
3: Ese último saludito, entre comillas, con ironía, yo creo que le va a costar caro al capitán de Everton.
9: Le va a costar unos
3: por oficio, va a ser suspendido seguramente y va a ser llamado a terreno el capitán de Everton, Diego Yarzún, pero la radio la manifestó. Vamos a escuchar a Eduardo Vargas, el que anotó el gol del triunfo, mejor dicho, el gol que le dio la diferencia al cuadro de la U en la jornada de hoy, en el empate 1-1. Escuchemos a Vargas.
7: De Everton sufrieron un poco.
10: Hola, sí, gracias por el premio. La verdad que este premio es para todo el equipo porque supimos llevar el partido, aguantarlo, porque ellos se nos vinieron encima el segundo tiempo, pero somos un equipo grande, así que hay que estar a veces acostumbrado a esto.
7: Sigue en gran momento, otro gol más, 43 goles con la U. Yo decía en la transmisión, el equipo que más goles has convertido es la U, después ya ahora quedó Tigres con 42, la U 43, el equipo donde más has convertido goles.
10: Sí, feliz por tener esa marca aquí y más aquí en la U, así que nada, ¿qué más te puedo decir?
7: Bueno, clasificado a cuarto de final, el objetivo también de meterse directo a fase de grupo de Copa Libertadores, ¿viene bien el equipo? ¿Lo ves así? ¿Cómo lo analiza?
10: Sí, venimos súper bien, la verdad que los últimos minutos ahora se nos notó un poco el cansancio, pero es normal, jugamos dos días, ¿no? Dos días tuvimos, y eso no es normal, la recuperación es distinta, así que, pero bueno, estamos felices con este triunfo, con clasificar y vamos a seguir peleando el campeonato.
7: Lo último, Eduardo, físicamente todos están destacados, que está a la perfección, quizás como cuando era más joven, ni siquiera tomaste días libres, la otra vez estuviste en el CDA, cuando había dado días libres Fernando Gago.
10: Sí, no, me entreno todos los días para seguir mejorando, y nada, yo creo que antes no me cuidaba tanto, así que por eso no se demostraba, y ahora que estoy cuidándome más en todas las comidas, en el alcohol, ya eso se refleja más dentro de cancha.
7: Y se nota, corriendo los 90, ¿no?
10: Sí.
7: Que esté muy bien, ¿eh? Gracias. La palabra ahí de Eduardo Vargas.
3: Ahí lo dijo clarito, no se cuidaba mucho antes y ahora que está corriendo, está alzó su nivel y todo, Eduardo Vargas siendo la figura de la Universidad de Chile y siendo uno de sus goleadores. Me detengo un poco y retrocedo los de Yarzún, porque va a venir un castigo severo, seguramente mínimo 3 fechas, de ahí parte yo creo, porque por oficio va a ser castigado. No se aguantó la bronca y a lo mejor muchos estamos de acuerdo con lo que dijo, pero resulta que en el momento que lo dijo, se lo tenía guardado, no lo aguantó. Voy un saludito a todo el mundo, que fue a saludar a mi mamá, a mi papá, a mi señora, a mi hijo. Sin embargo, saludó de esa forma a la gente de la Asociación Nacional de Fútbol y a la Federación.
9: Sí, lo hablábamos ahora justamente. El precedente de esto es Javier Correa. Javier Correa descargó contra los árbitros y le cayeron 3 fechas. Ahora, bueno, y lo hizo de una manera también quizás un poco irónica, por decirlo así, pero ahora Diego Yarzún es más directo y es directamente contra la NFP. Así que es probable que iguale esos 3 partidos de suspensión y si es que no llegan a ser más. Ahora, Lo que quería decir sobre el análisis, la verdad yo estoy de acuerdo con todo lo que se ha dicho, lo que dijo Walter Rigoneto, lo que dijo Diego Irarrázun. Me parece que este partido no se pudo haber jugado de esta manera, no se debería haber disputado de esta manera la llave, y finalmente por ahí creo que pasa justamente la eliminación de Everton. Es verdad, Everton no tuvo un primer tiempo, en este caso el partido de vuelta no tuvo un primer tiempo bueno, el segundo tiempo fue muchísimo mejor que el primero. Y quizás si hubiera salido a buscarlo desde el minuto uno, el resultado habría sido distinto, pero sin duda que todo lo que pasó durante la llave, todas las problemáticas que hubo y todos los incidentes que hubo, son factor clave en esta llave.
3: Matías, ¿algo para aportar?
2: Sí, yo también. Bueno, obviamente quedarme con lo que dijo Rigoneto, esa frase que usualmente ya es muy conocido, contra todo y contra todos.
3: Competir.
2: Sí.
3: Competimos, hijo.
2: Y el hecho de lo de Oyarzún, me quedo obviamente con lo que dijo, que el saludo que mandó, que yo creo que lamentablemente, y con el precedente que hubo de Javier Correa, que esa vez atacó contra los árbitros en la Copa de la Liga y al final tuvo que terminar cumpliendo la sanción en el campeonato, yo creo que puede pasar algo parecido con Oyarzún. Importante lo que dice al principio. Quizás si hubiéramos jugado eso, como jugamos en el segundo tiempo, claro, nos hubiéramos quedado con la llave. Yo me quedo también con esa frase porque Everton fue muy superior a la Universidad de Chile en el segundo tiempo, y quizás si tanto en Sausalito como en el primer tiempo se hubiera reflejado esa superioridad, perfectamente Everton le pudo haber ganado esta llave a la Universidad de Chile. Está muy bien la autocrítica que hace el capitán de reconocer que si quizás jugaban como los últimos 45 minutos, toda la llave se la podían quedar. Y ahora yo creo que el problema y lo que ya debe estar pensando Rigoneto es, esperando una sanción a Oyarzún por lo que dijo, es cómo va a suplir esa baja en la defensa.
3: Es complejo, es el capitán, claro, lleva la voz cantante, lo entrevistaron y soltó eso que tenía dentro. No sé si a otro compañero habrían dicho lo mismo, pero lo cierto es que le va a significar seguramente un castigo de oficio, va a llamar el tribunal de disciplina, un hombre disciplinado más allá de la expulsión o tarjeta amarilla, pero que es muy ponderado, pero lo exaltó, y a nombre de sus compañeros, a nombre de la institución también lo que dijo, y les dijo directamente inoperantes.
9: Sí, la verdad es que no tiene mucho sentido, la verdad, cuál fue lo que la AFP quiso y la Federación de Fútbol de Chile quiso hacer en esta llave. No se pudo aguantar la rabia, es verdad. Diego Oyarzún es una persona que rara vez o prácticamente nunca da este tipo de declaraciones, ya sea en zona mixta o en la transmisión oficial, pero creo que habla por todos sus compañeros como capitán, por toda la institución y también por todos los hinchas que se encuentran muy molestos con lo que pasó el día de hoy.
3: Bueno, yo creo que por ahí va. Y en lo futbolístico, la U gana la llave. Lo decíamos también, lo mismo que dijo Yarsun y que lo comentó recién Matías. Cuando hace el gol Everton, el empate de Montiel, independientemente que haya sido offside, y jugaba mejor Everton buscando el desequilibrio y ganar el partido o prolongar los penales, lo decíamos, ¿por qué no jugó así el primer tiempo? ¿Por qué no lo hizo así? Porque se desnudó muchas falencias defensivas, sobre todo por el costado derecho en la marca de Soto, y lo aprovechó y se... Y al final los descuentos se descuidó y le marcó el gol Eduardo Vargas, pero son cosas que tienen que analizarse dentro de la interna, los mismos compañeros, con el cuerpo técnico. Si hubiese jugado así, tampoco es aval de que Everton habría ganado, a lo mejor habría sido el mismo resultado jugando así. Eso queda en la incógnita, pero en términos generales, Everton segundo tiempo salió a buscar y salió a hacer lo que hace habitualmente de visita a Everton, sobre todo a los equipos arriba y que agrupa mucha gente y le ha dado resultado en gran parte del campeonato, pero ahora no le alcanzó y lo deja fuera de la Copa Chile, sobre todo también muy condicionado por lo que fue el partido en Sausalito en la ida y con los minutos que se tuvieron que jugarse hoy tempranamente el mismo Nacional.
2: Sí, ahora yo con todo esto que pasó, de que terminó jugándose la ida el día de hoy, la vuelta el mismo día, habría que buscarse alguna vez en el fútbol chileno, porque yo recuerdo una vez la selección chilena que ganó dos partidos el mismo día, que si no me equivoco fue ante Irlanda y ante Israel, claro. Pero que un equipo del fútbol chileno ganara dos partidos el mismo día, no sé si alguna vez se dio en el fútbol.
3: Yo creo que no, hay situaciones, y antes de que se jugase esos minutos, que temprano por ahí, a través de las redes sociales, reclamábamos algo que por ahí el año 90... Everton visitó el Estadio Nacional y en un partido que hubo muchos goles, Everton perdía por 4-3, pero al minuto 83 se cortó la luz y debió suspenderse el partido. Pero se jugaron tres días después, se reprogramó los siete minutos que faltaban y Everton logró la hazaña de dar vuelta el partido en aquel instante, porque terminó empatando 4-4. Ahí marcan los goles Alfredo Torpeo Núñez, Gardo Joffroy, que marcó el empate 4-4. De eso yo recuerdo muy chiquitito, fui chiquitito alguna vez, el año 68, cuando jugó Wander con la Universidad Católica en el Santa Laura, cuando salió campeón Wander, también iban empatando 1-1 y un conato de incidencia por un penal que le cobraron a favor de Católica. La gente de la barra de Wander, que había mucha gente acompañando a Santa Laura, tiró botellas, ese tiempo se tomaba una cerveza con botella dentro del estadio, tiraron y pararon el partido, suspendieron el partido, suspendieron y jugaron tres días después a puertas cerradas, el mismo Santa Laura sin público, y ahí volvieron a empatar 1-1, pero se jugaba siempre reprogramado minutos, y hay otros casos más. Es como tú decías, de la selección y otros más actuales que también ha pasado eso. Recientemente, ¿cuál fue el que se jugó en minutos también?
9: Guachipato con Coquimbo.
3: También, pues se da. Pero se juegan en distintas fechas, en distintos días. Le da un margen, no como ahora que se juegan dos partidos por la premura que había.
9: Y también de destacar que en ese partido de Guachipato con Coquimbo, el local era Coquimbo, los problemas obviamente pasaron por la barra de Coquimbo y el partido se termina jugando en el Estadio Municipal de La Cisterna, es decir, un lugar neutro.
3: Lo cambiaron, neutro.
4: Una consulta que me hacen. Esta Copa, la Copa Chile, organizada por la Federación de Fútbol de Chile.
3: Exacto,
4: ¿verdad?
3: Sí.
4: ¿Y el Tribunal de Disciplina de quién es?
9: Buena pregunta.
4: De la NFP. Entonces, ¿por qué la NFP va a castigar a alguien de un campeonato que es distinto, que es de la Federación?
3: Claro. Mientras no se separe la Federación de la Asociación Nacional de Fútbol de Chile, va a seguir ocurriendo.
9: Están muy ligados esas dos
3: asociaciones. Ahí está el problema. Mientras en este momento, independiente que sea el señor Milato el presidente, tiene que hacerse al lado. Tiene que tener un presidente y una autonomía a la federación y una autonomía a la NFP. Pero hasta el momento no lo tienen. Este es el problema, el tema. Vamos a ver qué se va a resolver y qué va a pasar con aquello. Si se va a tomar en cuenta estos descargos del jugador Oyarzún para un castigo o no castigo, o se va a dejar pasar.
4: Pero es un buen argumento que puede tener la gente de Everton.
3: Es buen argumento.
9: Y yéndonos a lo deportivo, una baja de Diego Oyarzún, sobre todo ahora que quedan 7 fechas para terminar el campeonato y lo que está peleando Everton, que es Copa Libertadores, Copa Sudamericana, es muy grave.
3: Pero fue en Copa Chile lo que hizo.
9: Claro.
3: El descargo. Para la próxima Copa Chile, independientemente que esté en Everton o no, a lo mejor puede tener castigo.
4: Sí, pero tú decías que...
2: Con Javier Correa, posterior al partido, ni siquiera en la transmisión oficial, sino que en la zona mixta, cuando jugaron contra Huachipato, ahí tuvo descargos contra el árbitro en la Copa de la Liga y posteriormente terminó cumpliendo 3 fechas de sanción en el Campeonato Nacional.
3: Claro, son dos torneos distintos.
4: Exacto.
3: Claro, por ahí va. Sí, tienes razón, puede pasar lo mismo.
4: Pero, conociendo a NFP, al presidente y a todo su directorio, puede pasar cualquier cosa.
3: Las últimas consideraciones ya para aquello, ha terminado el proceso para Everton Copa Chile, regular, menos que regular, bien o mal, lo cierto es que Everton, como lo dijo su técnico, hasta el final vendió cara a su derrota con todas estas situaciones puntuales que se dieron en el partido de ida, lo cierto es que Everton ha dejado ya de lado la Copa Chile y ahora enfocarse en lo que es netamente el campeonato, donde tiene posibilidades también importantes clasificar a justas internacionales e incluso a la propia Copa Libertadores, porque está peleando con la propia U, con la propia Católica ahí un segundo cupo, ¿por qué no un tercero que le da la posibilidad de enfrentar al ganador de la Copa Chile a lo mejor y disputar también la opción de ir a Copa Libertadores? Veremos qué va a pasar.
9: Sí, efectivamente, la temporada de Everton para nada ha terminado. Vamos a repasar lo que son los primeros 5 puestos ya para poner en contexto de lo que se le viene a Everton. Colo-Colo ya campeón prácticamente con 54 puntos, Universidad Católica en el segundo lugar con 42, empatado a puntos con Universidad de Chile, que es el tercero, y Everton con 36 puntos, es decir, se encuentra a 6 de una posible disputa por Copa Libertadores, y el 25 de octubre le toca volver a visitar a Universidad de Chile aquí en el Estadio Nacional por Liga de Primera, claramente. Entonces, es una competencia que está muy, muy viva todavía. Las siguientes 2 fechas que jugará son justamente la que mencioné, que será la subsiguiente. Y antes tendrá el 11 de octubre que enfrentar en condición de local en el Estadio Sausalito a Deportes La Serena a las 12:30 horas.
3: Muchachos, les agradecemos la sintonía y por supuesto el trabajo de ustedes. Roberto, hasta una nueva oportunidad.
9: Nos vemos, muchas gracias, buenas noches.
3: Matías, para ti también las buenas noches.
2: Buen regreso. Gracias, Carlos, nos vemos a todos.
3: Y a la distancia, don Carl Felguera, que le vaya bien, que esté bien, buen regreso.
11: Nos vemos.
3: Don Eduardo Álvarez Naranjo, cerrando ahí la transmisión, que esté bien.
4: Gracias, que estén bien. Chao.
3: Dos agradecimientos a don Enzo Gosalvo, los mandos técnicos de DJ Maskin, desde UCB Radio, el equipo de Golazo, el equipo líder en transmisiones deportivas, para este partido que ya es historia, donde Everton ha quedado eliminado de la Copa Chile. Por la atención, gracias. Buenas tardes.
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1: Son las 8 de la noche.
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1: Son las 8 de la noche, 31 minutos.
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1: Son las 8 de la noche, 33 minutos.
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